0: empates en 9 partidos.
1: Le interrumpo, Mil García, porque viene Juan Nazareno por la banda derecha. Se viene el jugador del Manta. Saque brevemente Juan Nazareno. Intercepta a Luis Castillo. La tiene Joaquín Juan de Juan Giancarlo Blanco. Y termina siendo interceptado ese remate. La recupera Juan David Jiménez. Abre la cancha con Glendis Mina. Todo el equipo del Manta está presionando alto. Lo tiene encerrado contra las cuerdas al equipo de Delfín. Pase largo para Glendis Mina. La va a tener Enzo Rubio. La pelea Enzo Rubio. Y termina siendo un saque de arco, dice el árbitro de este partido, que es el señor Brian Loaiza. Giancarlo, ¿qué te parece si repasamos el cuerpo arbitral para esta noche?
2: El juez principal es el señor Brian Loaiza. En la línea 1 tenemos a Adrián Lescano. En la línea 2 tenemos a Paul Palacios. El cuarto árbitro, señor Carlos Aroca. Y en el VAR tenemos al señor Mario Romero.
1: Muchísimas gracias, Giancarlo. Mientras vemos que ahí va peleando la pelota Giancarlo Blanco. La tiene Joaquín Vergés. La recupera nuevamente el Gato Valverde. Toca con Luis Castillo. Castillo, que quiere buscarlo al juvenil Thiago Saeta. Reclama una falta. Y dice el señor Brian Loaiza que hubo una falta en contra del señor Thiago Saeta. Mientras vemos que el profesor Carvajal sostiene la pelota bastante no contento, por así decirlo, con la decisión del árbitro. Reclama por ahí también Giancarlo Blanco al árbitro de línea, el segundo línea. Y bueno, vamos a seguir con el juego. La tiene Over Medina. Toca la pelota para el capitán de Delfín esta noche, el señor Anthony Bedoya. Abre con Enzo Rubio. Enzo Rubio, que tiene la pelota. Toca con el jugador Anthony Bedoya. Bedoya con el arquero, el número 21, Brian Eras. Abre la cancha con Anthony Bedoya. La puede perder Bedoya. Hace un amague que lo hace bailar a Joaquín Vergés. Vergés, que lo sigue presionando. Vergés, que lo presiona. Vergés, que le aparece, que la recupera. Limpia, limpia, limpia. Y se viene Vergés. La tiene Vergés. Busca el centro. Nazareno, que entra por el área. Y termina sacando Bermedina. Parece que va a llegar por acá Jefferson Troya. Jefferson Troya, que va a buscar la pelota. La tiene Thiago Saeta. Se va a ir contra el córner. La despeja Thiago Saeta. Le pide el profesor Carvajal que meta su jugador. Meta, dice Giancarlo. Y Juan Nazareno. Y termina siendo un saque de manos para el equipo del Manta Fútbol Club. La tiene Juan Nazareno. Por aquí Juan David Jiménez, que le pide a su gente que siga animando al equipo Cetáceo. Por aquí sigue avanzando el equipo del Manta. La tiene el número 27, Jefferson Troya. Va a ser el saque de manos Jefferson Troya. Lo encuentra Giancarlo Blanco. Toca con Troya. Troya, que la tiene. Se mueve bastante el número 27. Pasa entre líneas para Juan David Jiménez. Busca el centro. Y la pelota termina en las manos de Brian Eras, el número 21 esta noche. El candado del cuadro del Cetáceo. Va a buscar Brian Eras el pelotazo largo. Toca cortito con Anthony Bedoya. Anthony Bedoya sí busca el pase largo. Termina, va a llegar el jugador del Delfín. Y termina quedando en los pies de Walter Chávez, el arquero esta noche. Sorpresiva decisión por parte del profesor Carvajal, Ángel. La inclusión de Walter Chávez en el arco en vez de Félix Zambrano, Ángel.
3: Claro, sí, Walter Chávez, que venía alineando quizás un poco regular, pero aún así Félix Zambrano, con el nivel que mostró el semestre pasado antes de lo que era el Mundial, sigue impresionando. Pero vamos a ver qué tal le va al ex arquero del técnico universitario en esta noche, que ya pinta un poco la balanza a demorarse para la parte del Manta.
1: Así es, toca la pelota el equipo del Manta. La pierde el mismo equipo del Manta con Joaquín Vergés. Despeja la pelota Antonio Bedoya. La va a ir a pelear con el número 50, Thiago Saeta. Y termina recuperándole al equipo del Manta Fútbol Club con un saque lateral para Glendis Mina. La va a buscar Glendis Mina. Saque largo para buscarlo Joaquín Vergés. No llega Vergés. Parece que puede llegar Troya. Y se viene el Manta con Juan Nazareno. Viene el Manta, amigos, señoras y señores. La ocasión que se desperdició el equipo tunero. Se venía solito Juan Nazareno frente al arco, pero de un toque de más. La carrera estuvo muy larga y terminó yéndole esa pelota con un pase raso a las manos de Brian Eras. Tiembla Miguel García, tiembla la hinchada del Delfín, porque el Manta quedó frente a frente al arco y casi llega la primera del equipo atunero. Miguel García, reacciones desde la banda del Cetáceo, por favor, Miguel.
4: Bueno, una ocasión peligrosísima para el Manta, pero como se diría popularmente, ¿para qué te traje? Se le fue muy larga y el Manta desperdicia la oportunidad de ponerse a favor en el marcador. Sigue 0-0 aquí en el Estadio Jocay en los primeros 7 minutos de partido.
1: Así es, la tiene Jefferson Troya, que le pide a los jugadores, a los delanteros centros, que bajen. Toca con Joaquín Vergés. Joaquín Vergés, que toca nuevamente con Giancarlo Blanco. Giancarlo Blanco con Vergés. Vergés, que avanza. Va a cambiar de frente con Glendis Mina. La va a llegar Glendis Mina. Tiene Glendis Mina, que va a buscar el centro. Glendis Mina, centro raso. Y despeja Anthony Bedoya. La va a buscar el cabezazo. El rebote Brian Ramírez. La recupera Juan David Jiménez. Toca el colombiano. Abre la cancha con el número 23, Jefferson Troya. Troya, que va a cambiar de frente. Lo va a buscar a Joaquín Vergés, que va a buscar el centro. Y esa pelota que se va a ir por la línea de fondo. Para que sea un saque de arco para el señor Brian Eras. Roberto Pérez, ¿cómo lo ve al Manta en estos casi que 10 minutos del primer tiempo?
0: Bueno, el Manta jugando casi igual como fue el partido contra Orense, llega más al arco que el Delfín no puede pasar de media cancha, pero como digo, lo mismo que el partido contra Orense. Llega al área, pero ya no saben qué hacer los muchachos de delantero del Manta, que como dije esa vez, si tú erras mucho, la vas a pasar mal al final del partido, pero bueno, esto recién empieza y el Manta está un poquito mejor.
1: Así es, vemos ahí que el Manta sigue presionando, pero va a ser una falta en tres cuartos de cancha a favor del club, del Delfín Sporting Club, del cuadro del Cetáceo. La tiene Luis Castillo, el ex hombre de Melec, que va a buscar el pase largo, pero termina interceptando Glendy Mina. Glendy Mina con Juan David Jiménez. Jiménez que la pierde, la quiere buscar por el lado izquierdo Robert Urbano, el recién ingresado, luego una larga lesión que sufrió el ex Melec, el ex Orense, y con bastante trayectoria en el fútbol ecuatoriano. Tiene Octavio Moscarelli, se la pincha Octavio Moscarelli, se va a subir el Delfín. El Delfín que va a buscar el centro, la tiene Saeta, remata. Y esa pelota que se va ancho por el poste izquierdo de Walter Chávez. Saque de arco para el equipo del Manta Fútbol Club, Miguel García. Parece que el Delfín se va animando poco a poco. ¿Será que veremos un Delfín un poco ofensivo esta noche, Miguel?
4: Bueno, Marcos, el Delfín trata de encontrar las líneas de ataque que le permitan tratar de crear un peligro un poco claro con el arco del Manta. Podemos ver en estos primeros casi 10 minutos de partido que el Manta está llegando un poco más, pero el Delfín parece activarse. Vamos a ver cómo esta situación va cambiando el rumbo del partido. Se viene el Manta.
1: Así es, viene el Manta con Jefferson Troya. Toca la pelota con Brian Ramírez. Abre la cancha con Juan Nazareno, el número 70. Juan Nazareno que toca con Joaquín Vergés. Vergés que toca la pelota con Nazareno. Nazareno con Vergés. Buena triangulación. Va a llegar Vergés. Hizo una de más el recién llegado al Manta Fútbol Club, Joaquín Vergés, con el número 55. Hizo una ruleta de más, por así decirlo. Y esa pelota se termina yendo por el saque de manos para el equipo del Delfín. Al cobro Luis Castillo, minuto 10 de partido. Miguel García, ¿me confirmas también cómo va el historial entre ambas escuadras? Por favor, Miguel García.
4: Bueno, el historial que estábamos repasando en antes, por lo menos en partidos oficiales entre Serie A y Serie B, hay 9 partidos oficiales jugados, con 5 victorias para el Delfín, 3 empates y una victoria para el Manta, que se dio el 14 de marzo de este año con la victoria 1-0 contra el Delfín Sporting Club en lo que fue en condición de local para el cuadro del visitante, en este caso el Delfín Sporting Club.
1: Así es, esta noche el Delfín hace visitante, mientras vemos a Walter Chávez que bota esa pelota por el cielo de Manta, la cabecea Robert Urbano. Y va a llegar, puede llegar la primera, va a ser una falta. Hay que ver qué sucedió, porque pasó mucho, Miguel García y compañeros, porque veíamos que Walter Chávez despejaba esa pelota, llegaba a cabecearla el número 10, Robert Urbano, termina rechazando hacia el arquero la defensa del Delfín, para ser exacto, Censo Rubio. No hubo comunicación entre los centrales del Delfín. Termina llegando Giancarlos Blanco con bastante velocidad. Y hay que ver qué dice el VAR, porque hubo un golpe. Sabemos que hubo un golpe por parte de uno de los dos jugadores, ya sea o del Manta hacia el del Delfín o del Delfín hacia el Manta. Casi autogol por parte del equipo del Delfín. Esa pelota se termina yendo a un tiro de esquina, a menos que el profesor Loaiza dictamine o penal o falta previa a uno de los dos equipos. Roberto Pérez, para usted, ¿qué pasó en esta jugada? Un comentario, por favor.
0: Bueno, como tú dices, Marco, pasó de todo un poco en esa jugada, y al final el tema del Manta

0: 1, Brian Heras lo vio salido del jardín del arquero y probó de larga distancia fuera de la media luna del campo del Delfín y terminaba haciendo un golazo. Por poquito se fue besando el travesaño superior del arco que defiende Brian Heras y este partido sigue 0-0, mientras vemos que se complica la saga del Delfín nuevamente. Va a presionar alto Giancarlo Blanco, la recupera Juan David Jiménez, la tiene Burbano, toca con Nazareno que va a buscar el centro, toca con Jefferson Troya, puede venir Jefferson Troya con el centro, la tiene Troya, va a buscar Troya, amaga Troya, quiere buscar el centro Troya con la izquierda, lo va a encontrar a Glendis Mina, la va a perder Robert Burbano, pelea Burbano con Enzo Rubio, parece que va a ser un saque de manos para el cuadro de el Delfín, de las manos de Enzo Rubio, mientras vemos ahí que ya se van diciendo unos cariñitos por ahí Enzo Rubio con el número 10, Robert Urbano. Sabemos que los clásicos son picantes, querido Ángel.
1: Totalmente, Marcos. Ya vemos la calidad de jugador que es Robert Urbano. Lamentablemente no le podemos disfrutar mucho debido a las lesiones que tiene, pero sí tuvo un gran pasado aquí en el 2019 ganando esa tan ansiada Liga Pro con un gran formato para aquí el Delfín. Mientras tanto que el Manta sigue atacando mucho más que el Delfín, por ahora se ve un Manta decidido y casi ya encontrar este gol que lo lleva a la victoria sorpresivamente. Por ahora siguen 0-0 y el Manta sigue intentando hasta acabar con el gol.
0: Así es, bueno, seguimos viendo que el Manta está presionándolo bastante al equipo del Delfín, que no puede dar más de 3 pases seguidos el cuadro del Cetáceo. Saque de manos en las manos de Glendy Milas, que va a buscar el área a Giancarlo Blanco. La tiene Juan David Jiménez, que fue el autor del gol. ¡La tiene Vergés! Segundo remate al arco que Vergés prueba en este partido y lo dejó viendo estrellas a Brian Heras, paradito como un muñeco quedó el arquero del Delfín. Y esa pelota que se va rozando el poste superior nuevamente, en este caso casi que la escuadra izquierda del arco que defiende Brian Heras, se sigue salvando el Delfín de Manta. Y si es quien, y es el Manta que está atacando, es el Manta que está ofreciendo, es el Manta que está disfrutando de las ocasiones de gol. Sin embargo, le falta esa puntillada final para que consiga la primera del partido. El Manta que lo está presionando bastante al Delfín. Y se está viendo de manera notoria en el partido cuando vamos casi 14 minutos de partido. En pocos minutos le damos el micrófono a nuestro querido amigo Giancarlo Chanzapaxi. Mientras vemos que la saga del Delfín nuevamente comete un error. No se comunican bien. Viene la presión alta de Giancarlo Blanco. Despeja esa pelota a Over Medina. La recupera Jefferson Troya. La tiene Juan Nazareno. Reclama una falta a Nazareno. La recupera Troya. Toca con Nazareno. Nuevamente la recupera Castillo. Castillo queda mal en el pase. La tiene Brian Ramírez. Giancarlo Blanco. Toca de primera con Joaquín Vergés. Vergés que amaga. Vergés que la tiene. La toca con Juan David Jiménez. Jiménez. Ramírez. Ramírez con el central. El número 23, Alexander Medina. Abre la cancha con Octavio Mascarelli. Moscarelli que sigue, avanza Moscarelli, pasa a la mitad de cancha Moscarelli, toca la pelota con Giancarlo Blanco. Blanco que se deja interceptar la pelota con Thiago Saeta. Saeta que la pierde, toca para el número 18, Jonathan Morocho. Morocho que toca con Enzo Rubio. Rubio, la pierde Rubio, hace rebotar esa pelota con el número 55, Joaquín Vergés. Y termina haciendo un saque de manos para el equipo del Delfín Sporting Club, Giancarlo Chanzapaxi. Le cedemos los siguientes 15 minutos del partido, que hasta el momento va 0-0 entre el cuadro del Manta y el Delfín Sporting Club, Giancarlo.
2: Y bienvenidos entonces, estamos aquí en el Estadio Jocay, queridos seguidores de Radio Modelo 27.7 y los peloteros, muy bien, están jugando entonces, allí la tiene el balón, Brian Heras con el número 21, tocando con Over Medina, Over Medina se apoya con Luis Castillo, el ex Melec, jugando por la banda izquierda, manda el pase largo, atención que esta puede ser buena para el conjunto de Cetáceo, ahí la va a buscar Osaeta, hacia arriba, revienta la pelota Octavio Moscarelli, hasta el otro lado y ahí ya la tiene el capitán del conjunto del Delfín, ahí la tiene entonces Anthony Bedoya que juega con Brian Heras, la serie de pases, le manda el pase a Brian Heras de nuevo la toca con Over Medina y con esta presión que está dando el conjunto del Atunero y viene la salida Over Medina, el pase largo, la ganó Nazareno le manda el pase allí Troya con la pelota, Troya que la gana y viene Osaeta, excelente la presión y la marca por parte del Delfín y el saque lateral que la juega rápidamente, ahí la lleva, atención, la va jugando allí Uciña con la pelota, ojo, y dice Brian Loaiza, que hay tiro libre a favor del conjunto del Delfín, Ángel.
1: Por ahora el primer tiro libre para el Delfín, un Delfín que cada vez está reanimado y volviendo a lo que es ya el partido, lo vemos muy atrás, sacando Anthony Bedoya que no está tan decidido en sacar el balón, si alto o raso, pero aún así el Delfín por ahora mantiene esa ventaja de un tiro libre a favor al Manta.
2: 19 minutos son los que han transcurrido en este primer tiempo. 0 para el Delfín, 0 para el Manta. Allí va a venir el tiro libre y una ocasión clara y manifiesta de gol. Allí va Luis Castillo. Luis Castillo alza la pelota arriba buscando el área. El cabezazo. Sigue dividido el balón. Y se va nomás a un saque. Será tiro de esquina entonces. Tiro de esquina para el Delfín. Ángel, ¿cuántos tiros de esquina tenemos en este partido?
1: Bueno, Giancarlo, es el primer tiro de esquina en este caso a favor del Delfín. Por ahora se va a intentar en esta vía, es el primer tiro de esquina que tiene el partido. Vamos a ver si aparece ahí ahora Anthony Bedoya o Over Medina, que también sería una buena alternativa para este tiro de esquina del Delfín.
2: Y viene el Delfín buscando la primera, está reaccionando el conjunto Cetáceo. Ahí viene el pase, Valverde, Valverde con Castillo, y Castillo que quiere probar al arco. Y pasa por arriba del travesaño, cerca del arco del portero Walter Chávez. Y esto nomás es el primer aviso del Delfín luego de 20 minutos transcurridos en este primer tiempo. Y viene nomás, será entonces saque de puerta a favor del conjunto local. Y ahí alza las manos el señor Brian Loaiza haciendo el conteo para que saque y apure Walter Chávez. Atención, amigas y amigos de Radio Modelo. Esto está 0-0. Viene allí Walter Chávez para alzar la pelota, mandarla a la mitad de la cancha buscando ya a Giancarlo Blanco, que va a buscar la pelota, no la gana, la gana entonces el señor del Delfín, el señor Valverde. Valverde toca el balón con Ayunta, Ayunta de nuevo para Valverde, Valverde con Ayunta y el serie de la de paredes que hacen. El Delfín decide retroceder, ahí la tiene entonces Enzo Rubio, el manda el balón hacia más atrás con el portero Brian Eras revienta la pelota buscando la mitad de la cancha y la gana Jiménez del Manta. Atención, la disputa por la pelota y ahí va Nazareno con todo. Nazareno que gana la pelota de Castillo. Nazareno que llega a la esquina, retrocede para Vergés. Y llega Jonathan Morocho y lo tumbaba Vergés en esa pelota dividida. Y será entonces un saque, al parecer, saque lateral a favor del Delfín. Ángel, ¿cómo ves esto? Este partido donde, bueno, Delfín intenta reaccionar por ahora y Manta está bajando ya un poco las devoluciones.
1: Sí, bueno, no, el Manta viendo que no se le abría mucho la autenticidad del gol. Lo está comentando así, no. Joaquín Vergés, uno de los principales llegados. Sabemos la calidad que tuvo en el cuadro de Muchurruna. Ahora ya lo vemos al Delfín, quizás un poco más controlado, pero el Manta por ahora se empieza a desesperarse.
2: Y viene Luis Castillo, revienta el balón a la arriba, al cielo que está en la noche aquí en la ciudad de Manta. Viene el balón, allí la tiene el número 50, el señor Osaeta. Osaeta con la pelota y la gana y decide retrocederla con Luis Castillo. Osaeta nuevamente, Osaeta que se puede llevar allí a Troya. Y venía con la barrida y con todo Ramírez. Y será saque lateral a favor del Delfín y Luis Castillo de una la manda al área. Ahí la tiene Ayunta y la chilena hacia atrás mandando el pase largo. ¿A quién? A nada. Se le termina escapando la pelota. Ahí la tiene Juan David Jiménez que se puede escapar. Atención, viene la contra y lo tumban a Juan David Jiménez. Y dice Brian Loaiza que hay tiro libre a favor del conjunto local, el Manta Fútbol Club, que está jugando de una manera impresionante por ahora en estos primeros minutos. Bueno, está ya mitad del segundo tiempo, 22 minutos son los que han transcurrido y se va a venir tiro libre. Y ahí tenemos al señor Octavio Moscarelli con el número 24. Va a realizar el tiro libre a favor del Manta. Y un, bueno, dando de destacar lo que es la actuación por ahora entre Nazareno y Troya por el lado derecho. La banda que está por ahora generando buenas sensaciones. Y ahí podemos observar que mandan el pase hacia allá. Podemos darnos cuenta que Delfín está jugando bastante por este lado, Ángel.
1: Sí, un lado en el cual está intentando quizás hacer una buena alternativa al Delfín. Lo vemos al Manta con Jesús Troya y también con Glendis Mina haciendo un muy buen recambio. Así veremos si es que no se cambian de banda para lo que queda del partido, pero por ahora el Delfín sigue 0-0 con el Manta aquí en el Estadio Jocay.
2: Y viene Eder Caicedo y lo tumban al muchacho, al número 39. Y dice Brian Loaiza que hay tiro libre para el Delfín luego de la salida del pase largo de Brian Eras. Y ojo que también podemos darnos cuenta que el Delfín está teniendo unas salidas complicadas. Pero bueno, juega rápidamente Over Medina con allí el capitán, el señor Anthony Bedoya. Bedoya al otro lado con Enzo Rubio que manda el pase largo buscando a Franco Ayunta. Franco Ayunta que gana la altura. Atención que puede venir el Delfín con el número 78. Ahí va con todo el jugador del man del Delfín, Kevin Uchiña. Kevin Uchiña se escapa. Y al parecer hubo un rebote en un jugador del Manta después de las altas intenciones de Kevin Uchiña. Se va a venir el segundo tiro de esquina del partido, Ángel.
1: Segundo tiro correcto, Giancarlo. Ahora esperaremos a ver si es que esta vez el anterior estuvo cerca. Ahora vamos a ver si que Anthony Doya puede conectar con el cabezazo.
2: Se anima el Delfín, quiere la primera del encuentro. Atención, ahí está por el lado donde está la barra brava del Delfín. Viene el centro alto hacia arriba. Y rebota la pelota en Joaquín Vergés. Y entonces este va a ser nuevamente un tiro de esquina a favor del Cetáceo. El tercer tiro de esquina en este partido. Por ahora, 24 son los minutos. 0-0 está esto por ahora. Ahí va a venir, entonces, ahí está, parece es Jonathan Morocho, que va a realizar, que va a ejecutar este tiro de esquina, y Brian Loaiza dando indicaciones en el área. Atención, Brian Loaiza que da la orden, y ahí va Jonathan Morocho para alzar la pelota, viene, se va a jugar en corto, manda el pase largo, ahí le queda el balón a Enzo Rubio el pase de una, la manda de con Morocho. Y revienta el balón el defensa con todo allí Alexander Medina y manda la pelota por el lado derecho de la cancha, la banda ya en la línea cerca de la tribuna, Jaime Estrada Bonilla será lateral a favor del conjunto visitante, que por ahora está reaccionando, está buscando ahora la manera, ahora ataca y presiona el Delfín y viene el pase largo, atención, buscando a Yunta, Yunta que se le pasa la pelota, viene Moscarelli, revienta el balón con todo, buscando a Giancarlo Blanco y ahí está Ober Medina, cuidado que se puede haber el error, ahí la tiene Castillo, Castillo revienta la pelota hacia arriba con todo, ahí la gana, ahí la lleva Caicedo, Caicedo que la gana, atención que viene Benirexado, se puede escapar, el pase para Morocho, Morocho que hace el cambio de lado, desesperado, y la pierde allí, la gana Joaquín Vergés que trata de hacer la pared ahí con Giancarlo Blanco, la recupera, excelente el defensa del Delfín Sporting Club, le mandan el pase al otro lado, ahí la tiene Castillo, Castillo en la mitad de la cancha jugando con Morocho, Morocho el número 18, allí tiene el balón, decide retroceder con el capitán Anthony Bedoya, saliendo con seguridad, buscando la manera, el Delfín Sporting Club, y ojo que se lo puede ver muy alterado el propio Javier Carvajal también, viendo que está perdiendo la posición su equipo, viene el pase largo de Ober Medina, buscando a Yunta, Yunta que gana hacia arriba, ahí la tiene el número 5 Ramírez, Ramírez que va a perder la pelota, ojito el cuerpeo, dice que continúan las acciones, siguen jugando, viendo Saeta, oh, Saeta manda el centro, y sale Walter Chávez, el puñetazo del arquero, ahí la va ganando el número 27 Troya, que se quiere escapar para generar la contra, manda el pase largo y lo manda a correr con todo allá Burbano, Burbano que quiere llegar a la pelota, pero primero llega el capitán Anthony Bedoya y decide jugar allí con su compañero Brian Eras con el gatito Valverde, el gato que ya lo vio correr al otro lado, Osaeta, y se tira con todo Troya, le deja el balón servido a Nazareno, Nazareno que juega con Ramírez, Ramírez para Giancarlo Blanco, tocando allí por el lado, por la banda izquierda, y ahí viene Giancarlo Blanco nuevamente, el balón para Juan David Jiménez que se equivoca, ojo que puede venir una buena jugada para el Delfín, viene el manda el pase el arco buscando allí a Usiña, Usiña que va con todo, y gana Moscarelli en lo alto y cabecea la pelota para Glendis Mina, Glendis Mina rechaza el balón a lo largo buscando allí a Vergés, Vergés que pierde allí ante Osaeta, Osaeta nuevamente y revienta la pelota, será lateral a favor del conjunto del Manta, y viene Glendis Mina, juega rápidamente, la tiene allí Juan David Jiménez para Moscarelli, Moscarelli con Ramírez, Ramírez que tiene la pelota, Ramírez que va avanzando, Ramírez que abre el balón, la tiene con Vergés, el número 55 queda a la media vuelta, marcado por dos defensas, le ganaba allí Valverde, pero el rebote le queda a Ramírez, Ramírez con la pelota nuevamente, allí por la mitad de la cancha, va avanzando el Delfín, y atención que le manda el pase, la lleva a llegar Troya, la va a llegar Troya, llega a la línea Troya, no ha salido la pelota, la pica Troya. Y Brian Eras leyó toda la jugada y se queda con el balón en sus manos. Avisa también el Manta que tiene con qué atacar, Ángel.
1: De nuevamente otra vez, pero bueno, Brian Eras, sabemos la calidad que tiene el arquero. Por ahora 0-0, Giancarlo, un partido parejo, ya se pone un poco más distante para lo que es el Manta, el Delfín ahorita mismo atacando un poquito más y ahora veremos el ataque del Manta.
2: Y se viene Burbano con todo, Burbano que se puede escapar, lo tumban a Burbano y dice Brian Loaiza que sigan jugando nomás que no hubo nada, reclama la de banca del Manta Fútbol Club, ahí viene el balón con Castillo, atención que la tiene el conjunto Cetáceo, le manda el pase allí, la gana Morocho y le manda muy largo la pelota, la ganó allí Octavio Moscarelli, Moscarelli revienta la pelota hacia arriba buscando a Burbano, Burbano que la gana muy bien ante la presión allí del jugador Enzo Rubio, atención y la falta. Y sí, dice Brian Loaiza que hay falta a favor del conjunto visitante, hay una falta entonces en contra de Enzo Rubio. y será esto tiro libre por ahora en 29 minutos del primer tiempo. 0-0 están este partido de la fecha 19 de la Liga de Coed, y allí va jugando, atención, Over Medina, la toca allí con el Gato Valverde, Valverde hacia el otro lado, nuevamente con Over Medina, Over Medina allí tiene cerca a Luis Castillo y va avanzando en la línea, ojo que se barre peligroso, cuidado con Vergés, y ahí la tiene, atención Troya, ya lo vio correr a Vergés, manda el pase largo, y el capitán del Delfín cabecea la pelota, la gana allí, entonces el número 30, el Gato Valverde, cambia de lado al otro lado con Enzo Rubio por la derecha pica, el balón lo va buscando Uciña, que va con todo ante Glendis Mina, lo va a ganar Uciña y se va el balón nomás, se va de la línea y dice el señor juez con la banderola, el señor Adrián Lescano, que será saque de puerta a favor del Manta Fútbol Club.
1: Así es, Giancarlo, es un Manta que por ahora está desconcertado, pero aún así el Delfín mantiene a buenos jugadores. Recordemos que también, un dato para recordar, Jefferson Valverde es uno de los jugadores que estuvo en el plantel de la Liga Campeona de la Sudamericana en el 2023, junto a grandes jugadores como Ezequiel Piovi y Antonio Jurés, también como Díaz Domínguez.
2: Y le vamos a dar entonces la narración al distinguido, al caballeroso Marcos Garzón, todo suyo, maestro.
0: Gracias, Jean Carlos. Dato interesante que no ha habido minuto de rotación en este partido. Mientras vemos ahí a Joaquín Vergés que toca la pelota. Jefferson Troya retrocede un poco con Octavio Moscarelli. Moscarelli que la tiene con el número uno, Walter Chávez. Chávez que toca la pelota con Jean Carlos Blanco. Jean Carlos Blanco con Juan David Jiménez. Juan David Jiménez que pierde la pelota. Y la recupera el Delfín con el Gato Valverde. La tiene el Gato. Abre con Enzo Rubio, toca para Franco Ayunta, buen pase de Franco Ayunta de espaldas para buscarlo a Thiago Saeta y termina haciendo un tiro de esquina para el equipo del Delfín. Giancarlo o Ángel, ¿cuántos corners vamos en el partido?
1: Marcos, 4 llevamos en este partido. El Delfín ha tenido todos los 4, el Manta ahora no ha tenido ninguno, pero sigue manteniendo esa intensidad para poder llegar a la vía del saque de esquina.
0: Veremos si por este córner llega la primera del partido, la primera para el equipo del Cetáceo, que únicamente ha tenido jugadas peligrosas, a excepción de la que tuvo Luis Castro hace unos minutos, mediante la vía del córner. Al cobro va Thiago Saeta, el juvenil, el chiquitito del Delfín, la perla para algunos. Viene Saeta al cobro, manos en la cintura, al cobro el córner del Delfín, ¡cabezazo! Y un cabezazo que llega por parte de Anthony Bedoya, que mientras se caía la pelota rebotaba en un jugador del Manta y con el tobillo parecía que daba esa pelota, entraba al arco que defendía Walter Chávez y se va rozando, casi que besando el poste derecho que defiende el arquero del Atunero. El marcador sigue 0-0 y lo venimos indicando, que el cuadro del Delfín está siendo bastante peligroso mediante la vía del córner, Miguel García.
3: En efecto, Delfín en estos minutos está tratando de encontrar un poco más de espacios en el ataque. Y ahorita tuvo una oportunidad clara, pero lamentablemente no se dio. Pero se viene Delfín.
0: ¡Se viene Delfín con el Gato Valverde! Y muy bien cortado por parte de Alexander Medina, que el día de hoy hace su labor como central cuando por lo general lo vemos por la banda derecha. Y termina evitando lo que pudo hacer la primera el Delfín. Segunda ocasión clara que el equipo del Cetáceo tiene que no sea por la vía de un córner. Así que bueno, vamos a repasar luego eso nuevamente. La tiene el equipo del Delfín. Viene con el número 39, Ever Caicedo, el recién llegado de Libertad de Loja, que se entra. Y la tiene Walter Chávez. Quiere jugar rápido el arquero del Manta. Va a buscar Chávez un pelotazo largo. Lo quiere encontrar a Joaquín Vergés. Primero encuentra a Giancarlo Blanco. Giancarlo Blanco que cabecea. Y esa pelota dividida que termina siendo un saque de manos para el equipo del Manta Fútbol Club. Por ahí Carvajal que reclama algo. Mira el reloj. Pechón León con seriedad, pensativo. Lo que caracteriza este duelo de técnicos ecuatorianos esta noche aquí en la ciudad de Manta. La tiene Giancarlo Blanco. Reclaman una falta. Y Jonathan Morocho, que se molesta bastante con el árbitro por la falta cometida por parte de Over Medina. Tiro libre para el equipo del Atunero. Por ahí da unas cuantas indicaciones Carvajal. Viene el profe Carvajal. Habla con Joaquín Vergés, que le pide un poquito más de explosividad por la banda. Le dice a Brian Ramírez que también apoye un poco por la banda, porque el Delfín se está encerrando en el campo, Miguel García. Vamos a ver el cobro del tiro libre a favor del cuadro Atunero.
4: Al cobro me parece que va Joaquín Vergés, compañeros. me confirman si es Joaquín Vergés o Brian Ramírez quien va. El número 55 me parece, así es. Joaquín Vergés va al cobro. Manos pegadas a la cintura. La tiene Joaquín Vergés. Jugada preparada. Carvajal pensativo. El Pechón León mirando. Va a buscar el centro Vergés. Y termina quedando las pelotas en las manos de Brian Heras. Abre la cancha con Franco Ayunta. Se lleva Ayunta, la toca Ayunta, la tiene Ayunta, desborda Ayunta. Y Brian Loay se dictamina que hubo falta. A favor del equipo del Delfín. La pelota parada que comienza a ser peligrosa en estos primeros minutos, Roberto.
5: Así es, Marcos. La verdad que el Delfín ha mejorado un poco. Igualmente ha sido un partido ida y vuelta. El Delfín tuvo la más clara del primer tiempo, pero no pudo, se fue de largo y se viene el Delfín.
4: Así es, se viene el Delfín. La va a tener Jefferson Troya. La tiene Troya. Toca la pelota con el número 23, Alexander Medina. Medina que toca la pelota con Joaquín Vergés. Vergés toca con Juan David Jiménez. Jiménez la tiene Burbano. La tiene Burbano. Va a buscarlo a Giancarlo Blanco. Lo encuentra primero a Luis Castillo. Castillo que la recupera. Ahora la tiene Anthony Bedoya. Bedoya que la tiene. Abre la cancha con el gato Valverde. Valverde abre con Enzo Rubio. Enzo Rubio que va a desbordar. Lo tiene por la banda derecha. A ver Caicedo que va a buscar el centro. Despeja Alexander Medina. La recupera Joaquín Vergés. La pierde Vergés. Lo quiere intentar recuperar Giancarlo Blanco. Nuevamente cae la pelota al cuadro del Cetáceo. Que ahí es la ocasión en la cual el Cetáceo lo tiene contra las cuerdas al equipo del Manta. Va a despejar esa pelota. La recupera con un caño. ¡Qué limpio Glendis Mina! Lo va a buscar a Giancarlo Blanco. Toca y toca el Manta. Despeja la pelota de la saga del Delfín. La tiene el gato Valverde. Toca con Ever Caicedo. Caicedo. La toca con Saeta. La recupera el Manta. La tiene Burbano. Toca con Juan David Jiménez. Jiménez con Ramírez. Ramírez con Moscarelli. Moscarelli nuevamente con Juan David Jiménez. Juan David Jiménez. El colombiano que sigue. Avanza. Toca con Brian Ramírez. Fútbol champán, dirían por ahí, por el barrio. La tiene Glendis Mina. Glendis Mina que la pierde. Nos vamos otra vez con el Delfín. La tiene Ever Caicedo. Caicedo que toca la pelota. No la consigue Franco Ayunta. Intercepta Octavio Moscarelli. Toca con Glendis Mina y termina siendo un saque de manos para el equipo del Manta. Parecía que el Delfín sería quien cobraría ese saque de manos, pero termina rebotando en un jugador del Delfín como última instancia. Vamos a ver qué sucede en estos primeros últimos minutos ya prácticamente del primer tiempo. A ver si conseguimos la primera del partido. Minuto 36, minuto 36 de partido. Faltan 10 minutos para que el cuarto árbitro haga su labor y nos indique cuántos minutos adicionales jugaremos esta noche. Mientras vemos ahí que toca la pelota Glendis Mina. Sigue tocando con Octavio Moscarelli. Moscarelli se muestra Brian Ramírez entre los centrales. Pase largo para buscarlo a Joaquín Vergés que reclama una falta. La recupera Jonathan Morocho. Toca con Thiago Saeta. Se confunde Saeta. La recupera Saeta. Amago Saeta. Se lleva uno Saeta. Reclama una falta Saeta. La tiene Juan David Jiménez que ahora sí dictamina una falta el árbitro central, el señor Brian Loaiza. Y termina haciendo una falta en plena mitad de cancha. En plena mitad de cancha. Para el equipo del Manta Fútbol Club. Roberto, como que se fue apagando un poco más el Manta y terminó avanzando un poco más y saliendo un poco más de su cancha el cuadro del Delfín, Roberto.
5: Así es, Marcos. El Manta empezó el partido demasiado bien, presionando la salida en el medio campo y en la defensa, que eso hacía que el Delfín se confundiera, pero como te dije, el Manta llega al área, pero no puede ejecutar, no puede hacer ese gol. Y eso se lo está viendo, porque ahorita el Delfín aprovechó eso del Manta y el Delfín está un poquito mejor, no te digo que está al 100%, pero está parejo el partido, Marcos.
4: Bueno, vamos a ver cómo por aquí, en qué termina este partido. Despeja Octavio Moscarelli, la recupera Thiago Saeta y Brian Loaiza dictamina que será un tiro. Tiene un tiro libre, falta a favor, a ver, saque de manos para el equipo del Atunero. Por ahí le reclaman unas cuantas cosas a los jugadores del Manta, al profesor Pechón León, el Pechón que pide un poco de respeto y consideración. Ahora el árbitro cambia de decisión y dictamina que es saque de manos para el Manta, no, para el Delfín, no. No se decide, lo hace, señoras y señores. Dictamina que al fin y al cabo.

0: Vamos a ver en qué termina este tiro libre. Berges que busca el centro. Cabezazo. La despeja la saga del Delfín. Queda en tres cuartos de cancha para el Manta. La tiene Juan David Jiménez. Toca con Burbano. La tiene Moscarelli. Moscarelli que tira el centro. ¡Va a llegar Blanco! Despeja la saga del Delfín. Nuevamente la recupera Oscar Octavio Moscarelli. La tiene Jefferson Troya. Despeja esa pelota por el aire. La tiene Burbano. Despeja Castillo. La tiene Troya. Lo va a buscar a Berges. Berges que va a tirar el centro. Pero mamita linda, ¿para qué te traje? Creo que Miguel García pega centro más fuerte aquí. Al lado siendo técnico de Curazao. Pero bueno, veremos qué sucede por acá. Saque de arco para el equipo del Delfín. Cuando ya tenemos 40 minutos de primer tiempo. Atenti, atenti. Que en 5 minutos el cuarto árbitro se pone a hacer su labor. Y nos indica cuántos minutos adicionales jugaremos en este primer tiempo, Roberto.
1: Así es, Marcos. Ya falta poco para que se acabe este primer tiempo. Que la verdad que fue interesante. El Manta empezó bien. El Delfín intentó inclinar la cancha. Lo pudo. Tuvo la más clara. Pero bueno, todavía el partido sigue 0-0. Y todo muy parejo. Y se viene el Manta.
0: Se viene el Manta con la jugada. La tiene Robert Urbano. Llega Glendis Minas. Y desbordó Glendis. Y la tiene Glendis. Y va a buscar el centro. Mina que toca la pelota con Urbano en el área. Pero Urbano, ¿qué tenía la culpa el cartel? Detrás del arco. Bien molesto Urbano, señoras y señores. Ocasión clara para el Manta. Un remate con Izurda. Que Urbano no termina de cogerle potencia. Y termina chocándose el jugador del Manta con la valla publicitaria detrás del arco del Delfín. Y termina pegándole una patadita de confianza a Miguel García. Pero bueno, la sigue teniendo el Manta. La tiene Glendis Mina. Toca con Juan David Jiménez. Juan David Jiménez con Berges. Berges que avanza. Berges que la tiene. Reclama una falta. Y el árbitro Brian Lois dictamina que falta a favor del cuadro del Manta. Nuevamente un tiro libre. Y Miguel García, déjeme decirle, para que usted y toda la barra del Delfín se preocupe. Muchos dicen que la tercera es la vencida. Tercer tiro libre en tres cuartos de cancha para el equipo del Manta. Y tercera vez que viene Joaquín Berges. Veremos si consigue poner un buen pase, un pincel en ese zapato para buscar un cabezazo en el área. Dos cabezazos en el área son gol, dice el famoso dicho en el barrio. Se viene Berges. Se arman las parejitas en el área. Berges despeja la saga central del Delfín. La recupera Berges. Va a tirar nuevamente el centro. Brian Eras con seguridad. La tiene el candado del cuadro del Delfín. Por ahí le dice unos cariñitos a Octavio Moscarelli. Se van boquillando ambos jugadores. La tiene Brian Eras. Toca brevemente con Anthony Bedoya. Bedoya que siente la presión de Juan Giancarlo Blanco, perdón. Bedoya toca con Brian Eras. La tiene con Over Medina. Medina que se puede complicar. La tiene Medina. Cabecea Franco Ayunta. La recupera el Manta, pero dictamina que hubo una falta. Falta en primera instancia por parte de Alexander Medina. Mientras que vemos que por ahí Carvajal sigue reclamándole al segundo árbitro. También vemos ahí al Pechón León que reclama, que hay indicaciones, entró el cuerpo médico. De todo pasó, señores y señores, en un menos de un minuto. Mientras que ya faltan 3 minutos para que acabe este primer tiempo. Veremos también cuánto adiciona el cuarto árbitro. A Miguel García lo vemos sufriendo. Miguel, ¿qué le sucede, Miguel García? Porque el Delfín como que quiere salir un poco de la presión que ha sentido por parte de la Tunera esta noche.
2: No, Marco, la verdad que sufrimiento no te podría decir mucho. Lamentablemente el cuadro Cetáceo ha venido acostumbrando a un nivel irregular estos últimos meses. Entonces, sufrir creo que sería un acto más de masoquismo. Incluso te diría un poco de poco amor a uno mismo. El apoyo siempre está, pero hay que saber en qué momento sufrir y cuál no. Esperemos que, de mi parte, que el Cetáceo gane, o mejor dicho, que gane el mejor. Hasta el momento el Manta está haciendo más méritos, Delfín ha desaprovechado varias oportunidades, pero se mantiene como un encuentro parejo. No veo ningún favorito por ahora.
0: Bueno, tiro libre en la mitad de cancha para el equipo del Delfín. Veremos qué sucede en estos últimos ya 2 minutos, mientras que vemos que el cuarto árbitro dan las últimas indicaciones antes de sacar el cartelito de cuántos minutos jugaremos de adicional en este primer tiempo, que creo yo, Roberto, que no se ha perdido mucho tiempo en este primer tiempo.
1: No se ha perdido mucho tiempo, Marco. Por ahí unas jugadas en que ha entrado los doctores del Manta y el Delfín, pero yo creería que un 3 minutos, 4 minutos como mucho para este primer tiempo, y ahí está el Manta.
0: Así, atacando el Manta, gracias Roberto. La tiene Glendis Mina. Toca con Juan David Jiménez. Cambio de frente para Jefferson Troya. Y despeja Luis Castillo primero. Esa pelota se va a ir, se va a ir, se va a ir.

0: Se va a ir. Y no, termina siendo un saque de manos por el Manta. La tiene Juan Nazareno que desborda. Nazareno que engancha, Nazareno que sigue desbordando. Nazareno, se viene, pelea con Castillo. Y esa pelota que no se va a ir, por la línea de fondo. La tiene Castillo, presión del Manta y termina siendo un saque de manos para el equipo de Altunero. La presión que está subiendo efecto en el equipo del Manta. Saque de manos a favor del Manta, el cobro Jefferson Troya. Carvajal que le pide un buen saque de manos. Alex 11 de mayo. Fichaje desde 2026 para el Manta. La tiene Troya. Pivotea con Giancarlos Blanco. Reclaman una mano. La tiene Over Medina. Despeja Medina. Va a buscarla a Franco Ayunta. Primero llega Alexander Medina. Adicionó un minuto más el árbitro central. Y termina siendo el cuarto árbitro que dictamina con su cartelito que jugaremos hasta los 46 de este primer tiempo. Luis Castillo con el saque de manos. La recupera Thiago Saeta. Saeta que la puede perder. La tiene nuevamente Joaquín Vergés. Vergés que toca. Quedó bastante sentido Jefferson Troya. La tiene Juan David Jiménez. Jiménez que la tiene. Parece que van a botar la pelota porque quedó bastante sentido Jefferson Troya. No. Sigue el Manta el ataque. La tiene Glendis Mina. Joaquín Vergés le pide la última del partido de Javier Carvajal a sus muchachos. La tiene Glendis Mina. Burbano con Juan David Jiménez. Le queda segundos a este primer tiempo. El Manta sigue atacando. La tiene Burbano, pica la área. La tiene Giancarlos Blanco, despeja Saeta. La puede recuperar Juan Nazareno. Y esa pelota que la tiene Jefferson Troya. Cabezazo de Troya. Parece que está calambrado Troya. Parece que no puede más el jugador del ex 11 de mayo. Así es, lo vemos acalambrado al número 27 mientras vemos que el Delfín viene al ataque. Viene al ataque con el número 34. El señor Kevin Ushiña, perdón. La tiene Ushiña. Despeja el Manta y acabó. Fin del primer tiempo. El Manta y el Delfín terminan 0-0 en este primer tiempo. Mientras vemos que algunos jugadores del Manta se acercan a reclamarle a Brian Loaiza unas cuantas cosas. Y vemos que al parecer el primer cambio que tendremos en este segundo tiempo será por parte del Manta, porque lo vemos a Jefferson Troya que quedó bastante sentido, Roberto.
1: Así es, Jefferson Troya quedó bastante sentido en una jugada de recuperación del cuadro del Atunero. Quedó muy sentido por unos segundos en el terreno de juego. Y parece que va a ser un cambio porque de donde estamos nosotros parece que fue calambrado Marcos que salió el jugador del Manta.
0: Así es, lo veíamos que en esa última recuperación que el Delfín se iba al ataque venía arrengando, cojeando un poco el jugador del Manta. Ya con el cabezazo del despeje terminó tirándose al piso y terminó exhausto ese jugador, el número 27 del Manta. Nos vamos a la pausa en la señal de la 97.7 en Radio Modelo. Ya volvemos para los segundos 45 minutos, nos quedamos en las señales de TikTok. Atentos por favor, que ya venimos en los 15 minutos después de descanso. Volvemos para el segundo tiempo en el Clásico Atunero. El Manta tiene 0, el Delfín tiene 0. Y ya volvemos.
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0: 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Luego de haberse jugado el primer tiempo de mezclas, nos vamos al entretiempo con un inicio publicitario.
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0: 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Más recargados. Fin del espacio publicitario.
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0: regreso, amigos, en la señal de la 97.7 Radio Modelo. Y de regreso también con nuestros amigos en TikTok. Tenemos unos cuantos cambios, Ángel, a ver si los repasamos brevemente. Dos modificaciones subieron, o bueno, habrán para este inicio del segundo tiempo, en el cual le daremos el paso a nuestro querido amigo Giancarlo Chachapaxi. Ángel, nos comentas quiénes fueron los cambios, quiénes entraron y quiénes salieron en el cuadro del Cetáceo.
1: Claro que sí, Marco, y saludando otra vez a toda la audiencia aquí de Radio Modelo 97.7. Tenemos aquí lo que es el cambio. Entró Jefferson Arce con la número 31, al igual que también Jerónimo Heredia. Uno de los cambios que también plantea el técnico Bechón León, uno de los técnicos que ha revolucionado lo que es el fútbol ecuatoriano con Libertad, llevándolo a lo más alto. El público del Delfín también se espera que también el técnico Bechón León vuelva también a lo alto, mientras vemos que también salió el número 50, el jugador Thiago Saeta, que también en su momento supo hacer su debut allá en el año 2023. Esperaremos ver cómo le funcionan estos cambios. Esperaremos ver si es que Jerónimo Heredia se tira un poco más para la banda izquierda y a lo que es Arce se pone en el medio campo 5. Atención, Giancarlo.
2: Y bueno, amigas y amigos, continúan las acciones. Inicia el segundo tiempo. 0-0 están aquí. Ya están jugando el Manta contra el Delfín. Esto es la fecha 19 de la Liga Ecuavet. Bienvenidos entonces, queridos oyentes de los peloteros. Y en Radio Modelo 97.7, la propia de Manta. Atención que va con todo hacia arriba buscando el Manta en la entrada. Y se despeja de una Anthony Bedoya. Nuevamente el balonazo largo de Jefferson Troya, que al parecer pensábamos que iba a salir por un cambio, pero no, continúa nomás en el encuentro y continúa. Atención que viene el Delfín buscando allí con Ayunta en mitad de cancha. Ayunta que la gana el número 9 y va a la disputa con el balón contra Vergés. Y viene Glenis Mina, revienta la pelota al otro lado, la tiene allí Anthony Bedoya, el capitán, jugando con Valverde. Valverde toca la pelota con Enzo Rubio. Enzo Rubio controla la número 5 y decide retroceder con el capitán, el señor, con el número 32, Anthony Bedoya. Anthony Bedoya despeja el balón, va tocando suave allí nomás con Valverde, el gato Valverde, para Heredia. Heredia con la pelota, nuevamente la toca allí con Enzo Rubio. Enzo Rubio para Valverde. Valverde, ojo, el lujito que da Valverde, el excelente pase. Ahí la tiene Usiña. Usiña que lo tocó con Ayunta. Ayunta para Valverde. Valverde jugando por el otro lado, allá por Jaime Estrada Bonilla, la tribuna. Le manda el pase, atención, ahí la tiene Usiña. Usiña, ojo, el mal control de Usiña. Y viene, atención, la jugada para el Manta. Ahí va con todo. El número 70, Nazareno. Nazareno con la pelota, pasando a la mitad de la cancha y decide enganchar y retroceder. La toca con Ramírez. Ramírez para Juan David Jiménez. David Jiménez con el número 31, Glenis Mina. Glenis Mina va jugando con Burbano. La sota. Atención, Burbano. Pisa la pelota. Lo manda a correr a Glenis Mina. Glenis Mina de una centra. El balón. Muy alto pasa la número 5. Muy alto pasa el esférico del arco protegido por Brian Heras del Delfín. Y esto nomás de saque de puerta, avistando el Manta desde entrada en estos primeros minutos del segundo tiempo, Ángel.
1: Sí, Giancarlo, por muy poco el Manta, que vuelve a empezar al igual que el primer tiempo. Un Manta que por ahora Javier Carvajal lo ha mantenido así. Esperaremos ver si es que el segundo tiempo suma minutos Dani Cabeza, que también es un buen revulsivo y una muy buena alternativa al esquema que propone Javier Carvajal.
2: Y bueno, continúa el partido, ya van 3 minutos, allí la tiene Valverde. Valverde con el balón, filtra en medio para Heredia. Heredia que intenta ganarla, la gana Ramírez, excelente el mediocampista allí del Manta. Toca la pelota al otro lado, ahí la tiene Troya. Troya con la pelota, Troya para Ramírez nuevamente en mitad de cancha. El conjunto Cetáceo tocando el balón, la decide retroceder, regresa allí con Moscarelli que toca la pelota allí con Juan David Jiménez, que se va escapando. Atención, Moscarelli que le manda el pase, malo largo, ahí viene con todo Nazareno que toca con Troya. Troya para Nazareno, nuevamente la tiene Troya. Troya toca hacia atrás un poco con el jugador Joaquín Vergés. Joaquín Vergés para Ramírez. Ramírez para Troya. Troya que está escapándose por esa línea, muy activo. Atención que viene, puede escaparse Ramírez y manda el pase largo. Ahí la tiene Urbano que se mete al área. Urbano que pica la pelota. Y Enzo Rubio, atento a la jugada, pone el cuerpo y manda la pelota al tiro de esquina. ¿Cuántos tiros de esquina tenemos en este segundo tiempo por ahora en este partido, Ángel?
1: Bueno, creo que sí, el primer tiempo 4 fueron para el Delfín y solo 1 para el Manta, pero ahora el Manta ya mantiene ya 2, bueno, sumando también con el primer tiempo. Y ahora el Manta planea este tiro de esquina, a ver si lo hace indirecto o lo va directo. Estará atento Brian Heras para recibir ese balón en sus manos.
2: Y ahí está Burbano, ubicando el balón en la esquina. La orden de Brian Loaiza, el centro largo. y llegaba Moscarelli, pero le pasó el balón de largo. Y atención, y agárrate que puede venir la contra del Delfín. Ahí la tiene el número 31, Arce con la pelota. Ojo que se puede escapar entre dos, y no, que bien la gana allí el número 27. La tiene, atención que va con todo Troya. Troya que se puede escapar, Troya que pega el centro. Llegaba allí con todo Jean Carlos Blanco, pero Brian Eras nuevamente le dio bien la jugada y se queda con el balón y sale rápidamente el Delfín. Atención que la tiene Usiña con Valverde. Valverde el pase de primera, rebotaba en el jugador del Manta. Iba a ser lateral que juega ya Heredia. Atención, va a jugar con todo Usiña va a pegar el centro. Usiña que la manda al área, alza la pelota al otro lado, le queda el balón allí que la va buscando Arce. Ojo el cuerpeo, la va a ganar Troya que va con todo. Troya que quiere la pelota, lo tumban a Troya y la disputa por el balón, dice el árbitro, que sigan jugando, no más que el balón es para Delfín. Atención, ahí la queda para el balón para Valverde. Valverde alza la pelota, hace el cambio de banda. Ahí la tiene Usiña, el 78. Usiña con la pelota. Usiña marcado por Glendis. Glendis Mina se acerca. Heredia que lo apoya. Atención, le da el pase. Eso Rubio que se mete al área, quiere irse de largo. Y estaba atento Moscarelli y rechaza el balón nomás el jugador del Delfín, y será nomás saque de arco a favor del Manta.
1: Bueno, sí, un saque que casi se lo podía poder haber ahí al jugador del Delfín, muy bien cuerpeado ahí en la saga defensiva del Manta. Vuelve a iniciar otra vez a las manos de Walter Chávez, a saber si es que el Manta se reanima un poco mejor. Ha empezado mejor un poco el Manta, mientras vemos una falta durísima ahí por parte del jugador del Delfín.
2: Ojo con esta falta peligrosa, cuidado, estamos viendo la primera amarilla del encuentro porque le dieron fuerte al jugador del Manta, al parecer es a Glendis, no, al jugador con el número 27, a Jefferson Troy, al parecer está tendido en la cancha, y por ahora no hemos tenido amarillas en este partido, Ángel.
1: No, Giancarlo, efectivamente ninguna amarilla, pero sí, llamado de advertencia, es lo que se está dando ahorita, vemos ya reincorporarnos un poco más adelante, pero... Sí, un Manta que Javier Carvajal lo está ordenando, bueno, tácticamente se lo ve muy desesperado, y es normal, un equipo como el Manta que está tan bajo, y el Delfín, bueno, un poco más reanimado, pero aún así el Manta necesita esta victoria a como dé lugar.
2: Y bueno, entonces ya van 6 minutos en este partido, y allí va a sacar nomás el portero Walter Chávez, y también novedad es que el Manta no ha hecho los cambios, ya igualmente en el transcurso de los minutos de seguro habrán algunas sustituciones porque están calentando allí los jugadores. Atención, viene Walter Chávez para el Manta, revienta el balón Walter Chávez al por el todo el lado y se va nomás la pelota, será saque de manos para el Delfín y viene con todo Luis Castillo, lo manda a correr a Yunta. A Yunta que va buscando el balón y la revienta Moscarelli en lo alto, ahí va Giancarlo Blanco, la gana nomás allí Antonio Bedoya. El pase para Joaquín Vergés. Vergés que la tiene, Vergés que quiere y la gana Castillo. Castillo media vuelta, revienta el balón nuevamente. La gana allí el jugador Ramírez. Ramírez con la pelota, Ramírez para Urbano. Urbano que toca, acaricia la número 5. Toca suavemente para Glendis Mina. Glendis Mina lo manda largo. Ahí la tiene Juan David Jiménez. Juan David Jiménez que quiere hacer la individual. Le manda el pase, atención el 5. Ahí va Ramírez, pica la pelota, atención al área peligrosa. Le queda el balón allí, la tiene Troya. Troya y el pase para Carlos Blanco que la pica buscándolo allí. Iba Joaquín Vergés escapándose, pero quedó nomás el balón en Brian Eras que salió a anticipar la jugada. Nuevamente el Delfín con Luis Castillo. Luis Castillo con Morocho. Morocho con la pelota. Va avanzando el conjunto Cetáceo. Ahí la tiene con Ayunta. Ayunta que va a abrir el pase. La tiene allí Arce. Arce que viene. Arce que va. Arce que se quiere escapar. La toca con Valverde. Valverde lo vio correr. Atención a Usiña. Usiña que puede venir. Y se le fue la pelota Usiña. Sale por la línea el balón. Y será saque de puerta a favor del Manta. Por ahora un Manta que está intentando llegar y un Delfín que también quiere responder, Ángel.
1: Concuerdo contigo, Giancarlo, se lo ve muy tenso al técnico Ger Carvajal, ya empezó una rutina ya de entrenamiento, leemos también a Dani Cabeza y a todos los suplentes que están allí, tenemos a Anderson Castillo, a Estefano Pico, a Mateo Ortiz y Jeremy Mina haciendo su labor de entrenamiento. Esperemos que el más indicado sea Anthony Cabeza para poder entrar ahí, mientras que ya lo vemos enfrentando al Manta.
2: Y atención que puede venir allí Ayunta. Ante la presión la tiene allí Alexander Medina. Y media vuelta de Medina. Manda el balón al otro lado. Allí la tiene. Atención. Va con todo. Ahí la va llevando Arce. Arce con la pelota. Arce en la mitad de la cancha. Lo vio allí. Allí va con todo Heredia. Heredia lo manda a correr allí a Enzo Rubio. Enzo Rubio que quiere escaparse. Lo tuman a Enzo Rubio. Piden falta. No hay nada. Dice Brian Loaiza. Y continúa el balón a favor del Delfín. Y quería salir con todo. El número 78. Chiña. Ciña quería irse, pero se le terminó acabando el terreno de juego y será saque de manos a favor del conjunto atunero. Y ahí va Glendis Mina con el balón en sus manos y Brian Loaiza le da la orden. 0-0 está esto. Ya van 11 minutos en este partido en el segundo tiempo y por ahora no hemos tenido grito de gol y al parecer van a hacer que repita el saque de manos de Glendis Mina porque hubo el árbitro Brian Loaiza no había dado la orden. Pero bueno, ahí va Glendis Mina, alza el balón buscando allí a Giancarlo Blanco. Giancarlo Blanco ya jugando desde afuera y se salió el balón nuevamente. Será saque de manos esta vez a favor del Delfín Sporting Club. Y ahí la tiene Enzo Rubio jugando desde atrás. La tiene allí Over Medina. Over Medina con la pelota. Hace el cambio de lado. Ahí la va llevando. Atención, manda el pase largo Castillo. Ojo que se puede meter al área. Y venía con todo allí el jugador del Delfín, el señor Franco Ayunta, y llegó a puntearla el defensa del Manta, el señor Alexander Medina, y será tiro de esquina a favor del Delfín, Ángel.
1: Así es, Giancarlo suma su quinto tiro de esquina, bueno, el primero del segundo tiempo, ahora el Delfín más ubicado y mejor. Ahora tenemos un Franco Ayunta con Kevin Usiña ya formando una dupla de ataque que esperaremos ver si es que logra su efecto.
2: Y atención, ojo, algo está reclamando el profe Javier Carvajal. Ahí está también el árbitro, Brian Loaiza, atento en el área. Y da la orden, y viene el centro. Atención, ahí la manda Medina hacia arriba. ¡El cabezazo! ¡Ojo! Llegaba el capitán Anthony Bedoya solo en el área. Y por poco estábamos gritando la primera aquí en el segundo tiempo. Se la acaba de perder el Delfín. Se salva el Manta, Ángel.
1: Claro que sí, Giancarlo, susto que dan gustos para lo que es el Manta. Lo vemos otra vez caminando y camina. Javier Carvajal toma su botella, toma agua. Ahora veremos si es que ya se vienen los cambios. Mientras que tanto, lo vemos ahí. Walter Chávez sigue sereno, mientras que lo vemos también. Franco Ayunta con Kevin Usiña mejorando un poco más también. Retrasando un poco con lo que es Anthony Morocho. Y bueno, número 18 que está haciendo un espectacular partido.
2: Y Walter Chávez alza la pelota. Atención que viene el Manta buscando la jugada. Y lo tumbaron a Burbano. Lo tumbaron a Burbano cerca de la mitad del terreno de juego. Y será tiro libre a favor del Manta. Por ahora unos minutos, bueno, primero ya aquí casi 15 minutos que son intensos. ¿Cómo ves el partido en estos momentos, Roberto Pérez?
3: Bueno, Giancarlo, casi con la misma intensidad que terminó el primer tiempo. El Delfín ha estado un poco más llegando que al arco que el Manta. Está muy bien en lo que es defensa, pero se viene el Manta, Giancarlo.
2: Ojo que se viene Joaquín Vergés, viene, manda el pase largo. Y llegó con todo el gatito Valverde y mandó el balón al tiro de esquina. Ojo, tiro de esquina para el Manta también. Tienen con qué responder el conjunto atunero, Ángel.
1: Sí, Giancarlo, tres tiros de esquina que mantiene el Manta actualmente. Bueno, Manta que sigue mejorando mientras se efectúa el tiro de esquina ya.
2: Y viene, atención, el tiro. ¡Oh! Y llegaba Alexander Medina en el centro. Recibió y la mandó de primera. Y se lo tiró con todo Brian Heras, salvando el conjunto de Delfín. Por poco le cantamos la primera en este partido. Y se va a venir nuevamente un tiro de esquina a favor del Manta Fútbol Club, que quiere la primera, Ángel.
1: Casi, por muy poco se venía ese tiro de esquina efectuándose con toda intensidad, pero se lo ha negado Brian Heras y ahora será el cuarto tiro de esquina para el Manta.
2: Y atención, se viene el Manta, ahí va Burbano, alza la pelota, el área, el cabezazo, la rechaza Valverde y agárrate que se puede venir la contra del Delfín. Ahí la tiene Ayunta con la pelota, la lleva allí, entonces Morocho alzó la cabeza, lo mandó a correr a Castillo el número 40, ahí va por la izquierda, Castillo alza la pelota y la rechaza Ramírez, Salvador Ramírez, y ahora se viene, atención, el Manta, de un lado para el otro está este partido, ahí va el jugador del Manta. levanta, la va tocando nuevamente, la lleva Vergés, el número 55, ya le vamos a dar el paso a Marco Garzón, ahí va, el número 6, el jugador Juan David Jiménez, la toca allí con Moscarelli, Moscarelli con la pelota, Moscarelli hace el cambio de lado, la tocando con Glenis Mina, que está más cercano, el número 31, va a mandar el pase largo, ahí se acerca también, y filtra la pelota, atención, Vergés lo va viendo correr a Burbano, Burbano que va a llegar a la pelota, la gana, excelente Burbano, el número 10, la disputa por la pelota, y Burbano que engancha, se va a un lado, se va al otro, decide retroceder con Glenis Mina, Glenis Mina, ahí jugando por la línea, pica la pelota, buscando a Juan David Jiménez, Juan David Jiménez que se puede escapar, Juan David Jiménez ante Enzo Rubio, ahí va, y dice el árbitro del encuentro, Brian Loaiza, que es tiro libre a favor del Manta.
0: La verdad que el Manta ha venido demostrando un poco más en este inicio del segundo tiempo, si bien es cierto, el Delfín ha llegado poco, pero contundente, y creo que el partido cada vez y más le queda un poco grande al profe Loaiza, que ha dejado unas faltas por ahí medias dudosas, mientras vemos por ahí una jugada peligrosa que termina siendo un saque de arco para el equipo del Manta, mientras vemos que queda un jugador tendido en el gramado de juego, solamente en la parte de afuera en la parte de las vallas publicitarias, detrás del arco que defiende Huelva Chávez, se levanta y nuevamente se incorpora al terreno de juego. La tiene Octavio Moscarelli. Moscarelli, presión alta por parte del Delfín. La tiene Glendis Mina. Toca con Robert Burbano. La recupera Jerónimo Heredia y termina siendo una falta a favor del equipo del Delfín. Kevin Ushiña, el jugador que recibió la falta, juega brevemente con Enzo Rubio. Carvajal, que dice algo con la mano, señala algo. La tiene Anthony Bedoya, el capitán. Anthony Bedoya toca con Jerónimo Heredia. Heredia que toca la pelota. No se entendió con Kevin Ushiña y termina haciendo un saque de manos para el cuadro atunero. Roberto, vemos a la banca del Manta calentar. Por aquí podemos repasar brevemente los suplentes del equipo atunero. ¿Qué cambios cree usted que les puede funcionar en estos últimos 30 minutos de partido al equipo atunero para quizás conseguir la primera del partido? Que lo vemos que va llegando de poco a poco más el equipo del Manta.
3: Así es, Marco. Yo creía que el Manta necesita un delantero, así como puede ser el Tingangulo, que si muy bien el partido contra Orense no fue uno de sus mejores partidos, pero bueno, cada partido es diferente y yo creo que metiendo un 9 de área, como está llegando el Manta, puede ser que el Manta dé la sorpresa.
0: Saque de manos que lo va a hacer el cobro Enzo Rubio. Lo agarran a Jerónimo Heredia, la recupera Joaquín Vergés. La tiene Glendis Mina. Glendis Mina que forza que se vaya esa pelota al saque de manos. Glendis Mina que cobra brevemente. La tiene Jean Carlos Blanco. Reclama una falta. Pelea Juan David Jiménez. La tiene Brian Ramírez. La recupera Joaquín Vergés. Pone la pelota a correr a Robert Urbano. Urbano con Vergés. Vergés, Vergés, Vergés. Falta, dice el árbitro central Brian Loaiza. Y termina nuevamente una falta. En tres cuartos de cancha, ya sabemos que el Manta se ha vuelto peligrosísimo en estos tiros libres. Y veremos es que por fin a Vergés se le ilumina la cabeza, se le pone un pincel en ese zapato. Vemos que da el tiro libre a favor para que lo cobre Octavio Moscarelli. Parece que va a ser una jugada preparada en corto. Así es, cobra Brian Ramírez brevemente. La tiene Glendis Mina. Mal pase por parte del equipo del atunero. Reclaman una falta los del Delfín y termina siendo falta. A favor del cuadro del Cetáceo, que juega brevemente con Kevin Ushiña. La recupera Giancarlo Blanco. La tiene Blanco. Toca con Ushiña. Perdón, con Joaquín Vergés. Vergés con Juan David Jiménez. Jiménez la tiene con Glendis Mina. Glendis Mina con Juan Nazareno. La tiene Brian Ramírez. Avanza Ramírez. Toca con Burbano. Burbano, Ramírez, Ramírez, Ramírez, Ramírez, Ramírez. La tiene Burbano. ¡Burbano! ¿Pero para qué te traje, Burbano? Solo frente al arco te quedó el delantero ecuatoriano, que solo tenía que colocarla un poco. Ya estaba tendido Calleras y simplemente lo más fácil que pudo hacer un Robert Urbano fue botar esa pelota. Ni siquiera rozando el poste se fue esa pelota y termina más cerca del córner que dentro del arco, Roberto Pérez.
3: Así es, Marco, ya lo dijiste todo. Urbano tenía una ocasión muy clara para que ejecute y haga el gol. Ya como dice, era estaba por otro lado y Burbano la quiso hacer más difícil poniendo para la presión del Manta.
0: Se viene el Manta con el mismo Burbano. Se quiere reivindicar. Burbano, Burbano con el centro. Juan, que llegó a Giancarlo Blanco. Pongo unos alérgicos al gol, dice Giancarlo Blanco. porque no pueden hacer un gol, señoras y señores. El Manta está que ataca y ataca y ataca y ataca y simplemente no pueden definir. Aquí Giancarlo Tentapazzi se toma el pelo. Mientras viene el Manta nuevamente, viene Giancarlo Blanco. Y termina las manos de Brian Guerra, señoras y señores. La barra del Manta que se va prendiendo, la barra del Manta que por ahí tiene unas fuegos pirotécnicos para darle a su gente a que se anime. La tribuna también que le pide lo mismo. Mientras vemos a la barra del Cetáceo un poco calmada, Roberto, Andrés, Ángel y todos los, aquí los compañeros en la cabina. Vemos poca actividad por parte de la banda del Cetáceo, mientras que vemos que ahí el profe Carvajal manda, parece llamar a un jugador de la banca de suplentes. Lo vemos calentar ahí a Michael Valencia, a Feyes Akidigbi, a Dani Cabezas. Lo vemos a... intensifica, así es, intensificó, viene por ahí. Me verifican el cambio, a quién va a ingresar en el cuadro del Manta. Dan las últimas indicaciones, el asistente técnico viene con el número 30. Por aquí vamos a verificar con el 33, parece que es el 20, Josué Chalá. Así es, Josué Chalá que va a ingresar al campo de juego para estos últimos ya casi 25 minutos, Giancarlo. Pronto estaremos contigo en el micrófono de narración, mientras vemos que el Manta va a efectuar el cambio lo más pronto posible. Así es, minuto 65, faltan 10 minutos nada más para brindarle el paso a nuestro querido compañero Giancarlo Chachapaxi, mientras que Josué Chalá recibe las últimas indicaciones por parte de Javier Carvajal. Veremos también, viene Michael Valencia, doble cambio, ¿eh? Viene Michael Valencia también, Michael Valencia con el número 8, veremos quién sale. Va a salir Robert Burbano, ojo, Robert Burbano va a salir, será el primer cambio en el equipo del Manta Fútbol Club. Esperemos a que lo anuncie por ahí. Así es. Dale con el número 10, Robert Urbano. Ingresa con el número 20, Josué Chalá. A ver si es que Josué Chalá puede hacer el gol, ¿eh? Déjeme decirle, porque lo que se comió Robert Urbano no tiene nombre, no tiene definición. Aquí Ángel se agarra de la cabeza porque no sabemos dónde mandó esa pelota Robert Urbano. Tenía solo el arco, solo, y no pudo definir. Pero bueno, vemos ahí también que Michael Valencia recibe las últimas indicaciones por parte del cuerpo técnico del Manta. Y mientras vemos que en el partido cobra brevemente el Manta ese tiro lateral, la tiene Vergés, la pelea Vergés, la recupera Juan David Jiménez. Falta dictamina Loaiza, siga, siga, dice el Manta, toca y toca con Vergés. La tiene el recién ingresado Chalá. Chalá que reclama una falta, dice Loaiza que siga, siga. La recupera Vergés nuevamente, la pelea el equipo del Delfín, la tiene Kevin Ushiña, la pierde Ushiña con Juan David Jiménez. Jiménez con Moscarelli. Moscarelli que quiere abrir la cancha con el número 5, Brian Ramírez. Ramírez que toca la pelota para el recién ingresado Josué Chalá. Chalá que viene. Chalá que se quiere llevar a uno y termina siendo un saque de manos para el equipo del Atunero. Al cobro viene Glendis Mina. Veremos en qué termina este partido cuando ya tenemos, ya tenemos 67 minutos de partido. Al cobro Glendis Mina. Ese saque lateral que es casi un centro para la saga del Delfín. Veremos qué termina Glendis Mina. Esa pelota en sus manos, va a buscar el centro. La tiene Juan David Jiménez. Va a buscar nuevamente el centro Glendis Mina. La tiene Mina. Toca con Josué Chalá. Lo quiere buscar Chalá. Y bien interceptado por parte del Delfín. Ya la quiere pelear Franco Ayunta. La recupera Octavio Moscarelli. La tiene Moscarelli. Toca Moscarelli. Se fue Moscarelli. Se vino Moscarelli. Y no. Recuperó por ahí Josué Chalá. Chalá que la tiene, la quiere pelear Glendis Mina y termina siendo un saque de arco. Así es, saque de arco. Roberto El Manta sigue intensificando. Por ahí parece que algo pasó con la variante de Michael Valencia. Parece que la cancelaron, la suspendieron. Pero bueno, hay que estar atentos a lo que puede venir en el cuadro del Atunero. Mientras también vemos que al parecer en el Delfín se vienen cambios. O sea, déjeme decirle, por ahí vemos bastante movida la banca del Cetáceo. La tiene Anthony Bedoya. El Gato Valverde filtra un pase largo para Kevin Ushiña. Va a llegar Ushiño Moscarelli. Llegó Moscarelli con clase. La tiene Moscarelli. Abre la cancha con Brian Ramírez. La tiene Glendis Mina. Glendis Mina con Moscarelli. Moscarelli que pica largo el pase. Lo quiere buscar a Josué Chalá. Qué buen corre. Como corre Chalá. Viene Chalá. Se metió la hora. Chalá. Y el recién ingresado Chalá que tuvo la pelota en sus pies, casi que el gol, pero una de más, segunda ocasión que el Manta comete una de más, mientras vemos por ahí también que siguen quemando cosas en la barra del Oleaje Norte. sería bueno saber, Miguel García, si usted pudiera meterse por allá a ver qué es que están quemando. Miguel García.
4: Bueno, al parecer, como se ve a primera vista, son los mismos papeles que lanzaban en ante la cancha para el recibimiento de su equipo, el cuadro atunero. Lo están quemando. ¿Por qué motivo? No se sabe, pero lo están haciendo, lo están quemando.
0: Así es, Miguel García. Mientras vemos que el señor Brian Loaiza dictamina una falta y que termina siendo una mano. En mitad de cancha, ¿cuándo vamos a tener un cambio, Ángel? Por favor, me verificas quién va a ingresar con el número 55 en el Delfín, y hay que estar atentos quién va a salir en el cuadro del Cetáceo. Ángel.
1: Así es, Marcos. Sí, bueno, y ahora sí ya se va a provenir lo que es la variante de Michael Valencia en lo que es el manta, y también vamos a tener a Michael Reyes, de Michael a Michael. Michael Reyes que vuelve otra vez a reivindicarse, quizás en este último semestre ya lo hemos visto, ahora sí se produce la variante, va a salir el número 18 de lo que es el Delfín. Lo vemos ahí y ahorita sí ya se va a efectuar mientras viene el manta.
0: Así es, vamos a tener cambios en ambos escuadras. Se viene el Delfín, se viene el Delfín, Delfín hasta el fin, la recupera el manta y termina siendo falta. Casi que la línea de fondo. A ver, por aquí vemos la variante. Sale el 70 en el manta, Juan Nazareno. Y ingresa Michael Valencia, lo decía aquí Ángel presente. Mientras también vemos que en el Delfín, sorpresivamente, parece que no hizo un muy buen partido Roberto, sale Kevin Uchiña. Fichaje del Delfín a mitad de temporada, que le dio muchas alegrías al cuadro del Cetáceo y que el día de hoy no ha sido su mejor partido. Entra Michael Reyes, que como lo decía Ángel, parece que poco a poco se va ganando un poco la confianza del cuadro del Cetáceo, Roberto.
3: Es que Kevin Uchiña, uno de los mejores jugadores que ha tenido el Delfín, hoy no tuvo su mejor participación. Vamos a ver qué pasa. Y también lo que es Gras, el oleaje norte, se está animando un poco más. Sienten que va a llegar el gol más rápido, mientras la banda Cetáceo está tranquila.
0: Así es, veremos.

0: Racing, lo está llevando abajo de las gradas la policía para sacarlo del estadio. La verdad que entró mucha gente nacional y le están dando golpe a los integrantes de la Liga del Norte.
1: No, ahí se pierde un poco lo que es el fútbol, la verdad. Qué pena que sucedan estos casos. Vemos ahí que se retiran a unos cuantos hinchas, pero bueno, que el fútbol sigue en el gramado de juego. La tienen con el número 34, Jerónimo Heredia. Se complica Heredia, la tiene Glendis Mina. Recupera Joaquín Vergés. Vergés con Giancarlo Blanco. Giancarlo para Joaquín. Joaquín que quiere cambiar de frente. La tiene Joaquín Vergés. Toca con Glendis Mina. Glendis Mina que tiene la pelota. Se la da a Josué Chalá. Josué Chalá que quiere buscarla. Y reclaman una falta la gente del Manta. Pero nada. Por ahí reclaman otra falta. Sigue el Gato Valverde. La tiene con el número 34, Jerónimo Heredia. Ahora se viene Ayunta. Abrió con Heredia la pelota. Y Brian Loaiza le dice que no se tire, que levante, señoras y señores. Cuando vamos a darle dentro de unos pocos minutos el paso a nuestro querido amigo Giancarlo Chachapaxi. Último minuto de narración aquí en la voz de Marco Garzón, en la señal de Radio Modelo y los peloteros. Vamos a ir despidiendo esta transmisión por mi parte y le vamos a dejar el paso a Giancarlo Chachapaxi. Despeje largo que viene Walter Chávez. La va a pelear Giancarlo Blanco. No la encuentra Blanco. Viene José Chalá. Pelea Blanco. Va a despejar Octavio Moscarelli. La tiene Brian Ramírez. Le queda el rebote a Alexander Medina. Le queda el cabezazo para Anthony Bedoya. La recupera Vergés. Y se viene el manda. Se viene el manda con Josué Chalá. Puede ser Josué Chalá por la banda izquierda. La tiene Chalá. Y recupera Enzo Rubio. Con clase Enzo Rubio. Y termina haciendo un saque de manos para el manta. Ya le damos el pase a nuestro querido compañero Giancarlo Chachapaxi. Veamos si podemos gritar un gol en este último minuto. 75 minutos de partido, último minuto en la narración para mí, Marco Garzón, su fiel servidor aquí al micrófono de Radio Modelo y los peloteros. Vamos a ver qué sucede. Viene el cobro Glendis Mina con el número 31. Glendis Mina, sus saques laterales que son centros peligrosos en el área del Delfín. Viene Glendis Mina, va al cobro Glendis, cabezazo del Gato Valverde, la tiene Juan David Jiménez, la recupera el Delfín, despeja Vergés, se lleva uno, se lleva otro y termina una falta, pero ¿qué pasó? Brian Loaiza que dice que hubo una falta a favor del Delfín y que regresemos un poco a la pelota, pero bueno. Me despido con cada uno de ustedes que nos escucha aquí en la señal de Modelo, Radio Modelo y los peloteros 593. Vamos a dejarlos en buenas manos en la voz de Giancarlo Chachapaxi para los últimos 15 minutos y adicionales en este clásico que por el momento Giancarlo va 0-0.
2: Así es, 0-0, está esto, los últimos 15 minutos a cargo de mí, Giancarlo Chachapaxi Delgado. Un saludo a todos aquí en los fieles seguidores de los peloteros y también aquí en la Radio Modelo, la propia de Manta. Atención, allí viene el conjunto del Delfín, viene Castillo que se escapa, va jugando en la línea, Castillo que sigue y se barría con todo allí, el jugador del Manta, Jefferson Troya. Atención, el balón sigue siendo para Castillo que quiere encara a Castillo, va con todo, la disputa por el balón y Alexander Medina revienta, y ojo que sigue viva la pelota, ahí va al área y la rechaza con todo el conjunto del Manta, arriesgando el físico allí Joaquín Vergés, le queda la pelota nuevamente a Over Medina saliendo desde abajo el Manta, ahí la tiene Anthony Bedoya para Over Medina y el Manta que está desplegando la hinchada cetácea que se está animando. Atención, ahí va Valverde con Anthony Bedoya con la pelota, y ojo que la va a alzar, la va a mandar al área, cuidado con Ayunta y revienta el balón Moscarelli. Piden falta que juegue para el Delfín, pero dice Brian Loaiza que no hay nada, que sigan jugando, y quedó tendido en la cancha el jugador, el número 9 del Delfín, Ángel.
3: Así es, Jean Carlos, un Manta que cada vez se aproxima más, mientras vemos ahí que Javier Carvajal ha dado las órdenes a dos jugadores, ya se sacaron la pechera, estaremos confirmando de quién serán ahí. Tenemos ahí lo que es el número 17, ya le confirmamos quién será ahí. El número 17 es José El Tin Angulo, un histórico también lo que es el fútbol ecuatoriano en su momento con Independiente del Valle, también con Barcelona, campeón de la Liga Pro en 2020.
2: Y atención que se viene el Delfín en la jugada en el área. Y venía Franco Ayunta, pero alzaron la banderola. El juez línea, el señor Adrián Lescano, alzó la banderola y todo estaba invalidado. Y atención que se van a venir los tres cambios. Me estará confirmando quiénes van a ingresar y quiénes se van a retirar del campo de juego, Ángel.
3: Así es, Giancarlo. Bueno, se retira el número 9. Se le acabó el partido para el colombiano Giancarlo Blanco. Un Giancarlo Blanco que estuvo luchando mucho, pero no se le dio. También se retira también el número 14. El número 6, perdón. Y entra el número 14. Ya lo esperaremos ver ahí a Jeremy Mina. Jeremy Mina también uno de los recientes. Lo vemos ahí al colombiano Giancarlo Blanco, ya se retira. Y también a el número 11, Feji Seitan Asagi Digby, el nigeriano. Lo esperaremos ver ahora en ese partido. Pero dirá también, bueno, entra Mateo Ortiz, ya nos corrigieron aquí, también gracias a Marcos. A ver si es que con estos cambios se reactivan. Ingresó el Team Angulo, ahora en la delantera por parte de Giancarlo Blanco, que se retiró recientemente.
2: Mete la carne al asador el Manta, va por los tres puntos porque no tiene permitido perder ninguno de los dos. Atención, viene el pase largo de Walter Chávez y se puede escapar, y se va a escapar, y se le fue la pelotita número 31 del Delfín a Arce, que será lateral, saque de manos para el Delfín. Minutos de infarto aquí en el estadio Jocay de Manta. Atención, ahí la tiene Castillo, Castillo con la pelota, ojo que hace la maga y se le escapa a Glenn y Mina. Castillo que pasa en medio, Castillo que pega. Y atento, Walter Chávez, el portero del Manta, no permite que grite gol Castillo. Por ahora sigue 0-0 y viene Walter Chávez, alza la pelota hacia arriba, la gana el team desde arriba. Atención que viene con todo, ahí la va llevando Troya, Troya con la pelota, la va tocando para Arce, Arce, Arce que la recupera, y no, el cuerpeo, la recupera el hombre del Manta. Atención que se viene el team que prendió velocidad, abre el pase en medio, viene en el área el balón, lo mandaban a correr a Mateo Ortiz, y ojo que la pelota sigue viva, sigue en el área Mateo Ortiz con todo. Y el balón se escapa del terreno de juego. Iba a ser tiro de esquina. Tiro de esquina para el Manta, Ángel.
3: Así es, Giancarlo. Bueno, el Manta que sostenía una gran ventaja en el tiro de esquina. Lo vimos también con Jiménez.

0: Quiere los tres puntos en esta fecha 19 de la Liga de Cuavet. Allí va, atención el centro, y Brian Loaiza que relaja, dice que se espere en un momento, va a dar la indicación al forcejeo que se están dando los jugadores allí. Al parecer es Anthony Bedoya contra el Team Angulo, y ojo acá el Team, a ver si le puede gritar la primera. Allí va Brian Loaiza nuevamente dándole allí, quitando unos segunditos, ahí da la orden. Atención, se va a venir al centro para el Manta, ahí va con todo el número 21, Mateo Ortiz, va a pegar el centro, hacia arriba, el cabezazo y pasa por arriba, pero ojo, el rechazo fue de Enzo Rubio, y nuevamente otro tiro de esquina para el Manta. Está esto, por ahora lo tiene allí el Manta, que quiere la primera, Ángel.
1: Claro que sí, Carlos, controlar el sexto tiro de esquina para el Manta, avisa, quién sabe que en este intento a la final pueda darse.
0: Bueno, ahí está entonces el jugador del Manta colocando la pelota, al parecer es el señor Glendis Mina. Ahí va, pega el centro, el cabezazo del Team, arriba el balón en el área y sigue viva. Ojo que no se acaba el ataque del Manta, agárrate que viene el Manta, manda el pase largo, ahí la tiene Glendis Mina hacia el balón, le queda el balón allí, la manda hacia arriba y rechaza la defensa. Atención que allí va con todo el señor jugador del Manta, Jefferson Troya, y ojo que se puede venir la contra el Delfín que la recuperó. Atención que ahí va con todo Arce, le manda el balón a Ayunta por la línea, Ayunta allí en la marca. Atención, Ayunta aguanta la pelota, Ayunta que abre el pase y rebota en Michael Valencia, y será lateral para el Delfín, que está respirando después de haber recibido tres tiros de esquina seguidos. Y esto, ya estamos en el minuto 80. Ahí va Enzo Rubio realizando el lateral. Toca la pelota con Heredia y se barre con todo. Enzo Rubio recuperando la pelota, excelente, ante Ramírez. Y viene nuevamente Enzo Rubio allí, Heredia, y lo tumban. Ojo que se puede armar la dura acá. Se dicen cositas entre el número 20 y el número 17 del Delfín y el Manta. Y allí llega Brian Loaiza y al parecer se van a venir los primeros amonestados del partido. Ya casi en lo último del partido, Ángel.
1: Así es, Giancarlo. Bueno, el primer amonestado es el número 20, Josué Chalá, el recién ingresado. Y Javier Carvajal, que también avisa, no se sabe si le... Bueno, no. Avisado está Javier Carvajal, a un estilo similar de director técnico Gustavo Costa, fiel hinchada Javier Carvajal. Por ahora, el primer amonestado es Josué Chalá y se viene para el tiro libre, un tiro libre muy peligroso que estará avisando el Delfín.
0: Y así es, esto está 0-0, 0 para el Manta, 0 para el Delfín. Se va a venir un tiro libre peligroso para el conjunto cetáceo. Ojo en la tensión en el público, ahí en el oleaje norte. La va a colocar Valverde, el número 30, esperando la orden de Brian Loaiza. Ojo que acomoda la pelotita un poquito más allá y reclama el profe Javier Carvajal. Atención, ahí va Valverde, gol para colocar el balón en el área. Brian Loaiza, atención, va a pitar el árbitro, se va a venir el Delfín, que quiera la primera y dar el golpe, y esto es un golpe muy fuerte si es que llegase a anotar el gol, porque estamos ya viviendo los últimos minutos de este partido. Ahí va Valverde y se va a colocar allá Brian Loaiza. Atención, se va a venir la jugada para el Delfín, da la orden Brian Loaiza, viene Valverde, alza la pelota al área, el cabezazo la defienden allí, la rechaza con todo el número 21, Mateo Ortiz, y será lateral a favor del conjunto cetáceo. ¿Cómo ves por ahora estos últimos minutos, Ángel?
1: Bueno, importante estos últimos minutos que ya quedan. El Manta por ahora se aproxima más, el Delfín más. Está muy emparejado, pero el Delfín se viene, Giancarlo.
0: Y viene Ayunta, recibiendo el pase en el lateral, se escapó con todo. Y allí va el número 21, Mateo Ortiz. Ortiz que abre el balón, la va tocando allí con el jugador Glendis Mina. Glendis Mina lo manda a correr a Ortiz. Atención que puede venir el Manta. El pase en medio lo manda y la gana. Excelente allí Michael Reyes que toca el balón con Valverde. Valverde para Jerónimo Heredia. Jerónimo Heredia que se va a escapar. Jerónimo Heredia que filtra la pelota al área. Y Octavio Moscarelli se barre con todo, entregando el cuerpo, el alma y la vida en este balón. Y se queda con la pelota el portero, el señor Walter Chávez. Se acaba de salvar el Manta después del aviso del Delfín. Y Walter Chávez revienta la pelota para el Team. El Team que va a buscar arriba y la gana el capitán Anthony Bedoya, que va apresurando, apurando a Obermedina. Obermedina abre para Michael Reyes. Michael Reyes que la toca. Allí va Jerónimo Reyes. El pase largo, excelente. Va corriendo con el número 55. Atención, pica la pelotita, lo tumban. Y dice el árbitro Brian Loaiza que no hay nada, que no quedó en nada la jugada. Reclamaba el jugador del Manta que no actúe, que siga jugando nomás. Viene el pase al otro lado, ahí lo va llevando Glendis Mina con la pelota. Atención, ahí lo va jugando con el número 5 el señor Ramírez abre el pase, uy.

0: preciso, balón dividido, llega con todo Michael Valencia, la gana muy bien Jerónimo Heredia, tiene espacio, tiene al otro lado 55 más del palotazo. Bueno, el tiro allí del número 34, Jerónimo Heredia, sale desviado y será saque nomás de puerta para el Manta. Sale relajado el Manta, Ángel.
1: Sí, Giancarlo, bueno, una decisión muy apurada, se le desmarcaba mucho ahí en lo que era esa banda derecha. Esperamos, bueno, el Delfín por ahora intenta, pero se apura mucho en las decisiones que está teniendo y por ahora es el resultado que estamos viendo, 0-0 aquí en el Estadio Jocay de Manta.
0: Y bueno, amigas y amigos de Radio Modelo 97.7 y queridos seguidores de los peloteros, esto está 0-0. Y ahí viene, atención, Mato Ortiz que mandó el balón largo. Ahí va el team que se va a escapar, el team que sigue. Ahí va, atención, va al área, va a la esquina, viene, pega al centro, arriba la tiene Nazareno. ¡Oh! Y rechaza Bedoya. Y atención que la pelota sigue siendo Michael Valencia, centro hacia arriba. ¡Ah! Rechaza el defensa, queda la pelota viva en el área. Ahí la tiene Mato Ortiz que la pisa, Mato Ortiz que mira. Mateo Ortiz que retrocede la pelota, la va jugando hacia atrás con el número 14, la tiene allí nuevamente Mateo Ortiz, va a pegar el centro, alza la pelota buscando el team y el cabezazo del defensa, la gana muy bien y se puede venir la contra del Delfín. Ahí va con todo Jerónimo Heredia, atención que va corriendo con todo el número 55 Michael Reyes, la tiene Franco Ayunta que abre el pase, excelente, se va escapando Arce que se va a meter al área, al parecer va a mandar el balón, Arce que abre el pase, Ayunta. ¡Gol! ¡De Delfín! ¡Gol Cetáceo! Amigas y amigos de Radio Modelo 97.7, en una contra bien ordenada, bien organizada por parte de Arce, y la serie de pases donde ya no habían piernas, ya no había energía, y un pase filtrado de Arce, y llegaba el número 9 siempre presente, Frank

0: déjeme decirle que vaya contraataque de parte del equipo de Carvajal. Reclama cuando Carvajal reclama algo, o termina pidiendo la razón o termina expulsado. Déjeme decirle, debo tener el gramado de juego a un jugador del Manta, así que a ver qué sucede, porque la jugada no está ni oficializado ni confirmada el gol. Mientras vemos que va a entrar Luis Castro aquí al gramado de juego en un cambio, y también vemos a un jugador del Tinte rendido en el campo de juego. Entonces veremos qué sucede, porque el árbitro lo pueden llamar del VAR y pueden anular el gol. En tiempos de VAR no hay que gritar esto tan efusivamente. Así que vamos a ver qué sucede, porque el señor Brian Loaiza se ha caracterizado por ser muy, muy polémico, déjame decírtelo, Ángel.
1: Así es, Marcos. Bueno, un gol similar al que hizo el Delfín en el inicio de temporada frente a la Liga de Puerto Viejo para ganar un clásico nuevamente. Franco Ayunta volvió nuevamente a marcar después de sus dos goles que hizo de penal. Vuelve Franco Ayunta, el delantero argentino, ex Defensa, Justicia. Esperemos ver, ¿no? Mientras se viene ahí el número 16 del Delfín, se viene Luis Castro, Lucho Castro también, que es uno de los capitanes habituales. Esperemos a ver si es que sale por ahí Jefferson Valverde, que también ha hecho un partidazo. Vemos al Carrito también entrando. Un gol que por ahora está en veremos, pero fue un golazo total, Giancarlo. Fue un total golazo. Parte de Franco Ayunta, también Roberto, me confirmarás. Un golazo de Franco Ayunta que no venía de marcar, y ahora esperamos que se le abra el arco para la siguiente jornada, Roberto.
2: Así es, Ángel. Franco Ayunta hizo el gol, una jugada de un contraataque demasiado bien, como tú decías, parecido al gol en lo que fue la noche cetácea con la Liga de Puerto Viejo. Se está revisando, el árbitro está seguramente hablando con el VAR. Parece que es gol, aunque sigue hablando con los asistentes del VAR, pero parece que sí, que es gol.
1: Correcto, Roberto, el gol es gol, y bueno, vemos ahí. Se retira el número 18 mientras entra Luis Castro para darle quizás un poco de remordimiento ahí y aguantar el partido. Un resorte ahí para el Delfín, mientras que ahora se abre el marcador en la ciudad de Manta. Uno tiene el Delfín y cero tiene el Manta.
3: Gol validado, amigas y amigos. Se mueve la pelota. Continúan las emociones en este partido. Qué manera de poder llegar y realizar la contra el Delfín en una de las últimas. Sobre la hora, un gol muy gritado y festejado por la hinchada cetácea. Y bueno, se va a venir un lateral. Ahí está Castillo ya relajado. Un poco relajado el Delfín, pero ojo, que esto aún no ha acabado. Todo puede pasar, y se retiró. Entonces se hicieron los cambios, estamos ya sobre la hora. Me estarán avisando cuántos minutos van a agregar. Allí viene, atención, la jugada la lleva Perincholo y Markel Reyes. El cambio de lado, ahí va con todo corriendo, atención, iba allí a llegar Markel Reyes, se le escapó la pelotita ante Chalay, será lateral a favor del Manta. Ahí va el jugador, entonces Glendis Mina, para realizar el lateral. Y ya estaremos avisando, y me acaban de decir acá que 7 minutos se acaban de agregar para que finalice este partido. Más emoción con el corazón en el alma, el hincha cetáceo, y también allí sufriéndolo con todo el hincha del Manta que quiere lo del empate. Atención, ahí va Glendis Mina, el número 31, ahí va a realizar el lateral. Vívanlo aquí junto a nosotros, los peloteros, queridos oyentes de Radio Modelo 97.7. Ahí va en medio el balón, la tiene ahí el número 5, Ramírez al otro lado, la va tocando con el número 14, Mina hace el cambio de lado, la va tocando allí, entonces va corriendo con todo Jefferson Troya alza la pelota, cuidado que está peligrosa, le gana el balón allí, excelente, la gana Antonio Bedoya, el capitán, para Glendis Mina que anticipa el pase a Michael Reyes. Atención, que puede venir con todo Chala, que manda el balón hacia arriba al área y revienta Antonio Bedoya, excelente el central, excelente el capitán, excelente el defensa del conjunto cetáceo, y puede venir la contra. Atención, le rebotaba el balón allí en una forma falsa al jugador Arce del Delfín, y viene la escapada de Mina. Ah, y dice Brian Loaiza que hay tiro libre a favor del Manta Fútbol Club, Roberto.
2: Así es, Giancarlo, el Manta quiere empatarlo rápido, son 7 minutos que son cortos para el Manta, eterno para el Delfín, y así se vive aquí en Los Peloteros y en Radio Modelo 97.7, Giancarlo.
0: Por aquí dicen los comentarios Andrés Salvatierra, los equipos de azul a señorar a Marco.
4: No cantemos victoria, señores. Viene el tiro libre, Giancarlo.
3: Y viene el tiro libre en lo alto y la cabecea el defensa. La gana allí va con Michael Reyes. Michael Reyes para la contra. Atención que se puede venir la segunda del Delfín. Allí va Michael Reyes, le manda el balón a Heredia. Heredia que relaja un poco, va a pegar el centro, hace la mague. Ahí se acerca entonces Chalas a marcarlo. Viene el pase largo y la gana Michael Valencia. El balón sigue vivo, la tiene Ramírez. Allí va, atención, va jugando con Heredia. Heredia con la pelota, Heredia a la media vuelta, el enganche, el carrusel. Viene Heredia, abre el pase, filtrado en medio y la ganó Michael Valencia. Valencia, y se puede venir el manta. Michael Valencia, el número 8, que va corriendo con todo ante Jerónimo Heredia. Y venía Valverde, el gatito, para salvar al equipo. Y ahí va el lateral para Chalá. Chalá que juega atrás rápidamente con Mateo Ortiz. Mateo Ortiz, el número 21, en la mitad de la cancha. El manta que está ya suspirando en este partido. Ahí va Chalá. Chalá va con Ortiz para Michael Valencia. Michael Valencia, el pase de largo, el cambio de lado muy exigido. Va a llegar Castillo. Ah, no, la gana entonces el número 21. Señor, al parecer es Mateo Ortiz. Mateo Ortiz pierde la pelota ante Castillo. Y Castillo, que ya lo ve correr a Franco Ayunta, manda el pase largo. La disputa por el balón dividido. ¿Y qué va a hacer para Walter Chávez? Walter Chávez abre el pase y había una posición adelantada. El señor Adrián Blescano alza la banderola y hay tiro libre a favor del conjunto atunero. Y allí va con toda la fe el conjunto atunero. Viene Michael Valencia, alza la pelota para el team y el cabezazo anticipando. Excelente el capitán, el referente Anthony Bedoya, revienta el balón allí. Castillo, le queda el balón a Glendis Mina. Glendis Mina con la pelota. Glendis Mina iba tocando el balón con Chalá. Ahí va con Ortiz. Mateo Ortiz con la pelota hacia la mague, mano a un lado. La tiene Michael Valencia. Atención que el balón es del manta. En las últimas jugadas del partido viene el pase largo de Ramírez. Impreciso, impreciso el pase de Ramírez, pero ahí está para anticipar. Y ojo, la jugada que le sale un poco imprecisa, la recupera el manta, la tiene nuevamente Michael Valencia por la izquierda. Michael Valencia que se quiere escapar. Michael Valencia Camaga abre el pase largo al otro lado, muy impreciso, y la gana. Atención que se puede venir la contra del Delfín. Ahí va con todo, ahí va Arce. Arce que lo manda a correr a Franco Ayunta. El pase largo, Franco Ayunta la controló, quiso hacerla de primera y le quedó el balón facilito ahí a Moscarelli. Moscarelli nuevamente vuelve a fallar. La tiene ahí Arce, el número 31. Dice Brian Loaiza que continúa, que hay play de la ventaja. Atención que viene Castillo con todo. Castillo que sigue, Castillo que se quiere escapar. Castillo en la banda y la recupera nomás. Sigue nomás el balón siendo para el Delfín. Ahí la que Castillo. Castillo con Michael Reyes. Michael Reyes retrocede la pelota. Over Medina. Over Medina y la va tocando allí con el jugador Valverde. Valverde con la pelota, el pase largo exigido en Sorrubio, se le pasó de largo. Y ojo que puede venir el manta. Glendis Mina alza la pelota, lo va a mandar a correr a Chalá. Chalá, Chalá que la va buscando. Chalá que la quiere ganar. Chalá que va con todo. La gana Valverde, el jugador del Delfín. Excelente la escapada de Valverde. Atención que puede venir la contra del Delfín. Allí va Valverde, tiene espacio. Le manda el pase largo a Heredia. Heredia con el balón. Heredia que la va a pelear. Heredia que la gana en el área. Atención Heredia, la media vuelta, marcado por Muscarelli. Allí va Heredia. Heredia se le acerca a Glendis Mina, la marca y no sale la pelota, que siga jugando. Dice, lo mandan al piso. Epa, epa, epa. Se va armando la grande. Y desesperadamente el manta. Ojo, ojo. ¿Qué dice el árbitro? Dice Brian Loaiza que hay falta de tiro libre a favor del conjunto del Manta Fútbol Club, que ya está jugando los últimos minutos del partido. Se va a acabar esto. 1 para el Delfín, 0 para el Manta Fútbol Club por ahora. Atención, último minuto, viene el pase largo y la gana con todo Bermedina y revienta la pelota hacia arriba. ¿Para quién? Para Walter Chávez, que va saliendo apurado el portero del Manta. Revienta el balón hacia arriba, quien es muy impreciso, muy desesperado el Manta ya en esta salida. Y ojo que puede venir la segunda del Manta, del Delfín. Ahí va con todo, le manda el pase Jerónimo Heredia, el pase largo y le quedó la pelota. Con mucha emoción se está viviendo acá en el Estadio Jocay estos últimos minutos del partido. Y dice Brian Loaiza que hay tiro libre a favor del Manta. Y ojo, ojo, ojo, está caliente. Claro que sí, un clásico siempre es caliente. Y como dicen por ahí, los clásicos no se juegan, se ganan. Y por ahora lo va ganando el Manta, el Delfín Sporting Club. Y allí va Michael Valencia para alzar la pelota. Michael Valencia buscando con todo arriba en el área. Va Chalá a buscar el balón y quedó en Brian Heras. Y Brian Heras que se queja de un golpe. Y esto está a punto de terminar. El árbitro Brian Loaiza mira su cronómetro. La hinchada del Delfín que se... La hinchada cetácea, la barra cetácea está allí atenta. Y atención, y dice Brian Loaiza que no hay tiempo para más. Termina el partido. 1-0, un gol tiene Delfín, 0 el Manta.
0: Genera disturbios en la cancha. Glendis Mina lo fue a buscar de primera Jerónimo Heredia. Y se agarran ahí entre jugadores, cuerpo técnico del Delfín. Por ahí también se mete el cuerpo técnico del Manta, jugadores. Ay, ay, papito lindo, lo que se le va a venir al clásico mantense. Hoy también vemos que la gente del Delfín se quiere meter también a la cancha, los hinchas. Pero bueno, bueno, tranquilidad, señores. La verdad que lastimosamente perdió el Manta. El Delfín se lleva 3 puntos de oro, que lo alejan un poco de ese último puesto del descenso y termina metiéndolo más en el último puesto del Manta. Seguimos viendo que se generan inconvenientes, disturbios ahí entre los equipos. Glendis Mina lo fue a buscar como toro en corrida de toro, a embestirlo a Jerónimo Heredia, y se fueron ahí de puñete, literalmente de puñete se fueron los jugadores. Estamos escuchando la barra del Cetáceo cantar. Y bueno, la gente del Cetáceo que va a acercarse con su hinchada, agradecerle por el apoyo. Nosotros también nos vamos despidiendo aquí en la señal de Modelo y en la señal de los peloteros, mientras vemos que Franco Ayunta fue elegido como la figura del partido, Jean Carlos.
3: Un partidazo por parte de Franco Ayunta. Qué manera de poder hacer ese gol muy gritado allí por la hinchada cetácea, y que le da 3 puntos, y obviamente por ser autor del gol merece ser elegido como el jugador del partido, Marco.
0: Listo, señoras y señores, nos vamos despidiendo. El clásico mantense, que por el momento, el último del año, se lo lleva 1-0 el Delfín. Y como lo decía Miguel García, sigue estirando la racha de clásicos. Creo que ya son 6 los clásicos que gana el Delfín, 3 empates y 1 victoria para el Manta. Pero bueno, nos vamos, señoras y señores. Miguel García, usted quiere unas últimas palabras.
4: Las últimas palabras que quiero decir para esta transmisión es que Ayunta se convierte en hombre de clásico. Ya le metía gol a la Liga de Puerto Viejo, bien lo comentaba acá Angelito, y ahora se le convierte al Manta. Y con goles tardíos le ha ganado los últimos clásicos, tanto como Manavita como Mantense, con Delfín Sporting Club. Y se está metiendo en la historia del Delfín, Ayunta, un hombre de clásicos en teoría.
0: Así es, Miguel García, pero bueno, nos vamos despidiendo. Esto fue Los Peloteros en la transmisión del clásico mantense. Ángel, Roberto, Giancarlos, Miguel y su servidor Marco Garzón, les agradecemos por su sintonía. Nos estamos viendo en una próxima transmisión. Muy buenas noches.
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0: ¿Qué tal? ¿Cómo están? Buenos días, bienvenidos. Aquí estamos listos, preparados para la jornada de hoy. Vamos con los titulares de este día.
1: Estos son los titulares más importantes.
0: Atento, Alejandra, buenos días.
2: Buenos días, licenciado. Atención, atención, que en los titulares de hoy día tenemos que niña recibió 6 ciclos de quimioterapia por un diagnóstico erróneo. Esto a nivel mundial, una noticia internacional.
0: La inflación sube 0.79 por el tema de agua, luz y combustibles, dice una noticia nacional.
2: Y atención, que hermano de Fito fue sepultado en Manta con resguardo policial.
0: Planteaban demanda internacional por desaparición de barco con 8 pescadores.
2: El número de casos de ébola podría ser de 2 a 4 veces mayor. Eso a nivel internacional.
0: De otro lado, España espera finalista y espera por Argentina o Inglaterra, que se definirá el día de hoy. ¿Viste esta información?
2: Y un hombre iba a ser descuartizado, pero fue rescatado por militares, esto en Ecuador.
0: De otro lado, amigos, tenemos más titulares de las noticias de este día. Atentos, porque se plantea el sueño de la canasta familiar básica, que ha superado los $824, dice la información.
2: Y aquí en el país, la fiscalía publica parodia sobre Aquiles y luego la borra. ¿Qué pasó aquí?
0: Se cayó.
2: Pero no se despeinó.
0: Así es. Busca un nuevo plan para frenar a los libadores de la calle pública.
2: Y balas en la feria de carros. Así es. Ángel Alcíbar, de 40 años, fue asesinado a tiros mientras trabajaba como cuidador de una feria de carros detrás de Solca, en Manta. Es el segundo crimen registrado en el mismo lugar y después de 6 meses.
0: Nuevo revés para el Picay en el TCE. Política. En el tema del alcalde de Puerto Viejo, sigue inhabilitado para participar.
2: Y atención, que en tema político, 3 concejalas irán por la reelección.
0: Eso es de Manta.
2: Así es. Esos son los titulares que marcan el día de hoy.
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0: Vamos con las principales noticias, amigos oyentes. Asesinado en el Estrillo. Era chofer. En Puerto Viejo, la víctima fue trasladada de urgencia hasta el Hospital Verdi Ceballos, pero allí falleció al poco tiempo. Renet Joel Mendoza, se llamaba el joven que murió tras ser atacado a balazos en el sitio Potrillo de la parroquia Calderón. Según se pudo conocer, la víctima, que tenía 22 años, trabajaba diariamente como chofer repartidor de chifles. Él fue sorprendido por delincuentes armados que se movilizaban a bordo de una moto, quienes le dispararon repetidamente y luego huyeron a toda velocidad. El ataque ocurrió aproximadamente a las 18 horas del lunes. Tras el atentado, el joven fue trasladado de urgencia al hospital con graves heridas de bala. En el área de emergencia lo atendieron, pero luego confirmaron que él había muerto. Sin embargo, amigos, como siempre, pese a todos los esfuerzos realizados por los médicos de turno, Mendoza murió aproximadamente 1 hora después de haber llegado. Agentes policiales especiales acudieron al sitio para recopilar evidencias e iniciar las investigaciones. Luego de confirmado el deceso, el cadáver fue trasladado al Centro Forense de la ciudad de Puerto Viejo. La comunidad de Potrillo y el resto de la parroquia Calderón se encuentran aterrorizados, ya que este sector ha sido escenario de recurrentes hechos de sangre en los últimos días. Los moradores recuerdan con pavor la masacre de 4 personas ocurrida en octubre y un doble homicidio en mayo de este año en la vía Alajuela. Ante esta ola delictiva, los ciudadanos piden de manera urgente una intervención policial en el sector. 5 y 11, 5 de la mañana con 11 minutos.
2: Vamos con más información. Y en Manta piden reactivar la UPC para alejar la delincuencia. La Federación de Barrios de la Parroquia Tarqui, en la cabezada por su secretario general, Rodi Intriago, reiteró durante julio el pedido para construir una unidad de policía comunitaria en el sector 20 de mayo y también modernizar varias instalaciones policiales existentes en Manta. La propuesta fue presentada ante autoridades locales y también nacionales con el objetivo de fortalecer la cobertura policial y también mejorar la capacidad de respuestas en sectores de alta concentración. También el principal planteamiento consiste en construir una nueva unidad de policial comunitaria en el sector 20 de mayo, considerado por la Federación como un punto estratégico para su ubicación en conexión con barrios y así tener la prevención de algunos robos que se han realizado en estos sectores. 5 de la mañana con 12 minutos, 5 con 12 minutos. 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Más información, licenciado.
0: Tenemos otras noticias. Sus cuerpos aparecieron abandonados ayer en la mañana a un costado de una vía. Padre e hijo asesinados, Juan José Cagua y su hijo Juan David, fueron hallados baleados y semidesnudos a un costado de una carretera. El macabro hallazgo sacudió ayer la transitada vía que conecta a Bahía de Caracas con San Clemente, en el Cantón Sucre. Aproximadamente a las 7 de la mañana de ayer, varios conductores horrorizados alertaron al 911 tras de divisar dos cuerpos semidesnudos y abandonados en la vía. Agentes de la policía acudieron rápidamente para asegurar el área y acordonar la escena del doble crimen. Especialistas en la unidad de criminalística y agentes de la IRACER constataron la forma preliminar con que las víctimas presentaban múltiples heridas de proyectiles de bala, lo que configuró que se trataba de un asesinato, muerte violenta, como le llama la policía. Las primeras pericias dactilares, los agentes identificaron a los fallecidos como Juan José Cagua Manzaba, 50 años, y su hijo Juan David, de 17 años, padre e hijo. La policía detalló que ninguno poseía antecedentes penales ni tampoco procesos judiciales. Esta tragedia familiar ha generado profunda consternación en el sector. De acuerdo con la información compartida por familiares, Juan José era oriundo de Pedernales, pero residía hace varios años en la parroquia Leonidas Plaza, Cantón Sucre. Acompañaba a su padre, donde también había festejado su cumpleaños 50. En todo caso, en tanto que su hijo Juan José David había cumplido los 17 años, 5 de julio apenas hay 9 meses para cumplir un año más. La comunidad se encuentra consternada por esto porque realmente ellos no tenían, como ya dije, antecedentes penales. La policía investiga el crimen. Uno de los retos para los investigadores es considerar y determinar si el padre o hijo fueron asesinados en la misma carretera donde fueron encontrados abandonados. 5 y 15, 5 de la mañana con 15 minutos.
2: Vamos con más información. Y los familiares de los ocho pescadores desaparecidos del barco Fiorella anunciaron que analizan presentar el caso ante el Sistema Interamericano de Derechos Humanos al considerar que las investigaciones desarrolladas en Ecuador no han permitido esclarecer lo ocurrido. La embarcación zarpó desde Jaramillo y la última comunicación con la tripulación se registró el 20 de enero del 2026. Desde entonces, dos tripulantes fueron encontrados con vida, mientras que 8 pescadores continúan desaparecidos. De acuerdo con el abogado de las familias, el Estado respondió a varias observaciones formuladas por un comité de Naciones Unidas. Sin embargo, sostiene que la información entregada no demuestra que se hayan agotado todas las diligencias de búsqueda e investigación. Actualmente existen 3 procesos relacionados con el caso. liderados por la Fiscalía General del Estado, la Capitanía del Puerto de Manta y otras autoridades competentes, aunque la defensa afirma que aún quedan requerimientos pendientes y aspectos que no han sido aclarados. Entre las inquietudes de los familiares está la falta de respuesta sobre el destino de la embarcación, las circunstancias en las que aparecieron los dos sobrevivientes y las acciones ejecutadas durante los operativos de búsqueda y rescate. Además, el abogado también señaló que en Ecuador existen pocos antecedentes sobre las desapariciones de embarcaciones en alta mar, por lo que consideran necesario acudir a instancias internacionales para impulsar nuevas investigaciones y determinar qué ocurrió con los 8 pescadores que permanecen desaparecidos. Son las 5 de la mañana con 17 minutos, 5 con 17 minutos. 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
0: Han pasado 17 años y no hay justiciero. Dice una nota del diario de Puerto Viejo. Fernando Mauricio Montes de Oca pasó a ser una leyenda de que muchos recuerdan hoy. Se cumplen otro aniversario de su muerte. Hoy se cumplen 17 años del asesinato del justiciero, quien cayó abatido frente a la organización que habitaba en Puerto Viejo. Esto se recuerda como un nuevo aniversario de la muerte de Fernando Mauricio Montes de Oca Martinetti, el hombre que la ciudad reconoció como el justiciero. 17 años han pasado después que su nombre sigue provocando escalofrío, nostalgia y preguntas sin respuesta. Corría el año 1968, cuando nació en el seno de una familia acomodada, de la familia Montes de Oca Martinetti en Puerto Viejo. Nada anunciaba que aquel muchacho, uno de los 4 hermanos, terminaría convertido en leyenda urbana. ¡El justiciero! Todo cambió el 28 de diciembre de 1997, cuando una ráfaga de disparos rompió la calma y, pues, terminó con la vida de este hombre. El dolor era tan grande que la familia entera decidió irse a Estados Unidos. Según sus allegados, él recuerda uno de sus hermanos que lo perseguía cada noche. 6 meses después, ya no soportó la distancia y regresó a Ecuador para unirse al grupo de intervención y rescate y buscar por su cuenta a los responsables de masacres en Puerto Viejo. Entre 60 y 80 sicarios, delincuentes, traficantes fueron apareciendo sin vida, mientras el mismo padrón ejecutaba las limpias, como se llaman. El supuesto autor se dejaba ver en público porque jamás mostraba su rostro por completo y aparecía cubierto con una camiseta, un pasamontañas y gafas oscuras, según dice esta noticia. El cuerpo de Chani apareció con una nota que decía que este es Daniel Bravo, Chani, atentamente al justiciero. Se trata de uno de los presuntos responsables de la muerte de sus hermanos. Según la información que en ese momento brindó la fiscalía, otros 2 sospechosos también terminaron sin vida. Su popularidad creció entre la gente, y así que en el 2008 decidió dar un salto a la política y fundó el partido Justicia Libertaria Alfarista y se postuló para la Asamblea Nacional. Eso jamás le hizo quitar, pues, tampoco el rostro, la cubierta que tenía sobre su rostro en la cara, amigos. Juan José, abogado y amigo cercano de Montes de Oca, lo recuerda con mucho cariño y afecto de que era su colaborador. 5:20, 5 de la mañana con 20 minutos. Más noticias.
2: Vamos con más información y capturan en Guayaquil a 2 presuntos extorsionadores que amenazaban a comerciantes de Manabí. La Policía Nacional capturó en Guayaquil a dos personas investigadas por un presunto caso de extorsión que afectaba a comerciantes de la provincia de Manabí. El operativo denominado Libertad 801 fue ejecutado por la Unidad Nacional Antisecuestros y Extorsión luego de una investigación iniciada tras las denuncias de varias víctimas que recibían mensajes por WhatsApp exigiendo el pago de $4,000 para no atentar contra su vida ni la de sus familiares. Como parte de las amenazas, los presuntos extorsionadores enviaban fotografías y videos de las personas armadas. Gracias a las labores de inteligencia, los agentes identificaron y aprendieron en Guayaquil a Jenny S.F. y Anthony S.R., quienes fueron puestos a órdenes de las autoridades competentes, y durante el procedimiento se incautaron dos teléfonos celulares que serán analizados como parte de las investigaciones. 5 de la mañana con 21 minutos, decirles que si ustedes quieren un buen internet y televisión 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
0: Tenemos más información, atención. Los precios de los bienes y servicios retomaron su tendencia al alza durante el mes de junio, según los datos del INE. Luego de que mayo cerrara con una variación mensual negativa, el índice de precios al consumidor volvió a subir y registró un incremento de 0,79% según el Instituto Nacional de Estadísticas y Censo. De repente, de forma oficial, el reporte dice que también ubicó la inflación anual en 1.665 y ya la acumulada 1.390. El comportamiento del mes estuvo marcado por el retorno de valores habituales en las planillas de energía eléctrica, que subió tras finalizar la compensación temporal, y parte de la costa también el alza de los combustibles. De acuerdo con el INE, la división de alojamiento, agua, electricidad y otros ha subido en el país. También influyeron la gasolina super, la premium, con un aumento de 11,17% en las gasolinas. En términos anuales, el transporte fue la división que más aportó al resultado de los bienes que han subido. En contraste, alojamiento, alimentos, bebidas, prendas de vestir y calzado registraron incidencias negativas. Tras la ciudadanía, el tema de Marta López, por ejemplo, el impacto se siente en el presupuesto familiar, dice ella. Todo sube porque hasta aumentan los pasajes, el sueldo se mantiene lo mismo, cada vez nos alcanza menos para comer. El economista Mario Flores sostiene que Ecuador enfrenta una recesión estructural incómoda para todos. Son las 5:27, 5 de la mañana, 27 minutos. 5 de la mañana, 27 minutos, hora para todo el país.
2: Así es, licenciado. Vamos, antes de también de seguir con más información, ya estamos con el yerberito. Así es.

0: Ahora, le damos la bienvenida al Yerberito. Buenos días. El país, el mundo le escucha en el aire. Buenos días.
1: Estimado Roberto, compañera querida, qué gusto conectarme con ustedes en vivo y en directo a nombre de este proyecto de ayuda social de los jarabes recomendados del Yerberito, a nombre Manta, cómo te quiero, Manta, cadena de farmacias Danilo en Manta, y también en Puerto Viejo, para los que me preguntan, en Puerto Viejo, Farmacia López, en la capital de la provincia manabita. 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Mire, me preguntaban ayer acerca del Prostacura. Definitivamente, el Prostacura es el jarabe más entregado en todo Manabí para prevenir el cáncer a la próstata. Más de un varón consternado, preocupado, por supuesto, no fuera de otra manera, que el varón no se tiene la ardentía al orinar. El varón que me pregunta por qué, Yerberito, se siente esa candela en el nepe cuando se orina, porque la próstata se empieza a inflamar, caballero, porque las vías urinarias empiezan un proceso de infección. Por eso usted tiene el chorro de orina bifurcado, entrecortado. Por eso el chorrito al orinar es como miado de guagua, ya no tiene fuerte, potente el chorro. Porque al paso del tiempo, usted está en los 45, está en los 50, está en los 60, está en los 65, 70, y péguele, su próstata se empieza a inflamar. Su eyaculación no es la misma. Ahora usted termina demasiado rápido. No puede complacer con su compañera en la intimidad. No funca, no funciona, queda corto, dijo un amigo yerberito. Acá, entre varón a varón, mi hermanito, no puedo complacer a mi compañera sexualmente, no estoy endurando, paso más bien blandengue. Mire, hay que empezar a tomar el Prostacura. Escuchen bien, varones de Manabí, escuchen bien, varones en Manta y en toda la patria, quienes nos siguen en las diferentes plataformas digitales. 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Tiene la guayusa del oriente y tiene también el sao palmetto y la sangre de drago. Varón que me está escuchando, no te quiero ver morir en la sala de emergencia de un hospital diagnosticado con cáncer a la próstata. No te quiero ver cómo te mira esa mirada acusada. Uy, por la espalda, esa mirada que le dice, otra vez, desgraciado, me dejaste como sin nada. A empezar a tomar el Prostacura. 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
0: 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Yerberito, en la parte final.
1: Hermanito querido, invitarlos a todos ustedes a que hoy me sigan a través también del canal Oromar Televisión, un canal colega. Estaré 6:20 de la mañana, lunes, miércoles, a la semana, como Dios lo manda, para Manabí y para toda la patria, en el programa Desde Tempranito con Willy Quinde, 6:20. Ahí estaré hoy en la mañana. Conozcan un poco más de cómo se sana, de cómo se tratan las enfermedades con estos jarabes recomendados del Yerberito. 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Soldado avisado, no muere en guerra, papito. Los dejo, estimado Roberto, con más noticias en Estudio Principal.
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0: las 5:32, 5:32. Tenemos más noticias. Atención, la carne se encarece y prevén más alzas todavía. Comerciantes dicen que por meses ellos asumieron los costos, pero ya no pueden seguir en contra. Quienes compran carne de res en Puerto Viejo han notado un incremento en 25 centavos más en el precio de producción. Los comerciantes aseguran que el alza responde a la menor disponibilidad de ganado para faenamiento, una situación que también se refleja en las cifras nacionales. De acuerdo con la encuesta, la superficie y la producción agropecuaria continúan con problemas. Lo dice el Instituto Ecuatoriano de Estadísticas y Censos. En todo caso, se registró menores cabezas de ganado vacuno para consumir en el año anterior y ahora evidencia lo mismo, no hay oferta. Fernando Bermello, de Carnicos FA, en el mercado Plaza Central de Puerto Viejo, explicó que el precio del producto comenzó a subir desde el año pasado. Sin embargo, debido a la competencia entre comerciantes, decidieron mantener el precio durante varios meses. Según mencionó, la duración también hace cerca de 2 semanas tiene de subir el precio cuando se les hizo imposible seguir absorbiendo los gastos. Ya llegamos a un punto extremo en el que no podemos seguir vendiendo al mismo precio y perdiendo. Actualmente la libra de carne corriente se vende en 3.50 y también en el caso del lomo el precio alcanza a $4, lo que representa un incremento de 6.6%. Antes la libra de carne costaba 3.25, mientras que la del lomo estaba en 3.75. Ha subido 25 centavos en realidad. La carne va a subir más y va a llegar a pesar en el momento en que los dólares no alcancen, comentó otro de los comerciantes del mercado de Puerto Viejo. En Cárnicos Mieles, John Bermello asegura que el incremento también ha afectado el volumen de ventas en la provincia de Manabí. 5:34, lo que pasa es que no hay carne que comer, pues hay que cambiar nada más de comida, eso es todo. 5:35 minutos ya. Tenemos más noticias.
1: Así es, vamos con más información y atención, que una mujer permanece hospitalizada de gravedad luego de caer desde un puente tras un violento siniestro de tránsito ocurrido el lunes 13 de julio en el pasado a desnivel de la avenida Walter Andrade en Quevedo, provincia de Los Ríos. De acuerdo con el parte de la empresa pública municipal de tránsito de Quevedo, la motocicleta en la que iba la víctima fue impactada de frente por un vehículo que circulaba en sentido contrario. La fuerza de la colisión hizo que la mujer saliera expulsada por encima de la estructura y cayera a la calzada inferior. El conductor del automotor que provocó el choque escapó del lugar sin auxiliar a las víctimas y la mujer de 33 años de edad fue trasladada en una ambulancia al Hospital Sagrado Corazón de Jesús. De su lado, el conductor de la motocicleta, quien tiene 28 años, también resultó herido y fue llevado al Hospital General del IES de Quevedo. Él no cayó del puente. Las primeras investigaciones apuntan a que el vehículo involucrado sería una furgoneta plateada. En el lugar también quedaron varias piezas del automotor que fueron levantadas como indicios para la investigación que ya dirige la Fiscalía. 5:36, son las 5:36.
0: Más información. Hay un nuevo revés para el alcalde de Puerto Viejo. El TSE negó un nuevo pedido de Javier Pincay, alcalde de Puerto Viejo, para levantar la suspensión que él tiene de derechos políticos. Quien falló en contra del político fue Joaquín Viteri, juez del Tribunal Contencioso Electoral. El magistrado resolvió mantener las decisiones previas al 16 de abril y al 9 de junio, al considerar que los escritos de Pincay no resuelven los elementos nuevos que hay. En una petición, Pincay argumenta que el registro administrativo y el Consejo Nacional Electoral, activo desde julio, acreditan el cumplimiento de su suspensión. Sin embargo, el juez aclaró que dicha actuación del CNE es puramente administrativa, nada más. Son las 5:37, igual no puede ser candidato, no se puede inscribir y no puede participar. Están suspendidos los derechos políticos del alcalde de Puerto Viejo. 5:37 minutos.
1: Vamos con más información y el 30% del personal del Cuerpo de Bomberos de Durán fue desvinculado por nexos delictivos. Tras 12 meses de investigaciones, se confirmó la presencia de trabajadores fantasmas en la institución adscrita al municipio de Durán y también millonarios gastos en mantenimientos vehiculares inexistentes. La intervención del Cuerpo de Bomberos de Durán comenzó hace un año y las investigaciones revelaron extorsiones y el uso de vehículos de la entidad para transportar armas de droga. 12 meses después, la institución adscrita al municipio rinde cuentas acerca de los resultados de la depuración que dejó el 30% del personal desvinculado. De ellos, el 60% salió de duplicidad de funciones, el 33% por presuntos nexos con grupos delictivos y el 7% restante correspondía a trabajadores fantasmas. El jefe encargado de la institución, designado durante la intervención, concedió una entrevista en vía Zoom desde un lugar desconocido tras recibir amenazas. Sobre las desvinculaciones, explicó que al iniciar su gestión muchas de las personas con nexos irregulares dejaron de asistir a sus puestos, por lo que su salida se ejecutó directamente mediante la aplicación de la Ley Orgánica del Servicio Público y su reglamento. Otro de los hallazgos también fue que al menos 8 unidades, entre ellas tanqueros, ambulancias y vehículos de combate, permanecían fuera de servicio desde hace un año por falta de mantenimiento y de personal capacitado. También asimismo se detalló que encontraron un 70% del parque del automotor dañado, pese a que en los últimos 5 años la entidad destinó cerca de $1,000,000 en este rubro. Quiere decir que obviamente no estaban haciendo el mantenimiento, sino que cuando ingresamos la camioneta no tenía ni luces de parqueo, cuestionaron. Asimismo, también las anomalías también se reflejaron a nivel logístico y administrativo, porque algunos carros fueron usados como depósitos de agua y otros les robaron los motores. Esto en Durán. Son las 5 de la mañana con 39 minutos, 5:39.
0: Más información, amigos. Atentos porque remodelan el mercado en una controversia. Esto es el mercado de Santa Ana. La remodelación del mercado de abastos de Santa Ana ha creado un conflicto entre comerciantes y el municipio de Santa Ana. Los comerciantes han presentado una denuncia a la Fiscalía Provincial, presuntamente por falsificación de firmas y uso de documentos falsos. Pedro Álava Cedeño, uno de los comerciantes, mostró a este medio una copia de un documento donde se observan varias firmas. Puntualmente hace referencia a la suya y muestra que la cédula de él no concuerda con la firma que le han puesto. El documento es falso, mientras que la cédula solo está escrito su nombre en rúbrica. Y señala que cuando existía el Banco Nacional de Fomento, fue a solicitar un crédito, y como no podía hacer nada en la rúbrica, en cada momento que firmaba, renovó la cédula, y solo para su nombre es lo que pone, nada más. Pedro Álava indicó que el Banco de Desarrollo del Ecuador ha solicitado al municipio la comprobación de sus requisitos, porque el crédito es de $366,000 para la construcción de ese mercado. En todo caso, un vocero municipal indicó que el proceso de contratación para la remodelación del mercado sigue en curso y requiere actualmente de llamados para que comparezcan los que contrataron. Acotó que el crédito del BEDE fue aprobado en el 2025 y a inicio de este año se ha suscrito un contrato de servicios bancarios nuevamente. Son las 5:41, hay controversia por la construcción del mercado de Santa Ana, dice la información. Más noticias.
1: Así es, vamos con más información. Son las 5:41. 5:41, pero también recordarles que si ustedes no saben dónde ir a desayunar, lo pueden ir a hacer a dónde. 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Son las 5:42. Vamos con más información también. El ejército destruye más de 60 plantas de coca en Sucumbíos y 5 hectáreas de coca y un laboratorio de droga fueron destruidos en un operativo militar que, según según el ejército, causó pérdidas millonarias al crimen organizado. El ejército de Ecuador destruyó 5 hectáreas de cultivos de coca equivalentes a 60.000 plantas en una operación realizada cerca del río San Miguel en la provincia de Sucumbíos, informaron el martes 14 de julio a la institución. Con información de inteligencia, los soldados ubicaron un complejo clandestino dedicado al cultivo y procesamiento de coca. Además de las plantas, destruyeron también un laboratorio activo que tenía una capacidad de producción de entre 80 y 120 kilogramos de pasta base de cocaína por cada ciclo. También hallaron maquinaria utilizada para la elaboración de droga y decomisaron explosivos y armamentos sin precisar el detalle del material incautado. El ejército señaló que la operación supone un golpe a las organizaciones criminales que operan en la zona fronteriza y que representa más de $1,000,000 en pérdidas para estos grupos delictivos. 5 de la mañana con 43 minutos, más información.
0: Mientras tanto, en Rocafuerte hay movimiento por las fiestas patronales. Rocafuerte vive entre hoy y mañana los principales días de las festividades en honor a la Virgen del Carmen, patrona del cantón. El acto central se desarrollará a las 10 de la mañana de hoy en la sesión solemne de la iglesia del cantón y posteriormente a las 11 partirá la tradicional procesión con la Virgen del Carmen. En todo caso, el recorrido se iniciará en los exteriores de la iglesia sobre la calle Rocafuerte y abarcará aproximadamente 2 kilómetros. La imagen recorrerá las calles de Atahualpa e Independiente, dice la información desde el Cantón de los Dulces. 5:44, 5:44.
1: Vamos con más información acá también, pero antes recordarles que ya estamos transmitiendo por TikTok para que le dé tiqui tiqui a la pantalla o toc toc a la pantalla, como dice Billy. Y también gracias a las personas que nos están reportando sintonía a través de nuestras páginas de Facebook. Y también decirles que no se olviden que transmitimos por YouTube. Así que pendiente con eso y gracias por su sintonía. Son las 5 de la mañana con 44 minutos y atención que vacunadores exigían $4,000 a comerciantes a cambio de dejarlos trabajar en Manabí. Personal de la Policía Nacional capturó el martes 14 de julio a 2 presuntos integrantes de una red de extorsión que operaba en Manabí y exigía grandes sumas de dinero a comerciantes para permitirlos trabajar. Según las investigaciones, los sospechosos eran conocidos para la comunidad como vacunadores y amenazaban a sus víctimas para obligarlos a pagar $4,000 bajo intimidaciones contra su vida y la de sus familiares. Los implicados habrían huido a Guayaquil, donde finalmente fueron capturados durante un operativo de inteligencia ejecutado por la Policía Nacional. La intervención forma parte del Plan Libertad, una estrategia que hasta el momento suma la captura de 75 personas presuntamente vinculadas a delito de extorsión y secuestro. De ese total, 22 tendrían nexos con estructuras criminales como los choneros, los lobos, los tiguerones, los lagartos, los águilas, R7 Mafia y organizaciones que operaban en distintas zonas del país. Además, la policía también informó que alrededor de 11 personas han sido liberadas tras permanecer secuestradas por grupos criminales. Como parte de estas acciones, el 7 de julio del 2026 en Manta, Manabí, la policía ejecutó un operativo Libertad 776 que permitió la captura de 3 presuntos implicados en extorsión. De acuerdo con las autoridades, los detenidos exigían alrededor de $30,000 a varias

0: para enfrentar todos los puntos de las consecuencias del doblete del sismo que iluta a Venezuela y efectos de fortalecimiento de democracia en ese país. Van juntos todos. Dicha asamblea indicó que se busca enfrentar la tragedia en unión y en paz. Por su parte, el Parlamento Opositor Paralelo estableció en 2015 también que confirmen un comunicado de la agencia EFE en la que se habla de estabilidad, democracia y recuperación nacional. El plan busca fortalecer las instituciones democráticas y el sistema electoral del país Venezuela, sobre todo los sectores más importantes de ese país. En ese sentido, se ha indicado que el apoyo de países como Estados Unidos demuestra que Venezuela no está sola, porque busca reorientar su política económica y migratoria. 5:47, 5 de la mañana, 47 minutos.
1: 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Usted ya sabe que es Yomas. 5 de la mañana con 48 minutos, 5:48. Vamos con más información en temas de seguridad, porque el Plan Nacional de Seguridad 2025-2029 revela que el aumento de homicidios, extorsiones y cierre de empresas en Ecuador. Con esas cifras, el Ejecutivo justifica la estrategia que aplicará durante los próximos 4 años. El Plan Nacional de Seguridad 2025-2029, con el que el gobierno busca recuperar el control del territorio, enfrentar al crimen organizado y también reducir los niveles de violencia, justifica su última implementación en el deterioro de los indicadores de seguridad registrado en los últimos años. En el documento se hace un reencuentro de las cifras con el Ejecutivo, donde busca apuntar a retratar la situación del país. La tasa de homicidios intencionales, por ejemplo, también pasó de mantenerse estable entre el año 2014 y 2020, con cifras de 8,2 y 7,8 por 100.000 habitantes, a dispararse a un 256% en el 2022 y alcanzar la tasa hasta el 27,6%, y registrarse también su punto más grave, que fue en el año 2023, con una tasa de 46,2%, antes de experimentar una ligera reducción del 39,1% en el año 2024. Hoy más indicadores, hay más indicadores que en el año 2023 hubo 21.811 casos de extorsión reportados, como una cifra que representan más de 4 veces lo contabilizado en el año 2022, esto en el país en temas de extorsiones. La violencia también golpeó la economía en Ecuador, donde entre el año 2022 y 2023 65.837 microempresas cerraron por la inseguridad, la extorsión y también los bloqueos logísticos. A esto también se suma una caída de las de ventas empresariales con el 0,94% en el año 2024 y el 0,52% en el primer semestre del 2025. Mientras tanto, en el sector privado también se destina más de 1.500 millones al año para proteger la delincuencia. Asimismo, las cifras también incluidas en el plan no fueron presentadas bajo un mismo criterio y el documento alterna distintos años de referencia y en algunos casos muestra información parcial. Es decir, que este documento, que como quiera viene siendo llamado el Plan Nacional de Seguridad 2025-2029 que presentó el gobierno, revela el aumento de homicidios, extorsiones y cierres de empresas que han pasado en el país durante los años. Son las 5 de la mañana con 51 minutos, 5:51.
0: Más noticias en Esmeralda. Hay un fondo de $1.5 millones para salvar el coco. El gobierno activó un fondo de $1.200.000 para reactivar el sector coco.

0: cocotero de coco, gravemente afectado por la plaga del picudo rojo. Esta iniciativa busca recuperar la producción y el sustento de cientos de familias que viven del coco. El plan integral contempla asistencia técnica especializada, proyectos productivos de desarrollo y opciones de refinanciamiento en los bancos. La ministra Julia Angulo lidera recorridos en la provincia para coordinar y asegurar la entrega directa de estos recursos a la comunidad afroecuatoriana que vive en Esmeralda. Hay un fondo de $1,200,000 que busca salvar el coco de una plaga que ha llegado a Esmeralda y que está terminando con el sector que distribuye el coco en el país.
1: Ah, ok, ya le entendí. Ya le iba a preguntar, pero ahí sí ya le entendí.
0: ¿Qué le iba a preguntar?
1: Ya le iba a preguntar que
0: ¿cuántos cocos me como al día?
1: ¿Cuántos? Es que no había escuchado bien la noticia, porque estaba acá leyendo lo que iba a decirles. Y yo decía lo del tema del coco, pero yo no entiendo cuál coco.
0: No, el coco.
1: El coco, sí, ya.
0: Sí, sí. Estoy hablando de ese coco. No de otro.
2: Eres vulgar.
0: Claro.
2: Eres vulgar.
0: Sí, sí, sí. Es el coco esmeraldeño.
1: Listo.
0: Que ha recibido una plaga que está terminando con los cultivos.
1: Listo.
0: Entonces han asignado una cantidad de dinero para salvarlo.
1: Gracias por su explicación, licenciado. Son las 5:53, 5:53. Y atención que el Consejo de la Judicatura reconoció el déficit de 735 jueces y declara situación extraordinaria en Ecuador. A 2 meses y medio de asumir la presidencia del Consejo de la Judicatura, Mercedes Caicedo adoptó una de las decisiones de mayor impacto en su gestión. Declara que el sistema de justicia atraviesa una situación extraordinaria y emergente por la falta de 735 jueces a escala nacional. La falta de personal que el propio organismo reconoce como un riesgo para la administración de justicia, que obliga a poner en marcha un proceso de reelección de magistrados temporales. Mercedes Caicedo, presidenta del Consejo de la Judicatura, dio más detalles. De acuerdo con la Dirección General de Talento Humano, el Consejo de la Judicatura, de las 437 dependencias judiciales que operan en el país, el 54% está en estado crítico o está en alerta, con un déficit de 531 jueces en unidades judiciales, 83 en salas de cortes provinciales y 51 jueces en tribunales distritales y 64 en tribunales penales. A estas cifras se suman 62 jueces que se jubilaron hasta el 30 de junio. El proceso para seleccionar y designar a magistrados temporales durante 33 días y priorizará también el traslado inmediato a las 10 dependencias de la primera instancia que no tienen jueces, que son en Azuay, en Esmeraldas, en Guayas, Loja, Manabí, Morona, Santiago, Pichincha y también Zamora. Esto es un tema grave porque no es porque no quieran estar en el puesto, sino por el tema de la inseguridad. Se han visto cómo la violencia ha terminado con la vida de algunos jueces, entonces no es porque no se quiera, sino porque estamos en una...
0: Tienen temor,
1: estamos en una fase de mucha violencia donde se sabe que si tal vez defender o estar en un caso con el tema de política, tal vez al momento de defender a alguien puede ser un poco complicado, no solo para la vida de uno, sino para las familias también. Entonces es por ese tema que hay un déficit de jueces en las unidades judiciales.
0: Por el miedo. Tenemos más noticias. Verifican que se respete el precio del gas. En Puerto Viejo se realizan operativos para verificar que el gas de uso doméstico se venda al precio oficial. El valor oficial es 1.65, o sea, $1.65 por cilindro de 15 kilogramos. Este valor y su subsidio estatal siguen vigentes bajo el decreto ejecutivo 308, ha recalcado el gobierno. En Puerto Viejo, el resto de la provincia también, la gobernadora doña Aurora Bache y la intendencia a través de Helen Alcíbar realizan inspecciones en las distribuidoras. Durante los recorridos se verifica la exhibición de los precios de manera pública y normal. Hasta el momento las autoridades no reportan irregularidades. El gas no toca y todavía no sube el precio. Mientras tanto, el gobierno ha dicho que mantendrá los precios. Distribuidores locales como Carlos Mendoza respaldan estos controles porque ayudan a la tranquilidad de los compradores, de los moradores de Puerto Viejo. Son las 5:56.
1: Licenciado, también antes de seguir con más información, yo quería hacerle una pregunta.
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1: 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Ese era el secreto de él, pero ya lo está contando aquí, porque a él le gusta compartir buenos tics. ¿Verdad, licenciado?
0: Bien, así es. Así
1: listo,
0: es,
1: así es. Vamos con más información, vamos con más información. 5:50 a.m. 5:50 a.m. Y atención que en Guayaquil, la policía responde por qué hay patrulleros dañados y UPC cerrados en Guayaquil. Así es, dice que lo que comenzó como una denuncia ciudadana reportada en Televistazo en la comunidad en Guayaquil terminó evidenciando un problema latente en la ciudad donde decenas de patrulleros fuera de servicio. Algunos de los vehículos son utilizados como dormitorios improvisados de indigentes, otros como botaderos de basura y la mayoría permanecían cubiertos en polvos con llantas desinfladas o parcialmente desmantelados. En el norte especialmente se contrataron cuatro vehículos inmovilizados, uno de ellos con un cuchillo en su interior y una unidad de policía comunitaria que se aseguraba con candado. Una moradora lamentó la situación y dijo que los carros van a quedarse estacionados pudriéndose. También exigió que se los haga arreglar para que patrullen, ya que el sector se ha vuelto demasiado inseguro. Y a lo largo de la avenida Isidro Ayora, por la urbanización, en el noticiero se captó que vehículos policiales adicionales estaban fuera de funcionamiento y los moradores de esa zona demandaron soluciones inmediatas y recalcaron la necesidad de tener a esos patrulleros rodando. Se viralizó un video en redes sociales donde estaban haciendo esta denuncia que habían algunos patrulleros de la policía que estaban netamente en abandono. Algunos no tenían motores. Las personas que están en calles se acostaban a dormir en la parte de atrás de la cajuela. Entonces, esto fue denunciado porque estamos en un tiempo de inseguridad donde debería ser usados para eso, ¿no? Para poder dar las vueltas con las patrullas y poder así resguardar esa zona que ha sido un poco peligrosa, donde se han dado algunos robos y pues las personas están preocupadas por esto, ¿no? Que ya la policía ha respondido y esperemos solucionen este caso. Son las 6 de la mañana en punto, nos vamos a una pequeña pausa. No se despeguen de nuestra sintonía porque ya regresamos con muchísima más información.
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0: las 6 de la mañana, 4 minutos, 6 y 4. Buenos días. Muy amables a todos los televidentes y oyentes del mundo. Un gusto saludarlos en este miércoles. Hoy ya quincena. Día de billete, día de plata. 6 y 4 para los que cobran quincena. Saludamos a todos los amigos oyentes que nos están escuchando en su vehículo.
1: No hay plata.
0: Rumbo al
2: no
0: colegio.
2: Hay plata, dice.
0: Rumbo al mercado. Otros desayunando. Otros preparándose para la jornada de hoy. Los jóvenes estudiantes también. Para ir a clases. Buenos días. Las señoritas. A sus papis, a sus mamis. Buenos días. 6 y 4. Buenos días para todos. Seguimos con más información. Tenemos otras noticias de interés para ustedes, queridos televidentes y oyentes. Hay una distinción que se ha entregado en Puerto Viejo por las fiestas de San Pedro y San Pablo. En algunos lugares de la provincia se está destacando esta fiesta que se cumple cada año. En Río Chico hubo una distinción. La fiesta interna de los gobiernos negros y blancos de San Pedro y San Pablo. En la parroquia Río Chico se desarrolló un ambiente de confraternidad, integración y agradecimiento, reuniendo a quienes hicieron posible las festividades 2025-2026. Elida Chávez Intriago, presidenta del GAD parroquial de Río Chico, participó en el encuentro y realizó la entrega de una placa de reconocimiento a los gobiernos de San Pedro y San Pablo, en homenaje a su trabajo, dedicación y compromiso con la preservación de las tradiciones, la fe y la identidad cultural de Manabí. El objetivo de este homenaje fue motivar a los organismos a mantener viva la tradición de esta festividad, amigos oyentes, que es una identidad de la provincia de Manabí. 6 de la mañana, 5. 6 de la mañana con 5 minutos, tenemos más noticias.
2: Así es, tenemos más información y usted hablaba sobre el tema de las fiestas. Pues también decirle que en Rocafuerte, 2 días de mayor movimiento por las fiestas patronales. Así es, Rocafuerte vivirá entre hoy y mañana los principales días de las festividades en honor a la Virgen del Carmen, también patrona del cantón. El acto central se desarrollará se desarrollará en la mañana a las 10 y se celebrará la sesión solemne en la iglesia del cantón y posteriormente a las 11 se participará en la tradicional procesión de la Virgen del Carmen. El recorrido iniciará en los exteriores de la iglesia sobre la calle Rocafuerte y abarcará aproximadamente 2 kilómetros. La imagen recorrerá las calles de Atahualpa, también de la Independencia y la avenida 6 de Diciembre. Esto en la calle 24 de Mayo, entre otras vías del casco urbano, para luego tomar la calle José María Huerta y retomar finalmente a la iglesia del cantón. Como parte de esta tradición, este año la familia Chunga Romero tiene su cargo de la confección y el cambio del manto de la Virgen del Carmen. Lourdes Chunga explicó que esta labor representa un legado familiar que ha pasado de generación en generación. Son tradiciones que se hacen aquí en la provincia de Manabí, no solo con el tema de la Virgen del Carmen, sino con también las fiestas de Pedro y Pablo, ya que están en la parte de Santa Ana, en la parte del campo. Hay algunos sectores que ya han habido las fiestas de Pedro y Pablo. Por mi sector, donde es mi familia, todavía no. O sea, son en el otro
0: ¿Dónde
2: mes.
0: ¿Dónde es eso?
2: Eso es en Sasay.
0: ¿Para adentro o para afuera?
2: Para adentro, bien adentro, por ahí adentro. Sí, ahí Sasay. Para las personas que son de Santa Ana y les nombro Sasay, sí. Sí. Pero yo a veces le digo a muchas personas, le digo, yo soy de mi familia es de Santa Ana, toda mi familia es de Santa Ana, de Sasay. Y me dicen, ¿dónde queda Sasay? Yo le digo, pasa Santa Ana, ¿verdad? Donde está el puente, donde hay un colegio, no recuerdo el nombre del colegio. Ahí coge una vía que es vía Ayacucho, ahí va la otra, coge a Sasay. Sasay afuera, Sasay en medio y Sasay adentro. Ahí mi pueblito. Uh-huh. Mi pueblito, de ahí es
3: ¡no,
2: mi
3: te
2: familia.
3: Entiendo!
0: ¿Cuántos entran?
2: Mande.
0: ¿Cuántos entran?
2: Ah, no, pues eso sí ya dependiendo. Son las 6 de la mañana, perdón, con 8 minutos.
3: ¿Cómo así?
2: 6 de la mañana con 8 minutos. O con más información,
0: licenciado.
2: Miau. Así es, para que vayas sabiendo nomás.
0: 6 de la mañana con 8. Seguimos. La Contraloría General del Estado envió decenas de casos sospechosos a la Fiscalía. La Contraloría del Ecuador descubrió que varios funcionarios públicos tienen dinero que no pueden justificar, lo tienen guardadito. En todo caso, gracias al uso de la nueva tecnología y fórmulas matemáticas, la entidad detectó estas diferencias en dinero sospechoso. Por eso el contralor, don Mauricio Torres, anunció que ahora envían entre 20 y 40 alertas de posibles delitos en contra de la situación económica del país. La fiscalía envió su respectiva lista e investigan a varias autoridades que están llenos de billetes. Gran parte de estos casos son alcaldes de varias ciudades del Ecuador, dice esta noticia. Estos estrictos controles buscan detener la corrupción en todo el territorio continental ecuatoriano. Hay gente que ya hemos dicho, ¿no? Llegó sin nada, pero ahora son los grandes ricos del Ecuador. 6:09, 6:09.
2: 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Son las 6:10. Y hablando sobre Santa Ana, hay una remodelación de mercado. La remodelación del mercado ha generado controversia. Los comerciantes han hecho una presentación en Fiscalía Provincial. Así es que los comerciantes han presentado una denuncia en la Fiscalía Provincial por presunta falsificación de... también, sí, y los y documentaciones falsas acerca de estas remodelaciones. Pedro Álava Cedeño, uno de los comerciantes, también mostró a un medio de comunicación una copia de un documento donde se observan varias firmas. Puntualmente hacen un hincapié sobre la suya y muestra la que tiene en la cédula de identidad. En el documento no hay una rúbrica, que también, mientras que en la cédula solo está escrito su nombre sin rúbrica, es decir, están falsificando las firmas. Señala que cuando aún existe el Banco Nacional también de Fomento, fue a solicitar un crédito y como no podía hacerlo igual la rúbrica en el documento que se firmaba, renovó la cédula y solo puso su nombre, es decir, Pedro Álava. Indicó que en el Banco de Desarrollo del Ecuador ha solicitado también al municipio varios requisitos para entregar el crédito de $366,000, siendo uno de ellos los documentos que avalen la socialización del proyecto con los comerciantes y sus correspondientes firmas. Uno de los inquilinos recalcó que no está en contra de la obra, pero sí con ciertos cambios que se piensan hacer, y uno de ellos es reducir los espacios de la planta baja. Es decir, que han estado recolectando firmas de los comerciantes para poder mejorar esta zona de Santa Ana, la parte donde están todos los vendedores, ¿no? Pero algunos de ellos no han firmado y han estado falsificando firmas. Ellos se han dado cuenta, entonces es algo obviamente ilegal que trae problemas, ¿no? Entonces, esto es lo que está pasando con el tema de la remodelación del mercado de Santa Ana. 6:12, licenciado.
0: Más información. Atentos porque en Puerto Viejo... El precandidato a la alcaldía, Leonel Muñoz, dice que la recolección de basura es un desastre en esta ciudad. Leonel Muñoz, precandidato a la alcaldía de Puerto Viejo por el Movimiento Acción Democrática Nacional, ADN, presentó una propuesta fundamentada en 2 décadas, en experiencia dentro de la función pública local y zonal. Dijo que de llegar a ser alcalde, lo primero que hará es poner orden en el municipio. Hay que organizar muchas cosas que hoy no están funcionando. La calidad de recolección de la basura ha disminuido en Puerto Viejo y es un desastre. Así lo dijo este señor. No es posible que el municipio haya hecho un esfuerzo invirtiendo en vehículos y todavía vemos la basura que se recoge en camionetas desbaratadas, viejas. Esta es una realidad. Y ese modelo debe revisarse y corregirse. No puede seguir así. Aunque dice ser consciente de que no se puede eliminar la inseguridad, de hecho, de la mañana a la noche, sí plantea reforzar la seguridad. Para eso planteamos renovar e incrementar las cámaras de vigilancia a través de mantenimiento de darles y a más de 50 puntos identificados como zonas rojas en Puerto Viejo, naranjas y amarillas. Leonel Muñoz es candidato a la alcaldía de Puerto Viejo y dice que la recolección de basura de esta administración es un desastre. Cuando está candidato, a la final no se ven las cosas reales, ¿no? Es campaña. Puede ser que eso se esté dando, porque no vivo en Puerto Viejo, pero yo lo que entiendo es que en circunstancias en que Puerto Viejo ha estado mucho más difícil, situaciones de riesgo, está corregido y ha avanzado. Ojalá pudiera mejorarse en todas las ciudades maravitas la recolección de basura, que a veces sí realmente es muy trastornada, no está bien como organizada. Eso es lo que creo que pretende decir este señor en Puerto Viejo. 6:14, 6:14.
2: Así es, vamos con más información. Billy me mandó una información para poderle compartir aquí a nuestros oyentes sobre este tema de lo que la fiscalía puso que era falso, sobre que rechazan cualquier intento de desinformación a la ciudadanía de la seguridad en sus cuentas oficiales, sobre este video que subió Fernando Villarruel, sobre un como un tipo de video comedia del caso de Aquiles Álvarez. Y la institución ratifica su compromiso con un manejo serio y responsable de la comunicación institucional y dice que actúan para garantizar el acceso a información oficial y verificada. No sé si Billy me puede ayudar compartiendo la imagen para que se pueda proyectar en la parte de redes. Igual, es un video que habían subido en redes sociales acerca del caso de Aquiles Álvarez, como que burlándose, y la fiscalía subió y puso que era falso, porque están compartiendo información diciendo que esto es real, entonces han subido que es falso para que no se hayan malos entendidos o que tal vez quizás estén riéndose, ¿no?, de estos casos que son un poco complicados en el tema legal. Y pues para que ya la ciudadanía no sepa esta información. Son las 6:16, 6:16, licenciado, más información.
0: Tenemos más noticias, amigos, buenos días a todos y todas. Buscan nuevo plan para frenar a los libadores de la avenida Manabí. Entre 500 y 600 personas retiradas se registran durante los operativos que se realizan por parte del municipio de Puerto Viejo. Se trata de ciudadanos, en su gran mayoría libadores, que toman toda la noche y duermen el día. Esto en la avenida Manabí de Puerto Viejo y en otros sectores, indicó Patricio Puga, coordinador del municipio de control territorial. Y aunque el reciente fin de semana no se realizaron operativos, se dijo que el municipio de Puerto Viejo, junto con la gobernación, intendencia y Puerto Vial, busca nuevas estrategias para evitar aglomeraciones vehiculares en esos sectores donde toma la gente en una cantina grande. Puga informó que tras una pausa de intervenciones se reprogramó las acciones que se harán este fin de semana. También se informó que durante los últimos operativos realizados en las Orquídeas, en la avenida Manabí, se clausuraron 7 establecimientos, bares, licoreras y otros locales por falta de permisos. No tienen permiso, pero sin embargo venden trago toda la noche. Tienen su huequita, ¿no? Por acá también hay alguna hueca. Compra trago usted durante toda la noche. Son las 6:17. 6:17, más noticias.
2: 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Son las 6:18 y también en Ecuador el Mazar entrará en mantenimiento hasta el 29 de julio y habrá cortes de luz en Ecuador, es lo que no se sabe, y aún la unidad 2 de la central de la hidroeléctrica Mazar estará sometida a un mantenimiento preventivo desde el 14 de julio, desde el día de ayer ya está en mantenimiento. La central hidroeléctrica Mazar es una de las centrales que integra el complejo hidroeléctrico Paute Integral, que entrará en mantenimiento o ya entró en mantenimiento desde el día de ayer, martes 14 de julio del 2026. Pese a la salida temporal de esta unidad, las autoridades señalaron que no habrán interrupciones en el servicio de energía eléctrica a escala nacional, ya que el Sistema Nacional Interconectado cuenta con otras centrales y unidades de generaciones para cubrir esta demanda. Subieron un comunicado en SELEC donde informó que pues no habrán cortes de luz así por el mantenimiento de la hidroeléctrica, y pues asimismo también dicen que forma parte de actividades técnicas programadas que se ejecutan después de que la unidad cumple 8.000 horas de operación. Durante las próximas dos semanas, técnicos especializados realizarán labores de inspección, revisión, limpieza y calibración de los equipos de generaciones eléctricas, y las actividades incluirán el mantenimiento de la turbina, el generador, los transformadores y otros componentes electromecánicos que forman parte de la unidad 2 de la central. De acuerdo con CELEP EP, la generación eléctrica del país está garantizada durante el periodo de que la unidad permanezca fuera de operación, pero repetimos, no habrán cortes por este mantenimiento que se le va a dar al MASAR. Son las 6 de la mañana con 19 minutos, 6 de la mañana con 19 minutos. 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Así es, saludar a las personas que nos están reportando sintonía a través de Facebook y también a través de TikTok. Tiki tiki a la pantalla, como dice Billy, por favor, que me ayude con el tiki tiki para que anime a la gente a hacer tiki tiki a la pantalla.
3: Denle tiki tiki a la pantallita, no dejen de dar tiki tiki a la pantallita, verán.
2: Muy bien, Billy, muy bien, así es, estamos transmitiendo por TikTok, también recordar que estamos transmitiendo por YouTube. Vamos a mandarle saludos a las personas que nos están reportando sintonía por acá. Vamos a ver, por acá dicen, muy buenos días, dice Luis A. Arias Toala, dice Roberto, el licenciado Roberto y excelente equipo de noticias, muy buenos días. A Junior García, dice buen día, licenciado Roberto, también le mandan saludos al licenciado. Y se están escuchando súper bien desde el barrio Jocay. Saludos a las personas del barrio Jocay. Marlon Menéndez, que también dicen que están esperando, dice que en Elías están esperando 2 horas y aún no los atienden. Tienen 2 horas esperando en Elías para atención y no los están atendiendo, nos está comunicando Marlon Menéndez. Por acá dice Miguel Arias, saludos a Modelo Noticias, muy buenos días, feliz miércoles, bendiciones, feliz ombliguito de semana, bendiciones. También Norma Vera dice, muy buenos días, amigo de Modelo. Siempre la señora Norma que nos está comentando en Facebook, saludos, gracias por su sintonía. Emilio Macías Guadamuc, excelente amanecer y feliz día, Modelo, también feliz día para usted. Mercedes Hidrobo dice, buen día, y Mario TV que dice, bendiciones, colegas, desde Quito. Saludos hasta Quito, muy bien, gracias por su sintonía. Las personas también que nos están escribiendo por TikTok. Son las 6 de la mañana con 22 minutos, 6 con 22 minutos. Vamos con más información, porque el cuerpo de bomberos, esto en Quito, atendieron y controlaron un incendio forestal en la Roldós, en el norte de Quito. Más de 30 efectivos del cuerpo de bomberos trabajaron para combatir el fuego en Jaime Roldós, en el norte de Quito, donde un incendio se registró la tarde del día de ayer, martes 14 de julio del 2026, informó el cuerpo de bomberos, donde se controló pasada las 18 horas con 30 minutos, las 6 de la tarde con 30 minutos. Según las autoridades, se desconocen las causas que provocó el fuego en el bosque de esa zona, y efectivos del cuerpo de bomberos trabajaron por más de 5 horas para poder controlar y extinguir las llamas. Inicialmente, la entidad precisó que habían 2 flancos en los que se trabajó para contener y controlar el fuego. En el lugar trabajaron más de 30 efectivos y 14 vehículos. El Cuerpo de Bomberos de Quito señaló que realizó sobrevuelos con drones para identificar puntos calientes en la zona. Además, se realizaron descargas aéreas de agua también. Acá por acá hay videos sobre esto también, donde se controló el fuego en Quito. Esto pasó en la Roldós, en el norte de Quito. Son las 6 de la mañana con 23 minutos, 6 con 23 minutos. Y Y en noticias internacionales, también en noticias internacionales tenemos que Reino Unido enfrenta una nueva era de calor extremo y advierte el Met Office. Un informe revela que Reino Unido registra temperaturas récord y fenómenos climáticos extremos cada vez más frecuentes. Con temperaturas en constante aumento y circunstancias extremas más frecuentes según el informe de la agencia meteorológica británica, la Met Office. Lo que se consideramos un clima normal, especialmente en lo que respecta a los episodios de calor y de fríos más intensos que usualmente podemos esperar a lo largo de un año, ha cambiado profundamente. En el año 2025 fue el más caluroso jamás registrado en Reino Unido, con una temperatura de 10,1 grado centígrado, además de ser el más soleado desde 1910. Vaya dato. Dice que lo que los convierte en los más cálidos desde que comenzaron los registros, además de presentar un nivel de insolación equivalente a 125% de la medida periódicamente del 1991 al 2020, destaca el reporte. Esto está pasando en Estados Unidos con el clima. Son las 6 de la mañana con 24 minutos. Licenciado, ¿tenemos más información?
0: Tenemos más noticias, amigos. Atención, un detenido por triple crimen es enviado a la cárcel. Esto fue en Puerto Viejo, en Crónica Roja. En audiencia pública que se realizó en contra de Clever Orlando B.I., se le dictó prisión preventiva y su traslado a la cárcel del Rodeo de Puerto Viejo. A él se le acusa como presunto coautor del delito de asesinato por su parte al adolescente de 15 años capturado junto a él. Quedó a órdenes de un juez especializado en menores. El crimen se desarrolló y fueron detenidos luego de un ataque armado ocurrido la noche del domingo en la calle Vicente Macías, en el sector Las Escalinatas, la parroquia Andrés de Vera de Puerto Viejo. Este ataque dejó como saldo 3 muertos: Simón Suárez Vélez, Isauro Pico Moreira y el militar retirado Henry Bravo. En todo caso, además, otras 2 personas quedaron heridas de gravedad. El ataque criminal, que alarmó a los habitantes del sector, desencadenó una persecución y cruce de balas con la Policía Nacional cerca de la terminal terrestre de Puerto Viejo. Y con esto la Policía Nacional pues determinó en el operativo a los responsables. Uniformados entregaron el informe y además de la captura de los sospechosos lograron la detención de 2 motos y el decomiso de teléfonos celulares, entre ellos de un joven de apenas 15 años que al parecer había cumplido la misión de sicario de terminar con la vida de otras 3 personas más. Son las 6 de la mañana con 26. 6 de la mañana con 26. 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Y también estamos con la madrina, local número 1 de la parroquia Tarqui de Plachita Villa. 6:26. Saludos ahí a todo el personal. Tenemos más noticias.
2: Así es, tenemos más información. Son las 6 de la mañana con 27 minutos. 6 de la mañana con 27 minutos. Vamos con el tema de Venezuela, porque tras casi 3 semanas de los terremotos que pasaron en Venezuela del 24 de junio del 2026, que también afectó a más de 800 edificios, de los cuales 190 colapsaron, se dice que ya van alrededor de 4,734 muertos y cerca de 17,000 heridos. Según la parte oficial difundida el martes 14 de julio del 2026, que nosotros ayer habíamos informado en horas de la mañana, cifra que no la habían actualizado y el día de ayer ya actualizaron, y esto es, van 4,734 personas fallecidas. Los potentes terremotos consecutivos de magnitud de 7.2 y 7.5 del 24 de junio sacudieron al norte del país, en especial el costero estado de La Guaira, vecino de la capital. El número de muertos fue difundido por Telegram por el presidente del Parlamento, Jorge Rodríguez, quien aseguró que la mayoría de estos lesionados han sido dados de alta. Las autoridades también evitan hablar de desaparecidos, pero según la ONU, esa cifra podría llegar a más de 50.000 personas, en lo que se considera uno de los peores terremotos ocurridos en América Latina. El desastre afectó a más de 800 edificios, de los cuales 190 colapsaron, y en La Guaira, la zona cero del desastre, los damnificados se instalaron en estadios, canchas, plazas, incluso aceras, donde voluntarios brindan atención médica y les donan alimentos. Casi 21.000 personas viven en campamentos provisorios y, según cifras oficiales, decenas de personas todavía buscan los restos de sus familiares entre las ruinas, al tiempo de que las retroexcavadoras adelantan también trabajos de remoción de escombros. 6:28 a.m, 6:28 a.m. También decirles que la pasión del mundial se vive en Yomas. 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Son las 6:29 a.m, 6:29 a.m.
0: Tenemos más noticias, pero antes queremos invitarles a las entrevistas que están previstas para después de las 7:00 a.m. en agenda. De igual manera, también reiterar nuestro saludo a todos nuestros oyentes televidentes del mundo que siempre nos están escuchando en horas de la mañana. Vamos a la pausa y volvemos en un momento con más noticias.
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0: 6:32, buenos días. 6:32, hora para los estudiantes, para saludarles. Los chicos que van en los buses, en los colectivos, selectivos de la provincia, dirigiéndose a sus establecimientos educativos. Los maestros también, buenos días. De igual manera, los padres de familia que van con los niños a dejarlos para que estudien, se preparen, sean mejores ciudadanos. A todos los que se preparan para la jornada laboral de hoy, ingenieros, arquitectos, abogados, economistas, odontólogos, bueno, en fin, ¿no? Todos los profesionales, los que van al Seguro Social, las enfermeras, las personas que atienden ahí, los guardias de seguridad también, buenos días. A todos un abrazo muy grande, muy lindo, que tengan un día muy, muy chévere, muy feliz. 6:33. Alejandra, cuéntame, ¿qué más tienes?
1: Tenemos información internacional, licenciado, información internacional. El número de casos de ébola podría ser de 2 a 4 veces superior según la OMS.
0: ¿Ébola?
1: Ébola. La OMS advirtió que los casos reales de ébola en la República Democrática del Congo podrían cuadriplicar las cifras oficiales del brote actual. Los casos de ébola detectados en la República Democrática del Congo podrían ser entre 2 y 4 veces superiores a las estimaciones oficiales, indicaron el martes la Organización Mundial de Salud, por sus siglas OMS. Según nuestras proyecciones, estimamos que la magnitud de la epidemia represente al menos de 2 a 4 veces el número de casos registrados, anunció ante la prensa el director ejecutivo del Programa de Gestión de Emergencias. Según las cifras oficiales, más de 1.960 personas resultaron afectadas y más de 700 han fallecido por el brote de fiebre de hemorragia declarado a mediados del mes de mayo, detectando también inicialmente en las provincias nororiente de Ituri, también donde es en la parte del Congo, donde se dice que también, si bien la tasa actual de seguimiento de los casos del contacto es de casi el 80%, el funcionario lamentó que la epidemia sigue adelantándose a los esfuerzos de respuesta de las autoridades locales y los socios internacionales, diciendo que deben detectar los casos antes y deben reforzar y acelerar la búsqueda de contactos para así poder evitar muchos más. El virus de ébola se descubrió en 1976 tras brotes simultáneos en Yambaku, República Democrática del Congo. El patógeno causa una fiebre hemorrágica grave con una mortalidad promedio del 50%, aunque ha alcanzado tasas extremas de hasta el 90% en ciertas epidemias, posicionándose como una de las infecciones más latentes del planeta. 6:35, 6:35.
0: Tenemos más noticias. Carlos Lara Zavala, promotor de desarrollo de Manabí, dice que el desinterés de las autoridades locales y la falta de una estrategia mantienen a Manabí frenado históricamente en su desarrollo. Así lo dijo ayer el especialista Carlos Lara Zavala, quien plantea dejar de lado los costosos invariables proyectos ferroviarios a lo largo de la provincia y priorizar una conexión aérea y marítima inmediata a través del terminal aéreo de Manta puede surgir. La integración, dice él, multimodal Manta-Manaos, se viene comentando desde hace más de 20 años. Iniciamos esto con 14 contenedores por el río Napo hasta Manaos. Por lo tanto, el proyecto no, en ese sentido sí es viable, pero faltan las garantías, falta el deseo de hacer las autoridades estas obras. Respecto a la propuesta del norte de Esmeralda, están en su desarrollo legítimo de buscar alternativas. No obstante, en lugar de insistir en el proyecto ferroviario, debe insistirse en la propuesta que tiene Manabí, que es un modelo multimodal con el terminal aéreo de Manta, donde pueden salir nuestros productos en cualquier momento, aprovechando el convenio de cielos abiertos que tenemos con Manta Manaos, dice este profesional. Radica la importancia y la prioridad que le den las autoridades y los gobiernos nacionales a temas como el de hablar con Chile, con Brasil, pero si no hay propuesta, no pasa nada. Definitivamente, además de las zonas francas tradicionales, de manufactura, logística, hemos planteado la concepción de una zona franca tecnológica, pero eso no avanza, no camina por el desinterés de las autoridades. No solo en ese aspecto, hay muchos aspectos que no están dando resultados porque hay autoridades nacionales que no les interesa el desarrollo de Manabí. Eso es todo. 6:37. Aparte, los pocos líderes que tenemos están algunos comprometidos y no dicen nada. Se han quedado callados, no dicen nada, absolutamente. 6:37. Tenemos más información.
1: Así es, tenemos más noticias y atención que el fenómeno del Niño ya está en proceso de consolidación en el Océano Pacífico y Ecuador no estaría preparado para poderlo enfrentar sus posibles efectos, advirtió el oceanógrafo Franklin Ormaza. También dice que el especialista señaló que el país enfrenta una mayor vulnerabilidad que durante el evento de 1997 y 1998 y alertó que de presentarse lluvias intensas, podrían registrarse inundaciones, daños en las infraestructuras y afectaciones en varias zonas del territorio. Además, también advirtió sobre el riesgo de sequías en la Amazonía, lo que podría impactar la generación hidroeléctrica. Ormaza indicó que el comportamiento definitivo del fenómeno en Ecuador se podría determinar entre septiembre y noviembre, aunque insistió en la necesidad de fortalecer las medidas de prevención y preparación. Se acerca el fenómeno del Niño. 6:39. 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
1: 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Son las 6:40, licenciado, más información.
0: Ya estamos al final de el mundial, ¿no?
1: Así es. El domingo ya es la final, ¿no?
0: Esta semana termina todo.
1: Esta semana termina todo. Y el día de ayer perdió, lamentablemente, Francia, ¿no?
0: Uno de los favoritos.
1: Uno de los favoritos.
0: ¿Y ahora?
1: Así es. Oiga, pero de verdad que... perdón que me meta un poquito en esto, ¿no? Pero muchas personas quedaron decepcionadas. Dicen que no lo dio todo. Francia venía ganando todos los partidos.
0: Ayer como que no tenían ganas de jugar.
1: Ayer no lo dieron todo. Ayer no jugaron bien, por decirlo así. Yo no sé mucho de fútbol, pero pues no jugaron bien.
0: Está bien. 6:40. 6:40, les reitero la invitación para que pidan su cebollado en Arca Viva. 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Saludos para La Madrina Leti, La Madrina Graciela y todo el equipo que trabaja para la Madrina número 1. 6:41, 6:41, estamos con información más importante.
1: Así es, sobre el mismo tema del fenómeno del Niño, la ONU moviliza 100 millones por la amenaza de del fuerte del Niño, Ecuador, que está entre los países con alerta. La ONU anunció un fondo de hasta 100 millones para fortalecer acciones preventivas ante un fuerte episodio del Niño, mientras Ecuador mantiene una alta probabilidad de impacto. Se informó así el lunes 13 de julio del 2026 que destinará 100 millones de su fondo para emergencias con el fin de fortalecer la preparación frente a un fuerte fenómeno del Niño que podría provocar sequías, inundaciones y otros eventos extremos en varias regiones del mundo, incluido nuestro país ecuatoriano. La decisión busca financiar medidas preventivas en las comunidades más vulnerables antes de que el evento climático alcance su mayor intensidad. El dinero provendrá del fondo de las organizaciones que se reservan exclusivamente para responder a emergencias humanitarias. En Ecuador, el Instituto Oceanográfico y también Antártico de la Armada informó que existe una probabilidad del 81% de que entre octubre y diciembre se presente un episodio del Niño muy fuerte, el de mayor intensidad registrado desde 1950. Y las temperaturas del Océano Pacífico frente a la costa ecuatoriana continúan por encima de lo normal, según los monitoreos más recientes. También estamos en temporada política, ya se viene la temporada política. Bueno, ya estamos. Y también se viene el fenómeno del Niño. Así que vamos a tener, bueno, van a tener un poco de complicaciones las personas que van a estar en las campañas. No, imagínese que venga la lluvia, licenciado. Y ahora
0: sale el río burro.
1: Sale el río
0: se
1: burro.
0: Se va llevando a los políticos.
1: Se los llevó. Y ahora. Y ahora, dice.
0: Qué alivio. 6:43. 6:43. También quiero informarles a ustedes que esta semana hay remates de carros para esta semana en Ecuador. Hay carros de $3,000 que remata el Consejo de la Judicatura. Estos son vehículos
2: no hay
0: que
2: plata.
0: Han sido retenidos por temas judiciales, temas de droga, temas, bueno, problemas, ¿no? Estos vehículos están siendo rematados. Tiene que usted entrar a la página de la Función Judicial del Ecuador y ver los precios, ver el vehículo, ver cómo están, en qué circunstancias están. Pero lo cierto es que hay remate esta semana. Pila con eso. Remate de carros de la Función Judicial se hará para todos los ciudadanos en el Ecuador. Bien. Son las 6:44. 6:44. Tenemos más noticias.
1: Así es. También hay, me están preguntando por acá sobre el tema de la renovación de licencia sobre la Agencia Nacional de Tránsito. Que me dicen que, o sea, que en la parte de que va a haber un descuento del 50%, usted tiene que tener los 30 puntos sin tampoco haber, o sea, tiene que tener los 30 puntos completos,
0: o sea, ni más no ni haber menos. Sido multado, sancionado, como le quiere
1: no
0: decir.
1: No tiene que tener ni una multa, tiene que estar limpio.
0: Ya.
1: Y ya, y tiene que tener los 30 puntos completos. ¿Ya? Usted va, presenta eso y le dan un 50% de descuento al momento de querer renovar su licencia. Así es, sí. Me están preguntando por eso. Por acá también.
0: ¿Hasta cuándo es eso?
1: Hasta el...
0: ¿Sí sabes la fecha?
1: Sí, estoy buscando la fecha para porque son con los últimos dígitos de la cédula. Entonces ahí me están preguntando para poderles dar completo y no darle por parte. Déjenme...
0: Ya, sí. 6:45. ¿Qué más?
1: Por acá también tenemos, bueno, vamos con más información antes de compartirles lo del tema de la licencia, porque es también una noticia importante para que ustedes tengan ese conocimiento y puedan ir a actualizarlo, ¿no? Son las 6:45, también recordarles que si ustedes no saben dónde hacerse atender y quieren atención médica inmediata y de calidad, usted puede venir al Centro Médico Servimédico. 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
0: El Consejo Nacional Electoral, hablando del tema político, ¿no?, alertó a los precandidatos para que en las próximas elecciones seccionales, que se realizará el 29 de noviembre, no realizar promociones ni campaña política adelantada. Y alertó que serían sancionados. Algunos ya andan en campaña. La campaña formal para las elecciones seccionales está programada estrictamente del jueves 12 de noviembre hasta el jueves 26. Son pocos días, en realidad 14 días. Está permitido por la ley para promocionarse su voz, su imagen, sus nombres. La campaña comienza en ese tiempo. Cualquier acto adelantado
1: sancionado
0: puede ser

0: Consejo de Participación Ciudadana y Control Social, que para mí en realidad no sirve para nada, pero bueno, ¿qué podemos hacer? Sana ley. Para un total de 5.749 autoridades que se elegirán, ¿verdad? En todo caso, se reitera otra vez, la campaña todavía no ha comenzado, aunque algunos señores ya andan haciendo campaña. Ya el Consejo Nacional Electoral ha llamado la atención, alertó a los precandidatos de las próximas seccionales que se cumplirán el 29 de noviembre. No realizar promociones ni campaña política adelantada. En todo caso, la campaña tiene pocos días, 14 nada más. 14 días nada más. Comienza el jueves 12 de noviembre y termina el jueves 26 de noviembre. Hasta los medios de comunicación tendrán sanciones en caso de promover campañas con los candidatos. Que tengan mucho cuidado. 6:48 minutos. 6:48 minutos, amigos oyentes. 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
1: Muy bien.
0: Está a sus órdenes. ¿Qué tal? ¿Todo bien?
1: Todo bien. Ah, bueno, me parece perfecto. Increíble. Perfecto. Fantástico. Estupendo. Sensacional. Son las 6:49. Ya tenemos la información. Ya tenemos la información.
0: Cuénteme.
1: Ya. Dice que el tema del 50% y la renovación de licencia entra entre el 20 de julio y el 30 de septiembre del 2026. Usted puede aprovechar desde el 20 de julio y el 30 de septiembre del 2026. Ahora vamos con los días de que le va a tocar por su que termina el número de cédula. La distribución de usuarios se realizará de la siguiente manera. Los días lunes, las cédulas terminadas en el número 1 y 2. Los días martes, las cédulas terminadas en el número 3 y 4. Los días miércoles, que terminen en 5 y 6. Los días jueves, que terminen en 7 o terminen en 8. Y los viernes, las personas que tengan cédulas y terminen en 9 o en 0. Así que ya anote, para que usted desde el 20 de julio, pasado el 20 de julio, tiene hasta el 30 de septiembre del 2026 para usted poder realizar con el tema de su licencia, ¿no?
0: Tiene como 2 meses.
1: Sí, tiene como dos meses.
0: Un poco más.
1: Para poder usted sacar su turno. Igual en este caso usted solo va con el día que le toque el número, que termine el número de su cédula. Y pues también llévanos, si tiene los 30 puntos y si no tiene, si está limpio, si no tiene ninguna multa.
0: Eso
1: y usted
0: es
1: puede
0: difícil.
1: Aprovechar. Usted puede aprovechar el 50% de descuento.
0: Que eso sí, o sea, es un tema bastante
1: complicado.
0: Sí, porque de todas las personas que pueden tener vehículos, porque que tiene licencia se tiene que tener vehículo, ¿verdad?
1: Claro.
0: Yo creo que ningún ciudadano en el Ecuador no deja de tener una multa por alguna circunstancia en su licencia, ¿no? Hay mucha gente. Usted no tiene.
1: Usted no tiene multa. Está Billy limpio. Está limpio. Billy puede aprovechar el 50% de descuento.
0: Usted es un buen ciudadano.
1: Tiene 30 puntos. Muy bien. Póngase aplausos usted mismo, por favor.
0: Sí, apláudese. Sí, apláudese.
1: Muy bien. Cuando sea grande, quiero ser como Billy. Bravo.
0: Ya, entonces, es para las personas, lo que ha mencionado nuestra compañera, es para las personas que no tienen puntos menos. Porque sí, los 30 puntos los otorga Tránsito cuando usted saca su licencia. Pero si usted tiene y le descontaron 5 o 6 puntos por alguna infracción, usted no tiene chance a lo que hemos mencionado.
1: Claro.
0: Tiene que estar limpio.
1: Tiene que estar limpio, limpio. Y usted cuenta con el 50% de descuento. Es algo bueno que ha hecho, una parte positiva en el tema de para renovar la licencia.
0: ¿Y cuál es el...?
1: Pero la parte negativa es que muchas veces ya uno tiene infracciones. Pues entonces no está limpio del todo.
0: ¿En su moto?
1: No, yo no tengo moto.
0: Yo la vi en una moto.
1: Esas que me pasan a dejar, esa no es mía.
0: Ay, yo pensé que era su moto.
1: No, ni licencia tengo. Yo no sé conducir bicicleta tampoco, licenciado.
0: Ah, Dios mío.

0: Son las 6 de la mañana con 52 minutos, 6 con 52 minutos. También, póngame música, de Mundial, Billy, por favor, porque vamos a dar las promociones que tiene Yomas. 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Usted ya sabe que es Yomas. 6 de la mañana con 53 minutos, 6 con 53 minutos, más información.
1: Quiero, antes de continuar con más información, saludar a los padres de familia, madres de diferentes establecimientos educativos que son nuestros oyentes en la mañana, que siempre nos están sintonizando. Muchas gracias.
2: Hola.
1: Hola.
0: Hola.
1: Otra vez ponga.
2: Hola.
3: Hola.
1: Eso. A todos gracias. Son ustedes muy amables, muy chéveres. Quiero recomendarles un gran amigo médico que tiene problemas, usted que le duelen los huesos, las articulaciones. Necesita la atención, pero ya de una, de Juan.
0: De Juan.
1: 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Un gran amigo, un gran médico que puedo recomendar, como muchos médicos que son chéveres, que tienen una paciencia enorme para atender a los pacientes.
0: La paciencia es una virtud.
1: Sí, porque hay personas, hay médicos que no tienen mucha paciencia, pero no.
0: Mente
1: pero,
0: para inyectar.
1: Pero no son muchos. No soy mucho. Me tocó alguna vez, que creo que ya lo comenté, ir al Seguro Social, porque yo soy asegurado hace muchos años, y me tocó un médico que andaba, creo, de mal carácter, pero era un déspota total, ¿verdad? Y ni siquiera lo miraba, ni siquiera me miraba. Ni siquiera me miraba la cara, o sea, ni siquiera me tocó nada.
0: ¿No tocó?
1: No, solo me dijo que volviera, que me iba a operar, que me iba a cortar no sé qué cosa. Y yo no le paré bola, ya no volví a ir nunca más. Me dio hasta miedo ese hombre.
0: ¿Te quería que le tocara? Pues
1: parecía ¿qué? Hermano de Chucky. Entonces yo, está loco, mejor me desaparecí.
0: Pero no lo tocó nada.
1: No, ni siquiera me miró, pues. Estaba en una computadora al frente mirando la computadora.
0: Y ya no volvió
1: usted. Me dijo, ¿qué voy a ir? ¿Qué voy a ir?
0: ¿No? Oiga, licenciado, hablando sí. del tema de la atención y de la demora y todo, un oyente, Marlon Menéndez, estaba viendo el noticiero, creo, cuando estaba esperando ser atendido en el IES. Y dijo que tiene 2 horas sin ser atendido.
1: Es que así es ahí.
0: 2 horas.
1: Usted llega a, ¿cómo se llama eso? Recepción. A ver, tiene que esperar. Hay unos jóvenes, sí, que son rápidos, muy rápidos. Lo llaman, le hacen la medición de la... de ¿cómo se llama? De la temperatura, le toman el peso. Bueno, eso lo hace rápido, ¿no? Pero de ahí en adelante usted tiene que esperar casi como unas 2 o 3 horas, sí. Es verdad. Hay bastante gente. Parece que la ciudad estuviera enferma. Porque se ve bastante gente enferma con problemas de salud. Sí, gente de la tercera edad, bastante personas, bastante. Digo yo, ¿será que hay una enfermedad que no se puede salir de contexto? No se puede salir de ahí. Se nota mucho dolores de huesos, muchas cosas así, problemas de gripe. Hay bastante gripe en la ciudad. Después del COVID creo que ha quedado ese
0: malestar.
1: Ese malestar, ¿no? Que a muchos nos ha afectado, a mí también. Pero uno procura cuidarse, ¿no? No queda más. Hay que cuidarse, porque si no, no vive mucho. 6:57.
0: Así es. 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sus siglas RETO, lista 33, exigió el miércoles al Consejo Nacional Electoral, CNE, el registro inmediato de la directiva nacional encabezada por Cristian Trepaúk, electo presidente el pasado 30 de junio.
1: Ese partido tiene problemas,
0: ¿eh? En la Asamblea Nacional del Movimiento, sí. En un comunicado oficial, RETO demanda el cumplimiento de la Constitución y la seguridad jurídica, al tiempo que advirtió que agotará todas las instancias legales para impedir el reconocimiento de una facción rival que, según denunció, pretende asaltar la organización con apoyo del oficialismo. Este movimiento ha demandado ya cerca de las elecciones seccionales, han tenido conflictos, como ya lo había dicho el licenciado, y pues también ya se está avanzando con este proceso porque ya se vienen las elecciones, ¿no? Entonces, es lo que dice la información, ha demandado el cumplimiento de la Constitución y la seguridad jurídica, al tiempo de que ha dicho que son un reconocimiento como una facción rival que, según ha denunciado, pretenden asaltar la organización con el apoyo de este oficialismo.
1: Tiene un problema serio, yo vi que lo suspendían.
0: Sí.
1: No podían inscribir precandidaturas, ¿no? Uh-huh. En todo caso, por acá en Manaví también pasa lo mismo, creo, y con ese movimiento.
0: Acá se dice que ellos están exigiendo respeto a la democracia interna.
1: Es que lo que pasa es que tienen que probar que aquel dirigente que está en el movimiento, que está en ese partido, fue elegido democráticamente, ¿no? Bueno, 6:59, sí. Quiero saludar a dos queridos amigos, a Marita López, una extraordinaria amiga, distinguida señora, a su esposo también, que ayer me enteré que nos escuchan en la mañana mientras llevan al niño al colegio. Y también a todos los queridos amigos en diversas tareas que cumplen diariamente. Les queremos mucho, les mandamos un abrazo a todos y por favor se cuidan. Eso es indispensable. Ya son las 7:00 a.m, ¿qué más?
0: Sí, licenciado, cuéntame. Yo quería hacerle una pregunta.
1: Dígame nomás, pregúnteme nomás.
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0: 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Usted manda el corte.
1: Vamos a la pausa y volvemos ya mismo.
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0: buenos días para mí, buenos días a todos los ciudadanos de la provincia que nos permiten ingresar a sus hogares, en sus vehículos, en sus casas, en sus oficinas, en los barcos, en los aviones, en todos lados donde se escucha La Propia. Buenos días. De verdad que les extendemos un abrazo muy, muy chévere, muy lindo. Estamos en la mitad de la semana. Hoy es 15 de julio, ya estamos por la mitad del mes. Se va el tiempo irremediablemente. Y con el tiempo también se va la vida, ¿no? Se va la vida, ¿no cree usted que esto pasa por gusto? El tiempo pasa factura. 6:07 de la mañana con 4 minutos. Y decía que la jornada política tiene algunas situaciones que se han anunciado. Lo vamos a repetir para que no le caiga de sorpresa a nadie. El Consejo Nacional Electoral ha emitido un boletín de prensa en que la campaña política que está vigente, ¿no?, no arranca todavía, no ha comenzado. Sin embargo, hace señalamiento de que algunos dirigentes políticos ya están en campaña cuando todavía no es el tiempo de comenzar. Ahorita está el proceso de inscripción de alianzas. Se cumple hasta el día 18, me parece que vía noche. Y hay un proceso que está siendo controlado por muchas personas. Después no se vayan a sorprender que le suspendan los derechos por alguna situación. Incluso los medios también tienen algunas prohibiciones. Bien, son las 7:05, 7:05. Economista Figueroa.
1: Buenos días,
0: Roberto. Compañero y amigo, buenos días. Buenos días
1: a la audiencia.
0: Estamos ¿Cómo estamos?
1: Limitados por el tiempo, por eso quería empezar haciendo unos comentarios ahí, pero voy a omitir porque voy a ir directamente al punto porque tenemos varios invitados.
0: Ayer me decía usted que íbamos a hablar del PIB.
1: Sí, es que lo que pasa es que habíamos hablado semanas atrás del tema y yo les había comentado que las estadísticas están hasta el 2020, pero luego entré a otra opción en la misma página del Banco Central y tengo estadísticas actualizadas del PIB por provincias hasta el 2024.
0: ¿Cómo estamos en Manabí?
1: Si podemos ya saber. Vamos a... Eso es lo primero que voy a empezar, pero permítanme los saludos.
0: Sigue nomás.
1: Saludos a Javier Macías, director musical de la orquesta de Monel. Teléfono 098-699-7124. Si usted quiere hacer una fiesta, Roberto, ahora que va a tener terminar el Mundial para clausurarlo, porque después los varones en la casa... Bueno, en este caso, porque estoy en la casa últimamente, usted sabe por qué. Ya no sabemos qué vamos a hacer luego, porque se acaba el Mundial, ¿no?
0: Claro, vamos a extrañar.
1: Vamos a extrañar el Mundial, sí. 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Y entonces decía que de repente hacemos una fiesta de clausura del Mundial, ¿no? Y llevamos a Orquesta de Monel para, también, ¿no?, ¿sí?, para hacer un baile ya. ¿Quién es que va a cerrar el baile, el Mundial? Shakira creo que es, ¿no?
0: Creo que parece que la programación la vi a ella y vi a otros artistas
1: también. Bueno, entonces podemos llevar a la orquesta de Monel para un fin de semana.
0: También, claro.
1: Sí, el domingo se juega la final, ¿no?
0: A lo Manaba, el domingo termina.
1: 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Ya, a ver, para explicar esto... Nosotros podemos decir que la producción, toda la producción de la economía es como un pastel del país, ¿no? La producción de Ecuador. Y dividamos ese pastel en 20 pedazos iguales. 20 pedazos iguales. Entonces sucede que la realidad de Manabí es que de esos 20 pedazos a Manabí le corresponde solo uno. Uno de 20. Yeah. Esa es nuestra participación en términos del PIB a nivel nacional. Para hacernos una idea de si eso es poco o es mucho, bueno, sucede que Guayas tiene 6 pedazos de esa torta. 6 de 20.
0: Nosotros uno.
1: Uno. O sea que el PIB de Guayas es 6 veces mayor al de Manabí.
0: Claro, eso es fácil de entender.
1: Ya.
0: Ese es un buen lenguaje.
1: Pichincha tiene 5 pedazos de la torta. Yeah. Pichincha. Ya voy a decir, inclusive, que tengo el dato por cantones, ¿no? Usted entenderá que en Guayas es Guayaquil y en Pichincha es Quito. Entonces vamos sumando. Si Guayas tiene 6 pedazos de 20, Pichincha tiene 5 de 20, van 11. Manabí tiene solamente uno. Sumaría 12, ¿no? Luego tendríamos a Azuay, que también está más o menos con una participación igual a la de Manabí, de aproximadamente un pedazo de los 20. Yo le voy a decir porcentualmente, pero es como para que la gente tenga idea. Y entonces estaríamos 13. Y me parece que hay una provincia que se llama Orellana, que porque tiene una buena participación en el tema de la producción petrolera, claro, ahí sumaríamos 14. Los 6 pedazos restantes se dividen entre todas las provincias del país cuya producción, digamos, es marginal, ¿no? Ah, es menor. Pero estamos así, estamos así. Guayas, Pichincha,
0: Manabí.
1: Manabí, Azuay, pero ya le digo, Manabí, Azuay, solamente si dividimos esa torta en 20 partes.
0: Hay una diferencia bastante grande.
1: Significativa, significativa. Ya vamos a hablar por industria. Pero quisiera también hablar por cantones. Veamos lo que pasa por cantones aquí en Manabí concretamente. Y vamos a lo que sería la medición del PIB, que es, técnicamente hablando, esto se llama valor agregado bruto. Porque, por ejemplo, el presidente de la República habla mucho de las ventas o de la producción. Pero le voy a poner un ejemplo. Vamos a suponer que en Montecristi, que es un cantón de los más productivos de la provincia.
0: ¿Montecristi?
1: Sí. De hecho, a nivel de producción es superior a Puerto Viejo.
0: No creo.
1: Sí, lo que pasa es que, fíjate, voy a poner un ejemplo, ¿no? Sin conocer el detalle de la producción de Montecristi.
0: ¿Cuál es la producción?
1: Vamos a suponer que en Montecristi, vamos a suponer, porque no tengo estudios.
0: Ya sé por qué.
1: Ya, vamos a suponer que en Montecristi se hacen cartones.
0: Está la fábrica.
1: Fábrica de cartones. Entonces, ¿qué pasa? Que esos cartones se los produce para venderle a la industria atunera.
0: De acuerdo.
1: Que quiere empacar las cajas de atún para exportar.
0: Así es.
1: Entonces, ¿qué pasa? Que el PIB solamente contabiliza la producción final. ¿Qué sería la producción final? Las cajas de atún, ¿sí? El cartón con las cajas ya adentro. El cartón vendría siendo un producto intermedio, ¿sí? Un insumo para la producción o para la exportación de atunes. Por lo tanto, los cartones no se los contabiliza como parte del PIB.
0: Claro.
1: En cambio, las cajas de atún, el producto final, sí se lo contabiliza. Entonces, yo diría que Montecristi, y simplemente es una aproximación porque no tengo el dato, tendríamos que hacer una mirada más cercana a la producción de Montecristi. Montecristi, en Montecristi hay muchas fábricas de productos intermedios.
0: Sí, pues bastante.
1: Ya, que son parte de la producción final de productos de exportación, por decir algo. Ya le voy a decir.
0: Pero perdón, economista, ¿pagan los impuestos de Montecristi?
1: Ahí sí no les sabría decir, porque yo te he escuchado que hay mucha gente que se queja de que las empresas no tributan donde están asentadas, sino que tributan en otras partes. Pero en términos de producción tal cual, ahí si usted quiere detalles, habría que hablar con los técnicos del Banco Central. Ya le digo que Montecristi es uno de los cantones más productivos de la provincia. Voy a hablar en términos del PIB. Y sucede que, suponiendo del tema de el año 2024. Tengo datos del 2018 al 2024. La producción de la provincia fue de 6 mil millones de dólares. Eso, repito, es aproximadamente un 5% de toda la producción del país, 6 mil millones de dólares al año 2024, que equivale a una, ¿cómo se diría?
0: Una porción.
1: De una porción, una de 20, ¿sí? Si dividimos la producción del país en 20 partes iguales, a Manabí le corresponde un 5% o una tajada, si dividimos esa torta en 20 partes iguales, ¿no? ¿Sí? Eso es un 5% o una parte de 20. Y entonces sucede que en términos de dólares, ¿sí? Eso equivale a 6 mil millones de dólares. Ya, de esos 6 mil millones de dólares, en el año 2024, Manta fue el cantón más productivo de la provincia. La producción de Manabí equivale al 32% de toda la producción de la provincia. Una tercera parte. ¿Sí? Ahora, ¿quién sigue luego en términos de valor agregado bruto? Repito, ¿no? Puerto Viejo, con 20%. O sea, productivamente hablando, y usted sabe que siempre hay una pugna entre Manta y Puerto Viejo. Sí, el clásico es, aunque no lo he escuchado a políticos distinguidos. No
0: voy a decir, sentido, ¿no? Un poquito, pero sí. Sí.
1: Decir que el ¿cómo es que se llama? Y esto no estoy exagerando, yo lo escuché. Y no quiero con esto empezar nuevamente esta pugna entre políticos. Esa no es mi intención, porque yo siempre soy más partidario de que Manabí nos unamos, no vivamos peleando entre nosotros, ¿no? Usted lo ve eso a veces en los clásicos. Manabí, te viene Liga de Puerto Viejo aquí o va.
0: Oye, chupamango.
1: Exactamente. Oye, pata salada.
0: Que no es cholo, bueno, hijo.
1: Ya, entonces, y siempre usted sabe que aquí en Manabí ha habido discordia. Yo he escuchado a políticos profesionales distinguidos. Uh-huh. Decir alguna vez que créame, no estoy exagerando, que el puerto de transferencia tiene que estar en Crucita.
0: Yo he escuchado eso.
1: Créame, no estoy exagerando. No estoy exagerando. Y me da pena decir que es un distinguido político de la provincia, medio cercano a mí, que yo conozco, que hemos estrechado la mano, y alguien muy distinguido, ¿eh? Pero Digamos, ¿será que estás hablando de una radio de Puerto Viejo? Cuando habla en otra radio de la provincia no dice las mismas barbaridades, ¿no? Ya, a ver, Manta tiene el 32% de la producción de los 6 mil millones de dólares que equivalen a un 5% de la producción nacional, ¿sí? De los 6 mil millones de dólares que produjo Manaví en el año 2014, el 32% le corresponde a Manta. Puerto Viejo tiene un 20%, Montecristi tiene un 11% y Jaramillo tiene un 4,72%. Antes de Jaramillo está el Carmen, con un 6% aproximadamente. Si usted suma Manta, Montecristi y Jaramillo, estaríamos hablando de la mancomunidad, se dice, ¿no?
0: Claro.
1: Más productiva de la provincia. Si usted suma 32% de Manta, 11% de Montecristi, 43%, y 5% de Jaramillo, estamos hablando de un 48%, casi el 50% de la producción de la provincia le corresponde a esta mancomunidad Manta, Montecristi, Puerto Viejo.
0: Está bien, que Karen, la práctica de esa mancomunidad en otros aspectos no funcionó. No funcionó, seguro.
1: O sea, en la práctica, Roberto, es lo que hay. Ya, pero si usted se refiere a que esa mancomunidad productiva se haga visible de otras maneras, por ejemplo, con peso político, no lo vemos. No lo vemos. Podemos decir que entre Manta, Montecristi y Puerto Viejo no hay rivalidad. Manta, Montecristi y Jaramillo no hay rivalidad, ¿no? Nos complementamos.
0: Por posiciones políticas.
1: No, o sea, por ejemplo, yo digo, hay una cancha, creo que es la de Colisa.
0: Esa aquí corresponde.
1: Eso está sentado, entiendo, en Jaramillo. Sí. Y la gente de Manta va a jugar pelota allá.
0: Sí.
1: Y hasta ahora yo no he sabido que ha habido mayor conflicto cuando juegan los equipos Jaramillo y Manta allá, ¿no?
0: No.
1: Aparte de que alguna madre de familia o padre de familia se pone bravo porque el equipo de Manta le gana al de Jaramillo. ¿Qué ha pasado, no? No siempre, pero ha pasado. Entonces yo digo, esta mancomunidad que es la más productiva de la provincia de Manaví, con una producción que equivale aproximadamente al 50%. Mire que si
0: puede ser eso, perdón, eso puede ser por el factor de actividades pesqueras que ayer hablábamos de eso.
1: Ya vamos a hablar de los sectores. Sí, hecho es uno de los sectores más importantes productivamente de los sectores más importantes del pesquero. Desde el punto de vista de la producción, al año 2024 y desde el año 2018, no desde el punto del valor agregado bruto, pero no me voy a detener a analizar eso con detalle. Repito, hay una diferencia. Por ejemplo, el presidente de la República siempre habla de las ventas totales. Uh-huh. Pero cuando tú consideras ventas totales, que no digo que no es un indicador para analizar el dinamismo económico del país, primero estás hablando en términos nominales. Y los dólares ahora ya no valen lo mismo que el año pasado o hace 10 años, ¿no? Entonces, hay que tener mucho cuidado con estas mediciones que se hacen. Y además, lo más importante es que la producción total incluye productos intermedios, que son parte de la cadena productiva. Y cuando se mide el PIB, se miden bienes finales, no bienes intermedios. Entonces, sucede que desde el punto de vista de la producción total, el cantón más productivo de Manaví es Manta, con el 32%, pero ahí luego le sigue Montecristi con un 17%. Ya ahí ya no sería Puerto Viejo, sino Montecristi, el segundo cantón más productivo de ¿cómo es que se llama?, de Manaví. Ya, bueno, esos son los datos. Yo creo que eso la gente más o menos lo sospechaba, ¿no? Sí, ¿no?
2: Sí,
1: el Carmen es, desde el punto de vista del valor agregado bruto, es el cantón más, uno de los cantones más importantes. Tiene una producción que equivale aproximadamente al 5%.
0: Eso tiene que ver con el tema agrícola, cacao.
1: Entiendo, sí. Yo, plátano. A ver, ya me voy a preocupar de analizar el tema de Santo Domingo, pero siempre nos ha hablado de la unificación. Creo que desde el punto de vista político se ha hablado de la posibilidad de que Santo Domingo sea parte, políticamente hablando, de Manaví, ¿no? Ya, a ver, vamos viendo un dato importante antes de entrar. No sé si vamos a tener tiempo. Sí, pero, hermano, a ver.
0: No se preocupe del tiempo.
1: Será, porque el invitado, pues, Roberto.
0: Ya viene, pero.
1: A ver, mire, nosotros podemos dividir la producción de un país en tres sectores. El sector primario, creo que usted esto lo ha escuchado, Roberto, sí. En todas las profesiones no hay que ser economista para saber esto. El sector primario es donde usted no hace ninguna transformación de la materia prima, digamos, ¿no? Sí, por ejemplo, eso sería la producción de arroz. Eso de toda la producción del país, eso equivale al 17% al año 2023. 2024.
0: ¿Está hablando de Manaví?
1: No, de todo el país.
0: Ah, ya.
1: Ya, vamos al sector industrial. Ya le digo cuánto representa la industria. La industria al año 2024 representaba un 14% de toda la producción del país.
0: ¿Ya?
1: El sector industrial ya no es el arroz, por decir, sino sería el procesamiento de la pesca. Usted ya el pescado lo mete a una fábrica, lo convierte en lo desmenuza, lo claro. mete a una lata, le pone aceite, y ya eso es industria. Estamos hablando del 14% de la producción nacional. Y el sector más grande de la economía nacional, y esta es una característica de las economías modernas, es el sector servicios, que tiene un peso del 68% de la producción nacional. Entonces, el sector terciario, el sector servicios, vamos viendo los sectores más importantes de, solamente voy a considerar de la producción del país de Manabí, solamente voy a considerar aquellos que tienen un peso significativo. Cultivo de cereales, excepto arroz, legumbres y semillas y oleaginosas, Manabí produce un 26% de ese sector. Eso es considerable. Todo lo que sea cultivo de cereales, excepto arroz, legumbres, mire que no está el arroz, sí, excepto arroz, legumbres y semillas oleaginosas, exceptuando eso, el cultivo de cereales, sí, excepto arroz, perdón, y las demás legumbres y semillas oleaginosas sí se las considera, perdón, solamente es el arroz que le exceptuamos, eso es un 26%. Vamos a otro sector representativo. Cultivo de plantas con las que se preparan bebidas, eso tiene un 19% de toda la producción del país. Ya vamos a hablar del sector ganadería. El 11% de la producción ganadera del país está en Manabí.
0: Y más en Chone, ¿no?
1: Ahí sí no les sabría decir. Tengo el dato por provincia. Pesca y acuacultura, un 11%. Los políticos que nos están escuchando, porque ya habían sabiendo cuál es la realidad productiva del país, yo creo que claro. ellos lo saben, ¿no? Si necesitan información de cómo acceder a estos datos, me pueden escribir nomás. Yo no veo si son de qué partido, yo les ayudo. Pesca y acuacultura, un 11% de la producción nacional. Pero esto es pesca fresca, ¿eh?
0: Yeah.
1: Explotación de minas y canteras, 5,17%. Vamos al sector este que usted que consideramos importante. La preparación y conservación de pescado y otros productos acuáticos elaborados, el 48%, el 49% de la producción del país está en Manabí. Entiendo que sobre todo en la mancomunidad Manta, Montecristi y Jaramijopo, ¿no? Así es, ¿no?
0: ¿Te refieres al marisco? O sea,
1: el pescado procesado, digamos, el atún, todo esto que ya pasa por un proceso industrial hasta exportarse, ¿no? Básicamente Correcto. El atún, ¿no? Ya, y en la elaboración de aceites y grasas de origen vegetal y animal, 46% también de la producción nacional está asentada en la, entiendo, la mancomunidad Manta, Montecristi y Jaramillo. Esas son las dos, los dos sectores más representativos de la provincia de Manabí, Roberto. Yo creo que no tenemos más tiempo. Sí. Podría ser que el próximo
0: unos
1: programa...
0: minutos más. Siga.
1: Podemos hablar. Bien, bueno, bien, sigamos. Elaboración. Si hola, joven, ¿cómo está? Elaboración de productos de la panadería y pastelería, 5,44%. Ahí por Ales, perdón, por el complejo de Ales, ahí por el estadio de Jocay, hay sí. una fábrica que acopia o procesa, no sé, estoy hablando de este sector.
0: Ese es granos, creo.
1: Elaboración de producción de productos de la panadería y pastelería, no sé si está incluido esto aquí, pero es industria, de manera que debería ser. Elaboración de productos de molinería, 5,91%. Elaboración de café, este es un dato importante. El 56% de la producción de la industrialización del café se la hace en Manabí. El 56%.
0: Bueno, eso siempre es histórico, pues.
1: Así es. Yo diría que hasta ahí las industrias más importantes de Manabí son, como acabamos de ver, esta mancomunidad Manta, Montecristi y Jaramijó, que es el 50% de la producción de la provincia, son el tema del el procesamiento de la pesca, claro. los productos del mar, y el tema de estas fábricas que se dedican a procesamiento de grasas de origen vegetal, ¿no? Así es, ¿no? Entonces sí, estamos sí. hablando de dos marcas que son considerables aquí en la ciudad de Manta, puntualmente ya sabemos cuáles son. Ya, si usted me pregunta a mí hacia dónde tiene que apuntar la provincia, bueno, esto ya lo hemos conversado, no es tan difícil, no hay que ser muy, muy inteligente para entender esto. Por ejemplo, yo, Puerto Viejo, yo creo que hay algunos políticos que han hablado de esto. Yo he hablado con ellos de esto hace tiempo, el tema, el centro agroindustrial de la provincia. Usted sabe que nosotros, en el campo hay cualquier cantidad de fruta que se pudre en el suelo.
0: Santísimo.
1: Cuando deberíamos toda esa fruta copiarla ahí e industrializarla. Ya, eso sería, porque no tenemos más tiempo, le damos el espacio al invitado, porque para eso lo tenemos acá.
0: Bien, son las 7 de la mañana con 23, pero no se me vaya, economista.
1: Sí, sí, acá.
0: 7:23 minutos, es la hora exacta en todo el territorio continental ecuatoriano. Amigos, a todos, buenos días hasta ahora, a quienes nos sintonizan. Estamos ahora con el abogado Vera. ¿Su nombre cómo es? Aquí lo han puesto abogado Vera, pero no está el nombre.
2: Sergio Vera,
0: correcto. Bien, querido abogado, ¿cuáles son las estafas digitales más comunes que se están registrando actualmente en el Ecuador? Bienvenido, buenos días, así es.
3: Muy buenos días con todos los televidentes. Primero, gracias por la invitación. Mi nombre es Sergio Vera, actualmente abogado en libre ejercicio. Actualmente, ¿cuál es la pregunta?
0: Sobre el tema de las estafas digitales.
3: Ya, hay un tema en el Ecuador, especialmente ahora en Manabí.
0: Lo veo como incómodo sentado. ¿Sabes qué? Eso, siéntese mejor. Ahí.
3: Hay un tema importante que es sobre la estafa de manera digital, que ahorita está de moda. En el sentido de, primero, cuando uno presta su cuenta, hay un delito que siempre está de moda actualmente aquí, como le decía, en Manabí. Que justamente
0: ahora, esa cuenta que se refiere usted
3: es la
0: cuenta bancaria.
3: Cuenta bancaria, exactamente. Uno, de manera inocente, presta la cuenta a un amigo y ese amigo no sabe para qué la quiere y resulta que ha sido para un tipo de extorsión. Entonces eso es un problema para el inocentemente, para el que presta la cuenta. También está de moda la suplantación de identidad, que justamente también tengo un caso. ¿En qué consiste eso de ahí? En el caso concreto que yo tengo es de una pareja que eran ex esposo. Como el ex esposo sabe y conoce la firma de la ex esposa, él lo usó sin el consentimiento de la señora, es decir, de su ex pareja. Resulta y acontece que la señora se entera de que tiene unas deudas porque el ex esposo le ha hecho la firma, le ha hecho en la super de compañía. Entonces la señora es donde se ha enterado. Entonces la señora le ha seguido una denuncia penal al ex esposo pues justamente por suplantación de identidad, que está establecido en el Código Orgánico Integral Penal en su artículo 212. Es decir, esto está de moda, ya que uno inocentemente, uno no sabe, ¿no? No sabe para qué presta su cuenta bancaria o no sabe si alguien le está utilizando su firma, en este caso manual.
0: ¿Qué debe hacer una persona durante los primeros minutos después de descubrir que ha sido víctima de una estafa digital?
3: Apenas uno sepa que ha sido víctima, uno inmediatamente debe contactarse con el banco o con la entidad financiera para poder bloquear las tarjetas o cuentas o accesos digitales. También debe de cambiar, evidentemente, las contraseñas, debe cambiar el correo electrónico, la banca en línea y otros servicios que están comprometidos. Debe guardar todo tipo de evidencias como captura de pantalla, conversaciones, número telefónico, comprobantes y demás enlaces. Y hacer una respectiva denuncia en la fiscalía.
0: ¿Cómo puede identificar uno que está siendo motivo de una estafa?
3: Algunas señales son de alerta, como por ejemplo, cuando se oferta demasiado, o sea, cuando hay ofertas demasiadas buenas para ser ciertas. ¿En qué sentido? Cuando hay solicitudes de actuar, que son de manera inmediata, porque supuestamente la cuenta será bloqueada o se perderá una oportunidad. También porque aparecen mensajes con errores de redacción o de remitentes que son desconocidos, cuando hay también solicitudes de pagos de manera anticipada para recibir préstamos, premios o tipos de inversiones. También hay enlaces con direcciones de web extrañas o con diferentes a las oficiales, y es un engaño que se suele cometer.
0: ¿Qué tipo de información personal o bancaria nunca debemos compartir con nadie? Que parezca una situación confiable, parece real a veces, ¿no?
3: Claro, por supuesto. Nunca se debe entregar, por supuesto, la contraseña de la banca electrónica. Hay códigos de verificación que son enviados por SMS o por aplicaciones, como por ejemplo el PIN de las tarjetas, el código de la tarjeta, el token o las claves que son de dinámica. Y cuando hay respuestas o preguntas que son de seguridad.
0: ¿Es posible recuperar el dinero que con lo que usted ha sido estafado? A nivel digital me refiero, ¿no? ¿Y qué tan frecuente esto acá en Manabí?
3: Claro, sí es posible, pero también depende de cada caso. Si la víctima reporta el fraude de manera inmediata, el dinero que aún no ha sido retirado o transferido varias veces, el banco podrá lograr bloquear la operación.
0: Pero sí se puede recuperar el dinero, ¿o no?
3: Claro, pero cuando se actúa de manera inmediata, antes que la otra...
0: Hay que hacer una traumatología.
3: Exactamente, sí, un poco complicado, hay casos y casos, pero si se actúa de manera inmediata, por supuesto que se puede recuperar.
0: Bien, déjeme dejar la hora exacta que tenemos en el país, 7:28 minutos ya. ¿Qué sanciones enfrentan quienes cometen estafas digitales en Ecuador y qué tan difícil es llevar estos casos ante la justicia, abogado?
3: Ya, las sanciones dependen del delito cometido. Les hacía mención al principio de que se suele hacer por suplantación de identidad, que está establecido en el 212 del COIC, en la cual también en el 186, que nos habla sobre estafa, que tiene la pena de 3 a 5 años, que podría ser más si existen algún tipo de agravante. Estas de aquí también hay accesos que están no autorizados a los sistemas informáticos, ¿no? En la cual se apropia de forma ilegal de los datos, de la intersección ilegal de la información, de fraudes mediante medios electrónicos, como por ejemplo lo que le decía sobre el delito de estafa, que puede ser sancionado con penas grandes, y mientras que otros delitos de manera informática, estas tienen penas según la conducta y según el daño que está ocasionado.
0: 7:29. Quiero preguntarle algo de ir a la pausa. Este tema de estafas que estamos hablando, digitales, ha crecido últimamente en Manta, en Manabí. ¿Qué conoce al respecto?
3: Claro, para ser exacto, todos los días en fiscalía se reciben denuncias en fiscalía sobre este tipo de estafa, de suplantación de identidad y de estafas en línea, ¿no?
0: Claro. Sí, todos los he días. Visto que hay en este tema, he leído de ocasiones en que algunos comerciantes reclaman que les pagan con unos recibos, no sé cómo, unos documentos que no son reales, los arman igualito como cuando usted hace un traspaso de dinero.
3: Un depósito. Sí. Y bueno, y para ser exacto, también a mí. También.
0: ¿O sea, le pasó?
3: Me ha pasado también a mí. Me han hecho una transferencia que me han debido como honorarios, pero la transferencia está...
0: ¿Nunca llega?
3: Aparte de que no llega, también está media rara. Igual uno confía, ¿no? Pero ya pasan los días, 2 o 3 días, pues ya uno ya huele raro de que obviamente uno ha sido víctima de estafa.
1: Hay una pregunta. ¿Y cómo?
0: El micrófono.
1: De repente, la pregunta se hace necesaria. ¿Cómo es medio raro? Porque si uno va al bancomático...
0: Pues, parece igual.
1: Parece igual.
0: Pero no es igual.
1: En una transacción en línea, es decir... El banco registra un depósito y eso es efectivo ya, pues, porque se supone que si el banco la registra es porque eso ya se ha hecho efectivo. No entiendo cómo puede ser. La pregunta se me hace necesaria. ¿Cómo puede ser que uno tenga un depósito que ya está, se supone, efectivado? Y que sea una estafa cuando uno quiere avalar esto a través del bancomático. ¿Cómo sería ahí?
3: Justamente la persona envía un comprobante de depósito. O sea, de manera interbancaria, ¿no? Pero en la cuenta no se hace efectiva. Entonces, solamente envía el comprobante de pago, pero no se hace efectiva.
1: Usted entra al bancomático y no hay ningún depósito.
3: Exactamente. Ya, pero la persona sí me envía un depósito que me lo ha realizado. O sea, un depósito interbancario.
1: Ya, pero entonces eso de repente, para la mayoría de los ciudadanos que nos están escuchando, no hay que ser ingenuo, ¿no? Uno hasta no ver la plata en la cuenta... No puede entregar el producto. Exactamente, no puedes dar el producto hasta no registrar en el bancomático.
0: De acuerdo, casi tiene que ser. Vamos a hacer una breve pausa, ¿me parece? Y seguimos conversando ese tema tan presente, ¿no? Tan actual, porque realmente esto está ocurriendo. Enseguida volvemos.
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4: Desde 15 de julio, parece increíble, pero ya estamos sobre ese tiempo, ¿no? Más de medio año. Sí, 7:35, pronto estaremos ya sobre la Navidad.
5: Sabático, ya llevo 4 meses consumido.
4: Y se determina el tiempo.
5: Y claro, no, pero ya estamos avanzados con el libro.
4: Oiga, no, me decía que tenía economista alguna pregunta más para el abogado. Sí, a mí me ha pasado,
5: ¿no? Que ahí llega, escribe un francés, una francesa. A veces también te dice que son representantes del Fondo Monetario Mundial o el Banco Mundial. Y Fondo Monetario Internacional, Banco Mundial, te dicen que hay un depósito por hacer por $1,000,000, pues, ¿ya? Y que tú tienes que pasarle todos los datos, o sea, tus datos, ahí te piden datos, número de cuenta y eso hay, ¿no?
6: Claro, por supuesto. ¿Ya?
5: ¿Eso a qué lleva normalmente? Yo siempre cuando llegan esas cosas yo las borro, ¿no? Ni bola le paro, ¿no?
4: Bloquear.
5: Exactamente. Entonces, digo, ¿a qué esa estafa, qué es lo que pretende con eso? Cuando te piden todos esos datos.
6: Exactamente.
5: Porque dicen algunos, disculpe que lo interrumpa, abogado, dicen, yo he preguntado, dicen que simplemente se trata de contar con los datos, como cuando tú en Facebook, en Instagram, tú prácticamente estás expuesto, porque estás dando a conocer tus gustos, preferencias y demás. ¿Acá de qué se trata cuando te escriben eso y te piden los datos? ¿Cuáles son las pretensiones?
6: Justamente a eso, para tener los datos y usar suplantación de identidad, lo que antes teníamos como mención, para tener sus datos, sus nombres, su número de cédula, todos sus datos para ellos, como otro tipo de estafa, también usarlo, pero como que si fuera usted, con su nombre. También ha pasado de que se hacen falsos trabajadores, ¿no? Llaman a una entrevista para un trabajo y le piden la información. ¿Con qué fin? Eso es lo raro, pero me imagino que es con el fin de tener la información, los dos nombres, los dos apellidos, los números de cédula. O sea, sin cuenta bancaria, no, pero igual tener la información personal de cada uno.
5: Ahí te pueden suplantar identidad.
6: Exactamente, ahí podría ser lo de...
5: Y esos estafadores son cuando te escriben así en inglés, en francés y esas cosas así, que son una viuda o que son representantes. Esos estafadores son internacionales, no son de los de acá, los nuestros.
6: También hay de aquí. También,
5: o sea, que se hacen pasar por franceses.
6: Exactamente, también son de aquí, que también falsos entrevistas que supuestamente son en Manta. Un ejemplo, lo que le decía antes, mi sobrina tuvo una entrevista de trabajo, en teoría que se conectara mediante Zoom, que vaya al aeropuerto, y cuando fue a indagar, eso era mentira. ¿Con qué fin? Eso es el problema de la razón de aquí mismo.
5: Roberto, abogado, yo le hago sobre todo una invitación a las personas de la tercera edad que nos están escuchando. Ya sí, nosotros sí estamos cerquita, ¿no? El sí, abogado sí está lejísimo todavía.
4: Claro, está joven.
5: Pero en la soledad de los jubilados, a veces personas, señores y señoras que se quedan viudos, digamos, ¿no? Por alguna razón viven solos. A veces la soledad le hace cometer errores y los estafadores aprovechan esa debilidad, ¿no? Los viejitos solos y demás. Para ellos son muchas veces blanco de la actividad delictiva, de estas estafas. Y también, disculpe abogado que cambie el tema, ha habido casos en donde, por decir, esa misma soledad te lleva a que tú aceptes una invitación de una supuesta pelada bonita que te está escribiendo ahí, ¿no?
4: Claro.
5: Ya, y luego tú dices, vamos haciendo un video para vernos, ¿no?
4: Ajá.
5: y luego ahí se exponen intimidades que sí. quedan grabadas.
4: Pero ellas te piden eso.
5: Claro, pero no son hembras, pues no.
4: No, pues.
5: Son machos que están grabando y luego vienen y te extorsionan. Ha habido casos. Mira, está relacionado al tema. Ha habido casos de chicos, de jóvenes, no necesariamente solo ancianos, que se han terminado suicidando porque les piden plata a cambio de no publicar el video, ¿no? O sea, claro. hay que andar avispado con estas cosas, pues, abogado. Si no, vamos a tener que contratarlo a usted para que nos defienda en caso de alguna una estafa digital o algo peor, ¿no?
6: A un amigo justamente le pasó lo que me está diciendo. También así, por andar hablando con una mujer, se mandaban fotos y luego resultó que no era mujer y le pedía extorsión por no publicar la foto. Obviamente es algo depresivo, pues no. En este caso, para mi amigo, al final él tuvo que ceder a la pretensión de la chica o chico, no se sabe, y tuvo que pagarle para que no publique la fotografía.
4: Claro, es un hecho que comenta el abogado y yo lo conozco. Porque me hablaron, sí, que le tuvo que dar un dinero al extorsionador, sería eso. Ya.
6: Exactamente.
4: Como $4,000.
5: O sea, que a usted le pasó.
4: No. Me enteré yo. Ah, no. Ya. Esas cuestiones. Yo, no me quedo yo claro. veo y bloqueo esas cosas. No me ha pasado. Ni quisiera saber eso.
5: Claro, pero es bueno que, sobre todo los jóvenes, porque ya uno allá está viejo para. Ah. Y también los jóvenes, a veces ingenuamente, usted sabe, las hormonas, ¿no? Y a veces también los muy jovencitos, ¿no? Y a veces también la gente mayor de la tercera edad que también viven solo caen
4: en las garras
5: de las estafas. Porque a veces la soledad, por ejemplo, una persona que te converse luego, ¿no? Así claro. se van ganando la confianza de estos estafadores internacionales. Y claro. esto es una regla a nivel mundial, ¿ah? ¿Eh?
4: Claro.
5: En muchos países del mundo, Asia, África, no solo en Ecuador, no se vaya a pensar que acá nomás hay gente metida en este tema del negocio de las
4: 7:40, permítame ver la hora, 7:40, abogado, ¿alguna otra cosa más importante que se refiera a esto de las estafas digitales? Me parece un tema muy actual para la ciudadanía, para que se oriente bien, para que no cometa errores, no entregue sus datos, personas que no conoce, incluso eso comienza así, una llamada de alguien del extranjero o alguien local que usted ni siquiera lo conoce y les comienzan a grabar, mientras está hablando le están grabando. Hay cosas realmente muy malas durante este proceso de estafa, bastante, ¿no? Bastantes.
6: Una recomendación sería que ante toda duda, aunque aparezca una oferta bonita o algo que nos llega al correo electrónico siempre, ante toda duda siempre llamar al banco.
4: Para
6: averiguar si es verdad, porque hay cuentas falsas. Con el mismo correo del banco cambian unas características, pero la gente no sabe. Y esto no solamente se pasa a los adultos mayores, también a los jóvenes. Uno suele cometer el error, justamente abre ese link que le envía al correo y uno peca. Y ahí es cuando ya le hacen esa estafa digital y todo lo demás. Ante toda duda, siempre contactar con el banco o con la entidad que en este caso se emite el correo electrónico.
4: Bien, muchas gracias por su presencia aquí en la radio, en esta mañana. 7:41. Economista, ¿tenía una otra pregunta final?
5: Bueno, también no sé si a usted le ha pasado. Ah, le quería preguntar al abogado, usted en su ejercicio profesional, ¿cuántos temas de estos ha tenido que actuar en condición de abogado? O sea, una víctima de estos temas de las estafas digitales en que su profesión de abogado tenga usted que intervenir en como abogado de la víctima, digamos, ¿no? ¿Cuántos sí. ha tenido casos de ese tipo?
6: Claro, justamente como le decía, justamente estoy trabajando en uno actualmente. Lo que le comentaba al comienzo de la entrevista, de que es de una pareja, eran ex esposos, que justamente el ex esposo le ha falsificado la firma, le ha suplantado la identidad, ha hecho préstamos a nombre de ella para tener un beneficio él. Entonces la chica se enteró ya cuando el banco y las entidades ya le estaban cobrando. Ella no sabía por qué. Ahí claro. fue cuando se dio cuenta y averiguó que le han hecho la firma para tener compañías a nombre de ella. Tiene deudas grandes y ella no conocía cuál era. Hasta que ya averiguó y supo que el ex esposo le ha suplantado la identidad. Se ha hecho pasar por ella. Es raro porque cuando uno se va a la super de compañías o uno va a hacer un préstamo, tiene que ir la persona. Entonces eso es lo...
4: Ese trámite es de modo personal.
6: Es de modo personal.
5: Claro, un crédito de una persona que está casada con uno no lo saca nomás uno solo.
4: No, no pide la presencia de la persona.
5: ¿Y cuál sería la consecuencia para las instituciones que han avalado esto? Porque prácticamente han avalado la no presencia de la señora hace que eso sea...
6: Exactamente.
5: ¿Cuál sería ahí el delito?
6: Ese delito sería de suplantación de identidad, que la pena es de 1 a 3 años. Actualmente se está trabajando para con un perito para que le haga la caligrafía y se dé cuenta que no es la firma de ella. Y de ahí poco a poco y trabajando para demostrar de que mi clienta exactamente, ella no nunca firmó nada. Entonces,
5: poco a poco, ¿de qué tiempo estamos hablando? ¿Desde que se detectó el delito hasta que finalmente hay una sentencia favorable a la señora?
6: Esta es una denuncia que dura hasta un año de investigación. En ese año uno debe de recabar todos los elementos suficientes para que el fiscal, en este caso, formule cargo en contra de la persona que se ha denunciado. En este caso es la expareja de mi defendida. Ya, hasta un año dura.
5: Luego de ese año de recopilación de pruebas y demás, hasta que se emita sentencia, ¿cuál en su experiencia personal, cuánto tiempo tendría que estar esperando la señora para que haya ya un dictamen favorable, se supone, a ella?
6: Siquiera año y medio o dos años.
5: Bueno, no es tanto, bueno, yo he conocido casos aquí
7: de más largo.
5: Que se dirimen en las cortes de Ecuador, que son 10 años.
6: Sí, sí. Claro, sí, o sea, sí. Si hablamos de una sentencia en primera instancia y si la otra persona apela, obviamente ahí se va a demorar más. Si apela, se va a la corte provincial en Puerto Viejo, y si en la corte le ratifican a mi defendida,
7: se va a Quito
6: a un recurso de casación. Y ahí ese recurso de casación sí demora un poquito más.
5: Disculpe, abogado, que yo lo diga ahorita, Roberto, en ese contencioso administrativo.
7: Sí.
5: Putas. 10 años es poco.
7: Claro.
5: Dejémonos de pendejadas. Por eso que estamos jodidos en este país, güey. Usted, si tiene un tema que se tiene que resolver en el contencioso administrativo.
7: Eso sí que demora.
5: Ya usted ya está entrado en años, ya prepárese, porque ahí, si es que sale favorable para la viuda o para los hijos o para los nietos.
7: Es un proceso largo. ¿Por qué demora tanto eso?
6: Es porque, primero, porque siempre tienen casos de administrativo, entonces siempre es por orden de llegada, pero sí, suele demorar mínimo 5 años.
5: Pero usted me está diciendo que lo que pasa en el contencioso administrativo es que ellos no se pueden hacer cargo, es un tema logístico, hay demasiadas causas pendientes.
6: Demasiadas cargas procesales.
5: Es decir, eso, abogado, disculpe, no le estoy achacando la culpa, eso no es justificación.
7: Claro.
5: Eso no es justificación.
7: Yo creo que tienen que establecerse, porque he visto que dice la ley, algunos que forman parte de ella, dicen que hay un proceso que cumplir, hay un tiempo que cumplir, ¿verdad?
6: Exactamente.
7: Así también debe haber un tiempo para que haya el resultado.
5: Roberto, yo con todo
7: sí hay, respecto
5: a las cortes, ya sabemos lo que pasa aquí. Eso es billete. Pues yo le voy a decir una cosa. Yo he escuchado casos de gente que está afectada por estos temas, ¿no? Y el que no quiere que salga la sentencia, ¿qué te dice? Mire, dile a tu pana que se espere, después de 5 años eso sale. Ya te dicen.
7: Ya saben el tiempo. Ya
5: cuando termina el periodo de tal persona, ahí sale. ¿Qué significa eso? Que están billeteando para que, claro, ese tema no salga. Esa es la realidad de este país. Disculpe, abogado, que le diga. Y usted lo sabe, porque usted está en el ejercicio profesional, sabe cómo se manejan estos temas acá. Ese es el tema, que esta gente siempre está trabajando si hay gasolina. Es decir, si hay billete, te aguantan la sentencia.
7: Como que algunos
5: y procesos. Si hay más billete, te la sacan.
7: Ahí sale rápido.
5: Puta, mientras eso pase, la realidad de este país va a seguir la misma. Vamos a seguir estando. No entramos ni a octavos de final a los mundiales. Vamos a seguir igual. Porque, claro, así es. Dese cuenta, Roberto, que los países que han jugado más finales, no siempre es así, ¿no? Sobre todo en el caso de Europa, es donde los países precisamente son sociedades más correctas, donde hay civilización, no como aquí en Manta, que al frente de la policía se estaciona mal. La policía es que vigila ahora que los carros se estacionen, claro, el tránsito.
7: Porque no.
5: Ayer me pasó ahí justo en el semáforo frente a la policía, el PAI creo que se llama eso.
7: Sí.
5: Una doble cabina y otro carro atrás, y se bajó el de atrás a conversar. Ahí no se puede estacionar en la regenerada. Son carriles para circulación lenta, pero aquí...
7: Y a veces de lado a lado.
5: Entonces, fíjese, disculpe, abogado, que haya hecho toda una mezcolanza ahí, pero cortes...

0: ¿Se marchó? Y se marchó. Bueno, 7:41. Nos quedan unos minutos más, economista, sí, para volver.
1: Ya perdimos la inspiración del tema de las cuentas nacionales. Si quiere, hablamos.
0: Hablemos de esos temas para concluir. Ya, me quedaron unas preguntas, abogado. No, muchas gracias.
1: Abogado, un gusto. Pase bien.
0: Cuídense mucho.
1: Éxito.
0: 7:48.
1: No, yo quería destacar ahora, en buena hora, que estamos en
0: queda años, un saldo, un tiempito.
1: En año sabático. Oiga, emocionado ayer viéndolo a Richard competir. Ajá. Ya me dio coraje cuando faltando pocos kilómetros, Pogačar es un fenómeno, ¿no? Sí. Este ciclista de Ucrania, creo que esloveno, no recuerdo exactamente de qué parte. Yo siempre he tenido mis sospechas de este joven Pogačar.
0: Se refiere estamos hablando de Richard Carapaz.
1: Sí,
0: ¿verdad? En la jornada deportiva que está cumpliendo en España.
1: Porque recuerde que en este tema del ciclismo y en muchos deportes ha habido este tema del doping, pues, ¿no? De hecho, el mayor ganador del Tour de Francia, norteamericano Armstrong, después de que había sido varias veces campeón de ese Tour, se terminó sabiendo que se inyectaba sustancias prohibidas, ¿no?
0: Claro.
1: Entonces uno tiene la sospecha, porque este joven Pogačar no es humano, es un extraterrestre. O pudiera ser que hay algo que no sabemos, ¿no? Yo, en cambio, en Richard destaco dos cosas. No puedo yo asegurarlo, pero Richard es un hombre correctísimo. Correctísimo hasta en la humildad de él. ¿Qué dijo antes de que empezara el Tour de Francia? El equipo no está completo. Entiendo que habían lesiones o bajas. Entonces, en un Tour de este nivel tú no vas a ir a competir, no vas a dar pelea si no tienes un equipo completo. Por ejemplo, este Pogačar tiene ese UAE, así se llama el equipo. Y eso es una maquinaria, pues eso es un tren. Y ese equipo le permite a Pogačar lograr, ya casi dicen los comentaristas que ya casi está seguro que es el campeón del Tour de Francia. Ahora, Richard dijo que iba sin equipo y él humildemente dijo: yo voy por la montaña, el campeón de
0: eso es su fuerte.
1: O sea, digamos, claro, es el fuerte. Dicen que la montaña es lo que distingue a los hombres de los niños en el ciclismo, ¿no? Entonces, todo el que aspira a estas grandes vueltas tiene que ser un as en la montaña. Richard va por la camiseta de Pepas Rojas, si se le dice, al campeón de la montaña, y dijo: voy a luchar también por una que otra etapa. Entonces, emocionado yo ayer cuando lo vi arrancar, y yo pensé pues que estaba lejos de la meta, que iba a lograr la etapa. Pero, y apagué o cambié de canal, sucede que no me percaté, no sospeché que iba a ser el más combativo de la jornada. Y ayer tuvimos un ecuatoriano distinguiéndose, no en cualquier competencia, en una de las competencias.
0: Competencia mundial, pues.
1: Sí,
0: primer nivel.
1: Y de hecho ya entró al podio, hasta ahora entiendo que entró el tercer lugar de la montaña. Entonces, yo he anotado todas las jornadas de montaña y las voy a ver emocionado, ¿sí? Con el interés de que ojalá que al final, como ya nos tiene acostumbrado Richard, en el Tour de Francia. Hace algunos años, no recuerdo qué año exactamente, pero fue tercer lugar, ¿no? Y eso no es cualquier cosa, pero la mayoría de los ecuatorianos ni se enteraron que Richard Carapaz era tercer lugar en el Tour de Francia, ¿no?
0: Es que Ecuador tiene, hablando del tema deportivo, este no es un programa de deportes, no de noticias, pero bueno, cabe mencionar que en muchas provincias del país tenemos representantes de primer nivel, mi querido economista. De primer nivel, pero que requieren para seguir adelante
1: el apoyo.
0: Formación, el apoyo del Estado, el apoyo de las organizaciones que están en su provincia, porque de haberlos lo hay, en lucha, en tenis, en ajedrez, en algunos deportes tenemos personas de primer nivel que se preparan con su propio esfuerzo.
1: Oiga, pero yo esa humildad de Carapaz,
0: eso es siempre de él.
1: Yo la quisiera ver también en nuestros futbolistas. Y más que en nuestros futbolistas, en nuestros hinchas. Porque disculpen que yo lo diga, nosotros criticamos a los mexicanos y somos muy parecidos a los mexicanos. Los latinos somos muy apasionados, muy efervescentes en este tema del fútbol. Yo no sé a quién se le ocurrió que Ecuador iba a jugar la final de la Copa del Mundo. O sea, yo digo, ¿no? Tal vez sí es verdad que tenemos, no es que tenemos jugadorcitos. Tenemos jugadores,
0: buenos jugadores.
1: En la élite del fútbol mundial. Pero es que el fútbol no es de individualidades nomás, pues. Eso es para Messi, Maradona. Son fenómenos como este Pogačar

0: en el ciclismo. Son fenómenos, son escasísimos. Pero digamos, es equipo. Entonces yo digo que la verdad es que yo nunca entendí cuando la gente decía, ya usted, Roberto, usted y yo ya somos hombres viejos, esta historia ya la conocemos.
1: Claro.
0: Si esto ya lo hemos vivido
1: más. La propia experiencia.
0: La experiencia nos hace ir con cautela a una competencia como esta. Entonces yo escuchaba semifinales, campeón del mundo. Ya le ganamos a Argentina aquí en Guayaquil y ya éramos campeones del mundo, Roberto.
2: A veces es el periodista.
0: ¿El periodista es que usted cree que...?
2: Yo sí creo que algunos periodistas...
0: Influencian en el ¿cómo es que se llama? En el criterio de la mayoría de los ecuatorianos. Pudiera ser porque sucede que ya Francia era campeón del mundo y mucha gente perdió apuestas ayer, bueno. Si le parece, seguimos con el tema de la economía. Si
1: volvamos.
0: No, seguimos con el tema.
1: Nos quedan 6 minutos.
0: Mire, yo vuelvo con este tema del comportamiento ciudadano, Roberto. Usted estará de acuerdo conmigo. Antes en la mañana me volvió a pasar. Siempre me pasa esto. En este semáforo ahí al frente del Manta Yacht Club, que ya no existe, yeah. No está en... Eso creo que hace tiempo ahí, no sé quién es la institución a la que le corresponde darle el mantenimiento. ¿Usted ha ido a comer ceviche recientemente?
2: Esa es la autoridad portuaria.
0: Alguna vez un amigo me invitó hace años ahí. Y eso después del terremoto quedó ahí, no sé si lo han regenerado. Bueno, en ese semáforo, ¿sí? el del atún, ahí uno tiene que andar pilas. ¿Por qué sucede que no falta un sapito o una sapita? Mujeres también hacen esto, que vienen metiéndose a la derecha. Usted tiene que hacer la fila. Si la fila viene desde, ¿cómo se llama esto? Desde la Plaza Cívica, usted póngase detrás del último carro en la fila para tomar el semáforo. Pero hay gente que se le mete a la derecha,
1: sí, sí.
0: Queriendo que usted deje un espacio adelante. Si usted se descuida, si va medio dormido, si va mirando el teléfono y se meten ahí. Eso es mal comportamiento. Eso no se hace.
1: Pero,
0: eso es de sabido, Roberto.
2: Pero en el lugar no hay nadie que corrija eso.
0: Nadie corrige ese comportamiento. Y nuevamente yo vuelvo a insistir con el tema de los semáforos. Ciertos semáforos. Por ejemplo, el que está por el Banco del Pacífico, frente a Alex. ¿Eh? Después de ese semáforo, usted, si se ha metido a la izquierda, está jodido.
2: Y ahí no puede salir.
0: Porque, exactamente.
2: Sí, no.
0: Entonces,
2: puede salir.
0: Yo quiero que la gente entienda esto. Primero, eso es un comportamiento egoísta. Sí, esta no es la ley de la selva. Vivimos en sociedad, ciudadanos. Entonces, usted sabe,
2: ciudadanos.
0: Si usted se parquea en el carril de circulación lenta, usted está siendo egoísta porque atrás vienen carros. Y ese pobre hombre o esa pobre mujer que viene atrás tienen que tener cuidado de tirarse a la derecha porque es una salida de semáforo.
2: Porque no puede salir.
0: Y puede generar un choque.
2: Se queda encerrado ahí.
0: Entonces, hasta que yo le digo, hasta que aquí en Manta no haya una pelea fuerte o no haya inclusive muertos, porque a veces usted sabe que Manta es una ciudad violenta, no va a tomar la Policía Nacional medidas en este tema, que entiendo que la Policía Nacional es la que se encarga del tránsito ahora, ¿no?
2: Así es.
0: No sé si siguen siendo los...
2: Sí, así es.
0: Entonces, oiga, otra cosa, van al colegio, a la escuela a ver al muchacho o a la muchacha, se parquean también, hacen 2 o 3 filas. Oiga, mire, Roberto, yo no me quiero poner como ejemplo, pero yo cuando voy a ver a mis muchachos, si veo que está muy congestionado, yo me voy hasta el final.
2: Me alejo.
0: Así tenga que avanzar 500 metros con ese carro, lo dejo estacionado a la derecha, al lado de la vereda.
2: Porque tengo mayor facilidad para salir.
0: Exactamente, y no genero conflictos con otras personas que tienen también derecho. Oiga, ha habido denuncias de gente que se parquea horas y no se mueve.
2: No se mueve.
0: Ese no es un comportamiento de un ciudadano.
2: Normal.
0: Disculpe que le diga, eso es de animales. Eso es de animales. Las personas tenemos que entender que vivimos en sociedad y que tenemos que respetar a los demás.
2: De acuerdo.
0: Y Roberto, y mientras eso no cambie, ¿sí? Y mientras las instituciones, porque eso no es por generación espontánea, no es porque la gente quiere portarse bien, porque
2: no.
0: O porque voy a la iglesia y el cura me dice, no.
2: Para mí falta educación.
0: Pero esa educación, en esa educación un poco a la brava, las instituciones tienen que enseñarnos. Mientras usted siga permitiendo esto, la policía o los agentes de tránsito, y no sancionen ese comportamiento con buenas multas, esto no va a cambiar.
2: De acuerdo, así es. 7:57, ya viene deporte en un ratito, ¿no? Ya viene deporte. Argentina hoy juega, ¿no?
0: Sí.
2: ¿Con qué?
0: Contra Inglaterra.
2: ¿Y ahora?
0: No sé, Roberto, yo estoy pensando que Argentina pasa a la final y que va a ser campeón del mundo, porque hasta ahora ha tenido suerte, pero hasta la suerte lo ha acompañado. Pero me puedo estar equivocando porque Inglaterra no es cualquier equipo. Y le comento algo. No sé si los ingleses se han dado cuenta, pero van a jugar instancias, ya de hecho jugaron una semifinal hace 60 años que no la juegan, porque en 1960 y tanto me parece fue la última vez que Inglaterra llegó a estas instancias, imagínense, 60 años. Entonces yo digo, si Inglaterra pasa a la final, me alegraría mucho que Inglaterra sea el campeón del mundo.
2: Bueno, quería decirles que ya estamos sobre el final de la programación. Hemos hablado de varias cosas hoy, varios temas. Mañana ya está la agenda también hecha y el viernes de igual. Lo que pase con el Campeonato del Mundo, pues ya vienen los compañeros para comentarles lo que suceda este día, ¿no? Este día van a seguramente suceder varias cosas en el plano deportivo. Saludo por acá a Alfredo Escobar, que nos está escuchando. De igual manera también para la familia Cedeño Tuárez. Bien, ya he escuchado con atención, dice, la entrevista con el abogado del tema de las denuncias estas que hubo, que ha habido de estafas y todo lo demás, ¿no? Que se ha convertido en una situación terrible. Bueno, concluimos, nos despedimos, hasta mañana, economista, muchas gracias.
0: Muchas gracias, Roberto, y saludos a toda la audiencia.
2: Que tengan un buen día, un grato día miércoles. Gracias, Joel. Nos vemos. Evira Deportes, enseguida.

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0: En casa se enseña a ser profesional, así que bueno. 8:03, muy buenos días, buenos días, buenos días, buenos días. Estamos quincena de mes y a pesar de que el día de hoy las sábanas se querían quedar pegadas.
1: No hay plata.
0: Hoy había ganas de, al peluche que teníamos en el Figles, dale, dale a palo por el odio que nos ha transmitido Miguel García luego de la eliminación de la selección ecuatoriana de fútbol. Creo que dirían por ahí, estoy lleno de odio en mi corazón, pero bueno, así es el fútbol. Lamentablemente, como muchos saben,
1: estoy lleno de odio,
0: así bro. Es, el día así de ayer, de odio, para muchos fue una noche feliz, para muchos fue una noche triste, porque el clásico mantense en esta ocasión terminó a favor del equipo del Cetáceo, es decir, para el equipo de Delfín, con un gol en el minuto 89, un gol agónico que en la cabina de los peloteros se gritó de una manera que ya le vamos a poner la narración en la voz de nuestro compañero Giancarlo Gianciapaxi, porque la verdad, vaya narración que tuvimos ahí. Billy Joel, le estoy enviando para que usted nos pueda compartir la narración aquí a los oyentes de la señal de Radio Modelo, quienes no pudieron estar en sintonía con nosotros en la noche de ayer en el partido. Muy buenos días. 8:04, reiteramos nuestros saludos de muy buenos días para quienes se están conectando aquí a la señal de Modelo, la que nunca se apaga, la que nunca duerme, la 97.7 y los peloteros. Así que muchas gracias a ustedes que están escuchándonos en el carro, en el bus, en el taxi, en la moto, en la página web o en nuestras redes sociales, arroba los peloteros 593. Hay mucho de qué hablar porque el clásico mantense engloba muchos temas el día de hoy. Me avisa Billy Joel cuando estemos listos con esa narración de ese gol agónico de Franco Ayunta. Vamos a dar la bienvenida al panel que me acompañe este día de hoy. Primero que todo, a los argentinos de los peloteros, que al parecer ya sabemos cuál es la combinación del salado. Ernesto termina siendo el salado en cualquier ocasión hasta que Catuto le responde. Si Catuto está del lado de Ernesto, no hay saladez. Pero si Catuto se pone en contra de Ernesto, la sal viene porque viene. Así que bueno, Ernesto, primero que todo, muy buenos días. ¿Qué tiene que decir al respecto? Porque ya son como 4 días en la cual ya tenían ya ustedes el salado de aquí de los peloteros.
2: Bueno, primeramente buenos días al panel presente, a los oyentes que nos escuchan por Radio Modelo, la 97.7 FM. Bueno, mandarle un saludo de feliz cumpleaños a mi prima Nayeli, hoy está cumpliendo años, entonces feliz cumpleaños, prima. Y bueno, ahora lo que pasa aquí, que yo soy el salado, yo no soy el salado, sino que bueno, aquí mi estimado me tira de que yo soy el salado.
0: No, pero es que a ver, yo quiero preguntar al panel presente, a ver, ¿qué pasó? Dijo que ganaba o Brasil y perdió Brasil. Dijo que ganaba Erling Haaland y hacía por poco que más decía
3: Y hasta en los estados. Y hasta en los estados tenía de que hoy somos Noruega, de que hoy vamos con Haaland. Y ve.
2: No. Yo no puse en los estados hoy soy de Noruega. Nomás puse la música que le sacaron a los vikingos, que me parece una buena música. No, pero ¿sabe qué? ¿Quién me decía? Hagamos esa celebración, ¿ves? El de aquí al lado me decía, hagamos.
0: Bueno, hay confesiones. ¿Por qué la saladez? Porque aún así dice que Noruega ganaba y perdió.
4: Yo soy el salado.
0: ¿Quién fue el que dijo no? Fue Giancarlo por ahí. Dijo que Barcelona ganaba y quedaron empate. Y ayer dijo, gana mi mantita, vamos mi mantita. ¿Y qué sucede? Que Gattuso no lo secundó, sino que Gattuso dijo, gana el Delfín. Y arriesgándose Gattuso a que en la casa le peguen, déjeme decirle. Entonces, arriesgándose que haya golpe, palo y de todo en casa de Gattuso, él se arriesgó y dijo, gana el Delfín. No hubo la antimufa por parte de Catuto y ahí estamos los efectos y las consecuencias de que el Manta haya perdido ayer. Aquí es el culpable, directiva del Manta Fútbol Club, cuerpo técnico, Ernesto Sánchez. Los pueden encontrar en la ULIAM, en la carrera de comunicación. Pónganse pilas ahí. Séptimo semestre. Así que bueno, cualquier información pueden encontrarlo ahí. Pero bueno, ¿usted es el salado? ¿No es el salado? Ya lo iremos definiendo. Catuto, muy buenos días. Usted, que en cambio es el antimufa, ganó su Delfín. ¿Qué puede decir al respecto?
3: A ver, muy buenos días a todo el panel, a todos nuestros oyentes. Sí, la verdad, partido que, por lo visto, honestamente yo no pude verlo, pero para ver que el gol fue en los últimos minutos, hay dos desenlaces. O el partido fue bastante intenso y bastante trabado, o fue un partido tranquilo, calmado, en el que ambos equipos pues dieron poco. No sé, ahí me van a corregir si es que estoy mal, porque ya, como no les digo, exhibiste. Yo no los vi. Pero por lo visto y por como vi en los videos de evidencia, no sé si era un gol del Delfín o un gol de Ecuador en la final de un mundial.
0: No, la verdad es que me avisa Billy Joel para cuando podamos proyectar esa narración del gol, porque como le dice Catuto, es exclusiva. Vamos con la narración del gol en la voz de nuestro querido compañero Giancarlo Chanchapaxi, para que vean cómo se vivió el gol en la cabina de los peloteros en el estadio Hokkaido.
1: Pero de Morelia, atención que va corriendo con todo el número 25, Michael Reyes, lo tiene Franco Yuta corre.

0: no sé si podemos ponerle la mitad del video para que tú veas a Miguel cómo grita, porque bajemos todo un poquito la voz. Ponle casi antes de que grite el gol, porque Miguel sale corriendo hacia atrás y grita desde atrás. ¡Gol! Vamos de nuevo, Billy, porque ese grito de Miguel García es...
1: ¡Arce que se va a meter al área! ¡Al parecer va a mandar el balón! ¡Arce que abre el pase! ¡Ayuda!
0: ¡Pasa por ahí!
2: Lo gritó más que Giancarlo.
0: Lo gritó más que Giancarlo, oiga.
3: Lo de Roberto es increíble.
0: Lo de Roberto es increíble, oye.
3: Yo no sé si es el Delfín Manta o el partido de cuarto en Alemania que está viéndolo.
0: La plena, porque yo hay el video de Roberto, pues el video de Roberto gritando el gol de Ecuador. Y Roberto, ¡gol! ¡Gol! Pero anoche eran todos desatados, hermano. Roberto, muy buenos días. ¿Usted se quedó sin voz en el partido de Alemania o en el partido de ayer con el Manta?
4: Muy buenos días, Marco. Muy buenos días a todo el panel y a todos los oyentes. A ver. No, yo grité más el de Alemania, tengo que decirlo, grité hasta lloré en el de Alemania. Pero, ¿qué pasa con el del Delfín? Había una apuesta de por medio, hay una apuesta de por medio aquí en los peloteros. Hay una apuesta, no me olvido. Y entonces yo tengo una maldición cada vez que apuesto.
0: ¿Ya?
4: O sea, yo cada vez que apuesto las pierdo. ¿Ya? Por primera vez en mi vida gané una apuesta. Entonces, ya, la emoción de ganar la apuesta. Y yo siempre lo reconozco, soy muy fanático del Delfín. Soy muy simpatizante del Delfín. Desde muy pequeño yo seguía al Delfín desde cuando en el 2015 peleó para subir a la A. Entonces, y también tengo un tío que jugó profesionalmente en el Delfín. Entonces, hay un vínculo muy especial con el cuadro Cetáceo. Y bueno, y ganar un clásico es bonito. Y si muy bien, no lo grité, lo único que hice como si lo estuviera gritando, lo grité por dentro.
0: Mire usted, epa. lo grité por dentro.
4: No como mi pana Miguelito, que el man un poquito más y reventaba la cabina.
0: Oiga,
4: y...
0: yo se lo juro que ni los goles de Barcelona contra Delfín se gritaron tantos ese... en esas cabinas, la verdad le digo.
5: Sí, oiga, señor.
0: Qué manera de gritar. Yo dije, esa cabina se va abajo. Yo dije, ¿en qué rato Miguel le pega una patada al vidrio? Roberto le pega un manotazo al mesón. Yo dije, ¿en qué rato? Y no se queda más risa, si la reacción de toda la cabina o mi reacción agarrándome la cabeza porque no sabía dónde meterme. Yo dije, qué barbaridad este Manta. Pero bueno, Andrés Salvatierra, usted también que estuvo un poco pendiente de la transmisión, ¿siente que fue merecida la victoria del Delfín para este clásico mantense?
3: Buenos días, Marcos. Buenos días a todos nuestros oyentes aquí del programa Los Peloteros por Radio Modelo. A ver, yo el partido lo vi por tramos. Le digo, no lo pude ver completo, pero por tramos sí vi el partido, el desarrollo. Creo que fue un partido bastante, se puede decir, parejo. Y sigo pensando que el Mundial nos está dejando muy mal acostumbrados, porque definitivamente lo que se pudo ver ya luego de la euforia, dejando de lado todo lo que fue el gol y aquello... el desarrollo, el nivel futbolístico, pues ya se nota. Se notan las abismales diferencias. Pero bueno, es lo que tenemos por acá. Yo creo que el Manta tuvo su momento. Yo creo que no lo supo aprovechar, porque el Manta también tuvo para ganar este partido tranquilamente mucho antes de lo que fue ese ataque y ese gol de Delfín. Y bueno, las llegadas al área, no las terminaron ejecutando de la mejor manera. Entonces yo creería que, como dice el refrán en el fútbol, el que no las hace, las ve a hacer. Y entonces fue lo que le pasó al equipo del Manta. Delfín tuvo su chance y Ayunta la mandó a guardar sobre el final. Yo creo que más que decir que si es merecido o no es merecido, es simplemente eso. Simplemente ganó Delfín y ya, porque de ahí
6: ya,
3: en más
6: amor,
3: hay mucho que corregir.
0: No, la verdad que terrible las ocasiones que se comió el Manta, porque siquiera fueron unas tres. Y si nos vamos a las estadísticas nomás, sería muy interesante ver cuántos tiros, únicamente tiros normales, ojo, tuvo el Manta el día de ayer. Según la página que vemos aquí, tuvo 11 remates totales, mientras que el Delfín tuvo 8. Claro, ahí vemos la efectividad, donde remates a puerta tuvo 2 y remates a puerta el Delfín tuvo 3, de los cuales uno de ellos fue el gol. Pero la verdad que llamativa derrota por parte del equipo del Manta, que Billy Joel pone música de suspenso, por favor. Porque se viene una noticia que no todos los medios saben. Porque el día de ayer, como lo hemos comentado, los peloteros somos uno de los pocos medios que siempre están en las ruedas de prensa de los equipos. Ayer Ni un alma en la rueda de prensa. Únicamente los peloteros y los designados de Zapping. Nadie más. Zapping que por contrato, sabemos. Pero de ahí, nadie más en la rueda de prensa. Únicamente los peloteros. Y yo lo digo aquí en micrófono, que los otros medios en realidad, solo cuando viene Barcelona, Emelec, Liga, es que la gente va. Y no por cuando juegan, ni siquiera el clásico rival. Claro, la otra vez porque el clásico estaba caliente, porque el Delfín había subido cosas en redes, ahí fueron a aparecer los otros medios. Pero ahorita, ¿y ahora qué pasó? Entonces, ahí es donde se ve el profesionalismo de nosotros como los peloteros. Así que bueno, el día de ayer se presentó a la rueda de prensa, como siempre, el equipo visitante. Al equipo visitante fue el Pechón León, junto con Franco Ayunta, en el cual, bueno, se le preguntó por cómo venía el equipo, cómo sintió el equipo con esta victoria. La primera victoria del Pechón León en su etapa en el Delfín. Y qué victoria frente a su clásico rival. Le preguntamos a Franco Ayunta qué se siente volver a marcar luego una sequía de 4 meses, aunque marcó el fin de semana con Guayaquil City. Igual, ven, antes de ese partido, el último gol de Franco Ayunta había sido con el Guayaquil City aquí en Manta.
4: Así es, dependiendo. Entonces,
0: estamos hablando que tuvieron que pasar 15 fechas para que Franco Ayunta vuelva a marcar un gol. Y bueno, supieron responder de una manera respetuosa. Saludaron a la gente, bueno, a nosotros nos saludaron después del partido. Estuvimos conversando después, brevemente después, detrás de los micrófonos y las cámaras en la rueda de prensa, esperando que llegase el equipo local.
4: No apareció.
0: Y pasaron, creo que, ¿qué? 15 minutos, Robertito.
4: Sí, por ahí 15 minutos y el director técnico del Manta con el jugador que tenía que estar en rueda de prensa no apareció. Nos dejaron esperando 15, 20 minutos, por ahí.
0: Oiga, y esta situación significa una multa para el equipo del Manta por parte de Liga Ecuavet. Pero lo importante y lo sorprendente aquí, justo ayer analizamos viendo los programas anteriores, que llevamos haciendo esta pregunta desde el mes de mayo. Ojo con esto, desde el mes de mayo. ¿Será que el ciclo de Carvajal en el Manta finalizó anoche? Porque él hace muchos meses dijo que el día que él se vaya lo va a decir públicamente y va a agradecer a la directiva y a los administrativos del Manta. Y no creo que haya sido la ocasión y el motivo por el cual él no se haya presentado a la rueda de prensa. La verdad es que sería bueno, si existe la posibilidad, y invitamos aquí al micrófono públicamente al profe Carvajal, a que nos acompañe cualquier día. Aquí las puertas de la radio y el programa están totalmente abiertos para entrevistarlo, para conversar un momento con usted y saber el por qué no se presentó. Obviamente también saber un poco y preguntarle lo que no se le pudo preguntar el día de ayer. Los cambios que hizo al final, que se veían de carácter ofensivo, ¿por qué no terminaron definiendo esa última puntillada? Porque los cambios sirvieron 5 minutos, pero de ahí como que el Manta se apagó, y no solamente los cambios, sino por completo. Entonces, ¿qué puede hacer el Manta para en su visita al Guayaquil City conseguir al menos un empate? Porque en los cálculos y en el cómputo sabíamos que el Manta tenía que ganar sus partidos de local para seguir peleando por o no descender o por quedar un poco de colchón de puntos para el hexagonal de descenso. Así que bueno, el micrófono y las puertas de la radio Modelo en la 97.7 y los peloteros está abierto para cualquier miembro del cuerpo técnico del Manta, ya sea el profe Carvajal, sus asistentes, preparadores físicos, miembros del cuerpo directivo del Manta. Aquí estamos para conversar con ustedes y saber qué pasó el día de ayer en el clásico. Porque claro, cuando el Delfín perdió, el Delfín dio la cara. ¿Y cómo perdió el Delfín? Ojo. Y yo creo que el Manta ayer no perdió con una imagen mala. Creo que el Manta perdió por desconcentraciones, por puntos específicos y pocos puntos específicos. Y creo que el Manta ayer se merecía el empate, Roberto.
4: Así es, por lo menos el empate. La verdad que el Manta en el primer tiempo jugó demasiado bien, lo tuvo demasiado presionado. El Delfín no lo dejaba jugar por las bandas, en el medio, bien.
5: Vergés.
4: Así es, Vergés lo cubría bien.
5: Incluso le quitaba un casi golazo que claro, le sale a Vergés.
4: Sí, Vergés hizo un buen primer tiempo. En el segundo empezó un poquito dinámico de ambos lados. Hay una que Burbano se comió frente al arco, Marquito. No,
0: Burbano, Giancarlo Blanco, Nazareno. Hermano,
3: no, es increíble. Es
0: que, vuelvo y te repito, tuvieron 11 tiros y las botaron. O sea, no pudieron meter una al arco.
4: Claro, pero para mí la de Burbano fue la más clara. Ya Eras estaba por otro lado y Urbano por hacerla de lujo, por hacer una de más, no sé, la quiso abrir demasiado, que se le fue muy afuera. Y pero no, si el fútbol se tratara de merecer, el Manta lo tendría que haber ganado de 2-0. Pero como se dice, si tú no la haces, la ves hacer. Y el Delfín aprovechó en una contra y lo liquidó.
0: Sí, totalmente de acuerdo, Roberti. Pero bueno, 8:20, vamos a repasar brevemente. Y antes yo creo que Ernesto le pido que se cambie aquí al lado mío, póngase para acá, porque hay una apuesta que cumplir.
4: Así es.
0: Venga para acá, venga para acá. Hombre de palabra, vamos a buscar la letra de la canción del coro del Delfín, porque... Y nos pone en primer plano, A ver, vamos a buscar la canción. No, ya mucha...
4: Yo le iba a traer, pero dije, no, después se va a poner loco Marquito, que le traje la camisa al poderoso.
0: Ya mucho...
6: Ya pero mucho, no me emociones, pues.
0: Ya mucha novelería si buscamos por aquí. Véngase para acá, pongámonos aquí los dos. Aquí está la canción y tienen el himno aquí en la página de Facebook del Delfín. Póngame música del Delfín, pues, Billy Joel. No, vamos a cantar en acapella. Después nosotros cantamos feo y pónganos la música del Delfín. No, pero la otra era... Y dale alegría, alegría a mi corazón. Oiga... Eso se va a subir a redes sociales y nos hacemos viral. Pero por lo feo que encantamos, hermano. Venga para acá. A ver, pero ponga... Nos avisa Billy Joel para ponerle play aquí a la letra de la canción. Vamos a cantar el coro únicamente. No nos pidan cantar también justo a poco
3: claro,
0: toda la canción.
3: Claro, no se va a quedar todo el programa.
0: Porque si no... Si no me llaman a la voz, Ecuador, y pierdo los peloteros. Entonces no podemos perder eso. Así que bueno, esperamos a que Billy Joel transmite y nos comparta el himno del Delfín. Oiga... Yo creo que si ayer hubieran empatado el Manta, todito el mundo aquí estuviera con cara larga porque el Manta empató, porque Delfín merecía más. Pero en realidad el Manta era quien merecía al menos ganar 1-0. Y yo le decía a Miguel García, va a ser un partido explosivo. Y creo yo que el Manta se lo puede estar llevando por la mínima. Pero bueno, Andrés, se lo llevó
3: sí.
0: El Delfín.
3: Sí, se lo lleva el Delfín. ¿Sabe? Yo creo que hubiera sido más entretenido ver a Miguel cantando la del Manta.
0: Oiga, no. Por el bien del programa. Y no apareció otra vez Miguel García.
3: No apareció.
0: Yo creo que Miguel García sigue celebrando. Oiga, y también hay que tener en cuenta en algo ayer, lo que pasó en el Clásico, hablando ahorita de polémicas. Fueron los disturbios que se dieron ayer.
3: Claro, sobre el final.
0: Sobre el final del partido. Bueno, no casi sobre el final. Fue casi como
4: el
0: minuto...
4: a mitad del segundo tiempo... La barra del Manta, folclóricamente, sacando bengalas, alentando al equipo.
0: Prendieron en llama, hicieron como un cartel de un fantasma que tenía un delfín y tenía la letra B. Entonces lo quemaron. Claro, lo quemaron.
3: Pero vea que como lo decía el día de ayer, en este año recién yo estoy sintiendo que el Clásico de Manta se vive más como un clásico. Porque siempre se decía el Clásico de Manta, pero eran partidos por ahí sin mayor trascendencia, sin mayor emoción, pero ahora sí, este año incluso dentro de los propios jugadores se nota esa sensación de que realmente lo viven.
0: Oiga,
3: como un clásico.
0: Claro, y este acto le puede costar caro al Manta, porque primero que se lleve la sanción por la rueda de prensa, la sanción por el uso de bengalas y todo, que va a estar picando esa acta de programación, ¿eh? Pero sobre todo, ellos, ahí viene el famoso dicho, uno nunca tiene que escupir para arriba porque le puede caer. Imagínense en que termina siendo el Manta que desciende a la Serie B. Esperemos, Dios quiera que no sea eso.
3: Es el que está más complicado.
4: Que así no sea.
0: Claro, y es el que está más complicado, querido Andrés. Así es, en efecto. Pero bueno, vamos a ver qué sucede. Esperemos a que Billy Joel nos ponche la canción del Delfín. Porque bueno, ya quiero cumplir esa apuesta rápido y poder pasar a hacer el análisis de los partidos de la fecha. Porque juega Barcelona, pero partido chimichurri por allá. Ya no importa. Después,
3: y se está olvidando de algo.
0: ¿De qué?
3: Francia versus España.
0: No,
3: ese se partido, está olvidando partido, de algo muy
0: bueno. El de hoy. Por eso, Billy Joel, ya póngale rápido. Si no cantamos a capela, Billy Joel. Vamos ahí rápido. Póngale a ver. Avisen. 1, 2, 3. Suena la canción del Delfín. Alegría, mi corazón. Canta, pues, hoy. A ver, vámonos. Que quiera esto no canta. Está dormido. A ver.
3: Cumple.
0: Denle el micrófono, denle los audífonos. A ver, vamos ahí.

0: Ya no se va la canción, ya fue, ya. Ya cantamos, confórmense con eso, señores. Ya. Cantado, cumplido la apuesta. Yo creo que Miguel García no hacía esto, ojo. Yo creo que Miguel García ni cantaba.
1: Miguel ya se desaparecía hasta el próximo año. Ya.
0: Bueno, 8:24 minutos. Ponme música del Mundial, Billy Joel, para hablar del partidazo que tuvimos el día de ayer entre España y Francia. Porque la madre patria, como dicen muchos, los chavales de la selección española de fútbol, vencieron 2-0 a Francia en un partidazo en el cual España dominó, arrasó.
1: Fue un baile
0: completamente de inicio a fin por parte de la selección española. Y don dictador Kylian Mbappé no supo hacer nada ayer.
1: Hijo de España.
0: Mbappé, hijo de España y de Lamín. Porque hay una estadística en el cual Lamín, que tú no sé si le puede dar aquí al micrófono, por favor.
2: Sí, a ver. En cuanto a nivel clubes y selecciones, este es el 10º enfrentamiento que fue entre Lamín con Mbappé.
0: ¿Ya?
2: De los cuales Lamín ha ganado 9 de esos enfrentamientos. Y de los cuales, si no estoy mal, el cálculo me falla, creo que son 7 u 8 que fueron por un título.
0: 7.
2: Ya, creo que fueron
0: 7. Por competencias diferentes, claro. Porque son uno por Champions, uno por...
2: No, fue por... Con España fue la Euro y la Nations League.
0: Ajá.
2: De ahí con el Barça fue 2 Copas del Rey. Dos Supercopas de España, una Copa del Rey y 2 Ligas.
0: No, pero me refiero que el Barcelona, o sea, hablando con Lamine Yamal contra Mbappé, ya sea en el Madrid o en el Barça, le ha ganado un partido por Champions, le ha ganado un partido de Nations League, Eurocopa, le ha ganado en la Liga, le ha ganado en la Champions, sí. Hay un
1: ¿Cuál fue el de la Champions?
0: Ya le voy a verificar, pero
1: el 3-2 en el creo, Parque de los Príncipes.
0: Ajá, si no estoy mal, sí, le ganó un partido.
2: Sí.
0: Sí, es cierto, la serie la termina ganando el PSG, pero...
2: Sí, claro, sí. Ese primer enfrentamiento sí lo ganó.
0: Pero lo ganó Lamine en Champions, le ha ganado Lamine en Champions, en Liga, en Supercopa, en Copa del Rey, en Eurocopa, en Nations League y ahora en el Mundial. Lo tiene de hijo a Mbappé y quizás por eso Lamine Yamal se convierte en el ganador del Balón de Oro, porque ojo...
2: Tercera eliminación consecutiva de Francia en semifinales.
0: Sí.
1: Contra España
0: las 3. Contra España en una competición y sobre todo... Es la primera vez en la carrera de Mbappé que no juega una final del mundo.
2: Eso también.
0: Y también es la primera vez que Lamine Yamal llega a la final del mundo. Entonces,
2: en su primer mundial.
0: Entonces, hablando con el corazón, yo creo que una vez que... Bueno, si es que Inglaterra llegase a clasificar a la final, quizás el Balón de Oro se declina un poquito por el lado de Harry Kane. No lo olviden, al delantero inglés. Si Argentina termina clasificando, dudo bastante que le den un octavo o noveno.
2: Noveno
0: Balón de Oro a Messi.
1: No soportarían los que son.
0: A ver, o sea, es que también el mundial que se ha pegado a Messi. El mundial que se ha pegado.
2: Yo le preguntaba justamente a Ernesto, ¿qué le dolería más a todos los que son madridistas? ¿Ver a Lamine ganar su primer mundial, tener más mundiales que Ronaldo?
0: Y que no haya un jugador de España en esa selección.
2: ¿Ya?
1: De Real Madrid.
2: No, Cucurella fichado por el Madrid.
0: Pero a ver, que comenzó siendo sin el Madrid.
2: Claro, eso sí. O que Messi tenga 2 mundiales.
3: Y lo peor que, o sea, el fanatismo en España, en el Real Madrid, es tan grande por sus jugadores, que hubieron demasiados hinchas de España apoyando y queriendo que gane Francia. Y peor, que te interrumpa, Catuto. Ya quitando al lado lo futbolístico, sino en la historia, Francia y España son países que, en lo que es guerra y todo, no se llevan bien, no es un país enemigo. Igualmente, por eso, porque, o sea, el fanatismo es tan grande que lo importó eso y querían que eliminen a España.
2: ¿Sabe que justamente veía videos ayer de streams? Streamers españoles que tenían una cara de decepción porque había quedado fuera Francia. Y sí le decían, pero si clasificó a España, ¿por qué no está feliz? Y eso me hace acordar que, por ejemplo, la diferencia, por un ejemplo, aquí en Ecuador. Jugadores de Melé y Barcelona en Ecuador, a nosotros nos da lo mismo, es Ecuador.
0: Claro.
2: Es el país que nos está representando, pero en cambio allá el fanatismo es tan grande que así sea la misma selección por ser jugador del Barça, les duele un montón.
0: Bueno, 8:28 minutos. Ayer Francia se quedó eliminada y disputará el partido por el tercer o cuarto puesto, mientras que España sacó ticket hacia Nueva York, como dice la canción de Bad Bunny. Ahora, Argentina contra Inglaterra. Pronóstico rápido, porque es que es el resumen de los partidos de Liga Pro, Billy Joel. ¿Cómo queda Inglaterra contra España? Inglaterra contra España. Inglaterra contra Argentina. Perdón. ¿Cómo?
4: Inglaterra.
0: Ernesto.
4: Argentina.
0: Catuto.
2: Argentina.
0: Roberto.
3: La voy a hacer la misma que dije ayer. Yo quiero que gane Argentina, pero creo que va a ganar Inglaterra.
0: ¿Y usted qué dijo ayer?
3: Dije que yo quiero que gane España, pero creo que va a ganar Francia.
0: Muy bien, Andrés.
1: Sí, yo apoyo a los sudamericanos. Yo creo que hay una excesiva persecución. Ya por ahí llega un punto de que parece que están viéndose fantasmas en este tema de las ayudas o no ayudas a Argentina. Pero yo apoyo a Argentina como apoyaría a cualquier selección sudamericana que estuviera viva, así que Argentina.
0: Totalmente de acuerdo con
2: Andrés. Hay que confiar porque si no confías no hay confianza.
0: Exacto, hay que confiar porque si no confías no hay confianza. Así es, yo también le voy a Argentina.
2: Y ojo que este no es un partido más.
0: No, es
2: un historial. En el historial de ambas selecciones es una completa guerra.
0: Literal, una completa guerra. Sí. Vamos brevemente, pronósticos de Liga Pro el día de hoy, al mediodía, Libertad contra Técnico Universitario. Ernesto, Libertad contra Técnico.
4: Yo le voy a Técnico.
0: Catuto.
2: Empate.
0: Andrés.
1: Primero déjeme alzar la voz porque no sé de qué nos sirve dar pronósticos si el director de los pronósticos.
0: Ya lo voy a anotar.
1: Ya perdió la cuenta.
4: Cuidado, anote esos pronósticos.
3: Yo
2: de verdad
3: que nunca
2: sí.
3: Le pego a los pronósticos, voy pegando como unos 5 y nada que lo
0: suba. Ya lo voy a subir para que sufra.
1: Vamos a ver quién.
0: Libertad Técnico.
1: Juega Libertad de local, gana. Empate.
0: Roberto.
3: Empate.
0: Billy. Técnico. Yo le voy a Libertad. Libertad. Leones del Norte con Deportivo Cuenca.
4: Leones del Norte con Deportivo Cuenca. Le voy a Leones.
0: Billy, ¿qué digo, Catuto?
2: Leones.
1: Andrés. Cuenca, el Cuenca.
3: Cuenquita.
0: El Cuenca, también le voy a Cuenca. Católica Liga, rápido, Católica Liga.
4: Liga.
2: Liga.
1: Liga.
3: La Liga.
0: Católica. Empate. Vamos al último partido del día. Barcelona, Guayaquil City.
4: Barcelona.
2: Empate.
1: Barcelona.
3: Empate.
0: Billy Joel.
5: Barcelona va a ganar, mi hermano.
0: Listo, Barcelona. Nos vamos, 8:31 minutos. Esto fue Los Peloteros. Nos vemos el día de mañana para el análisis de la fecha de Liga Pro y también para ir hablando un poco de lo que es la final del mundo. ¡Chau!

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0: porque hoy es un día especial. ¿Sabe por qué? Porque hoy es quincena. Hoy usted recibe esa notificación, por eso desde ya le voy diciendo, derechito al trabajo, corazoncito bello, vaya sonriendo desde ya. Métale actitud, positividad a todo lo que haga en este día. Mitad de semana con toda la actitud al 100%. Pero bueno, el día de hoy yo no me encuentro sola. No, señor. Ya está el que le coloca sandunga a su mañana. El que le hace mover el cuerpo. Germán García.
1: Apagado.
0: Papito lindo, cálmate que recién inicia. Inicia este miércoles sabroso. Oiga, pero por acá también está Black Chicken.
2: Buenos días, buenos días, mi querido Manaví. Así que mi gente linda, levantarse, que el café ya está calientito. Rico. Porque si esperan que los platos lo despierten, año lindo, no. Aquí estamos nosotros listos y preparados en este miércoles mitad de semana. Como dicen por ahí, quincena. Algunos ya están por ahí mirando el jefecito bien bonito, ajá, bien bacano, ¿sí? Exacto. Esperando que ya le depositen año. Pero mientras tanto, aquí estamos al sabor de la mañana. Ya quisiera yo. Bueno, su amigo el Black Chicken. Bienvenidos.
0: Claro que sí, así damos inicio a nuestro programa El Sabor de la Mañana. Yo soy Brigitte Quijije Corazón. Hoy usted no se me va a estresar.
3: Que viva mi sitio Cantagallo.

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2: Vamos, corazón, afloje un poquito.

0: digo que aflojes un poquito ese corazón, porque también necesita el mundo proyectar ese amor que tú tienes para dar, para recibir también.
1: Oiga, póngase pila, mi gente. Si hoy salió como con sueño de gallina de invierno,
0: ¿cómo, ñaño? ¿Cómo es eso?
1: Yo no sabía, las gallinas de invierno tienen sueño. Tranquilo, ñaño, tranquilo, que aquí le vamos a subir el ánimo. Le vamos a subir la temperatura en este miércoles, pupo de semana.
2: Que viva mi sitio Cantagallo.
1: Que viva, sí, señor. Y como todos los días tenemos una pregunta formulada para todos ustedes.
0: Ajá.
1: Así que atenti, Ecuador, atenti. El día de hoy te vamos a preguntar...
0: lo siguiente.
1: Lo siguiente.
0: Dígalo.
1: ¿Qué recuerdas de tu primera vez?
0: Uy, ¿primera vez de qué forma? ¿Primera vez en un trabajo?
3: Puede ser.
0: ¿Primera vez en una cita?
1: Puede ser.
0: ¿Primera vez en el Chanquis Chanquis?
1: Puede ser. Delicioso.
0: Ah, acá le decimos Chanquis Chanquis, pues respete.
1: Guanchis, guanchis. Bueno, ya saben.
3: Es pregunta cojuda.
1: No, no es cojuda, ¿eh? Tienen que responder. Aquí vamos rapidito. 097-98-1706. Habilitado a quienes ya están por ahí en su puesto de trabajo. Eso. A mis grandes amigos que están por ahí vendiendo tostaditas. Los que están vendiendo batido. A quienes están por ahí escuchando unos bien bonitos.
3: Viola
1: de un añaño. Ponte pilas. Ya está habilitado el 097-98-1706.
0: Claro que sí, corazoncito. Estamos esperando tu reporte de sintonía. Queremos saber dónde andas, qué andas haciendo. Porque por ahí nos dicen que somos un poquito curiosos. Tal vez, pero la razón única. Queremos saber en sí, preocuparnos por ti, corazoncito bello. Oye, desde ya quiero enviarle saluditos a mi querido Rafa, que por acá, siempre él escuchando la 97.7 y por ahí me hizo el indray. Porque, bueno, en algunas ocasiones, agarra indray. Privilegiado la gente que me conoce. Pero bueno, el día de hoy tenemos, como todos los días, mantenerte informado. Y por eso llega el Rapidín Informativo junto a Andrés.
4: 9 de la mañana con 40 minutos. La unidad 2 de la central hidroeléctrica Mazar entró en mantenimiento preventivo desde el 14 hasta el 29 de julio. SELEC informó que durante este periodo se ejecutarán trabajos de inspección, limpieza y mantenimiento electromecánico para garantizar la confiabilidad del sistema eléctrico. La entidad aseguró que estas labores no provocarán apagones y que el suministro de energía está garantizado en todo el país.
0: Gracias, ya, Andrés, por el rapid informativo. Llegamos nuevamente con nuestro programa El Sabor de la Mañana. ¿Usted anda risirrista?
1: No,
0: cuénteme el chiste para yo también reírme.
1: No, estoy escuchando, estoy viendo, recordando.
0: ¿Qué recordó?
1: Por acá que me acordé de tres cosas.
0: Dígame una.
1: Que en esta vida al hombre no se le cumplen.
0: A ver, dígame
1: atentos,
0: una.
1: Atentos, muchachos.
0: Atentí.
1: Sí, la primera. Ser lindo como la mamá de uno dice que es. Mi hijo es guapo, bello.
0: Ya. Segundo.
1: Tener plata a montón como los hijos de uno piensan. Dígalo ahí, DJ.
0: Llega,
1: ya
0: entiendo.
1: Oye, pero... esta sí la vas a entender.
0: A ver, ya, dale.
1: La
0: ya.
1: Tercera, tener una moza en cada esquina como la mujer de uno piensa que lo tiene. ¿Confirmo o no confirmo?
0: Entiendo. En esa sí te confirmo, porque bueno, hombre es hombre. Bueno, no, perdón, no todos los hombres. Hay hombres que sí son fieles. Por ejemplo, hombres que son fieles escuchando la 97.7. Por ahí alguien me decía, yo escucho la Universidad del Merengue desde que salió, imagínese. Oiga, esa es una fidelidad bien grande. Chévere. Eso es lo que se valora.
1: Claro.
0: Pero bueno, el hombre en sí, con respecto al tema de mujer, hay algunos que salvos y hay otros que no salvo.
1: ¡Calla la
0: boca!
1: ¿Usted
0: cuál salva?
1: Yo salvo el dos fieles, como
0: ajá,
1: yo.
0: Ajá, va.
1: Sudamos agua bendita.
0: Cuidado.
1: Andrés.
0: La aureola se te ve.
1: Andrés, con... ¿la qué?
0: La aureola se te ve.
1: Y cargo roto el pantalón.
5: Vamos a echar.

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0: vacaciones también.
1: Claro.

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1: Y seguimos con más, por supuesto, de este miércoles sabroso. Este día donde uno ya siente ese fin de semana como que cerca, tan rápido se está yendo esta semana. Oiga,
2: ya pagaron.
1: Miércoles, cálmate, que yo sé que hoy es quincena.
3: Hasta
1: yo
3: la
1: sé
3: miércoles,
1: que
3: ve.
1: Uno necesita money.
3: Ay, no.
1: Necesita pagar algunas cositas. Yo no sé, la verdad es que yo tengo un problema con el dinero. A veces uno dice como que chuta. Tenemos una mala relación porque es verdad, el dinero viene a nosotros, pero se va y demora en llegar.
3: No me gusta trabajar.
1: Es complicado ese tema, pero bueno, aquí estamos para seguir saboreando tu mañana y también para decirte cosas buenas y productivas en tu vida. Mira, yo sé que a veces uno se preocupa por cosas mínimas, pero en realidad nos preocupamos por nuestro vehículo, ese que nos lleva a todas partes. Ojo al piojo, corazón.
4: Correcto, y no se olviden, como dijo Brigitte, cuidado, ñaño, te vas a quedar botado por ahí, por media carretera. 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
1: Eso, ya lo sabe, corazón, pilas. Cuidado, se me queda botadito en lugares que no tienen que quedarse botado. Bueno, por acá tenemos reporte de sintonía. Nos dicen lo siguiente. Hola, Brigitte. Saludos aquí escuchando la propia. Saludos, mi querido Manuel Reina y Rigoberto Valdés. Escuchando siempre la 97.7. Me encanta cuando están en sintonía.
4: Dice por acá también, dice, con respecto a la pregunta. Buenos días, mi pana Gillo. Dice, yo dejé las llaves en las puertas.
1: ¿Ah?
4: Dice, pero puertas? De la otra. Ahí está. Muy bien, mi ñaño. Gracias a la gente de Cuba, la parroquia Eloy Alfaro, gracias por estar en sintonía.
1: Eso,
4: también.
1: ¿Cómo
4: no?
1: Gusta.
4: Un saludo bacano para mi gran amigo La Ruca, el mejor vulcanizador que tiene la parroquia Eloy Alfaro. Ahí sí, en la vía interbarrial. Hoy se hizo nuevo oyente de 97.7.
1: Qué bonito, qué bonito, me encanta. Oiga, pero bueno, recuerden que estamos con esa pregunta. ¿Qué recuerda de tu primera vez? ¿Qué recuerdas tal vez en tu primer trabajo? En tu primera cita, en el canchis canchis. A ver, vamos a ser sinceros. Vlad, ¿usted qué recuerda?
4: Yo recuerdo
1: de su primera
4: de
1: vez.
4: Mi primera vez.
5: Epa,
4: la primera no vez nada. Que me subí a una burrita, me botó.
1: ¿Ah?
4: Me hermanos, tiró patas
5: este
4: arriba.
5: Muy...
4: Y en ese entonces,
1: ajá,
4: era en Cuba, los kioscos, ¿ya? Donde está el subcentro de salud. Y
1: ¿fue
4: esa era
1: su primera vez
4: pura polvadera?
1: ¿Montando una burra?
4: Montando una burra. Me tiró patas arriba y quedé blanquito.
1: No le gustó
4: como
1: a la
4: fantasma.
1: Burra. No le gustó a la burra. Está complicado ahí, pues. Burra que se deja, burra que le gusta.
4: A ver, ahora yo le pregunto a usted. ¿Qué recuerda de su primera vez?
1: Yo la verdad, bueno, en el tema de mi primer trabajo, cuando yo por allá tenía mis 18, 17 años,
4: ya.
1: Yo fui a hacer un casting,
4: ya.
1: Supuestamente un casting para un programa de televisión local. Y llega el momento, ya pues, déjame quieto, déjame recordar, porque en el recordar está el volver a vivir. Bueno, entonces resulta que era un casting y... da la circunstancia de que me cogen imprevisto.
4: La cogieron imprevisto.
1: Claro, y me dejaron a ella.
4: Cogida,
1: de una.
4: Cogida one, de una.
1: De one, one, ya, de una, Brigitte, de una. Y ya tuve que estar ahí y duré aproximadamente 2 años.
4: ¿Dos?
1: Claro, a mí me encanta.
4: Cogida ahí.
1: Cogida de una. Pero resulta que ya después me tuve que ya ir por el tema de estudio.
4: Ah, correcto, muy bien.
1: Ajá.
4: Pero bueno, ¿qué? Eso fue su primera vez,
1: claro,
4: que la cogieron de imprevista.
1: En el tema del trabajo.
4: Ajá.
1: De ahí en una cita, ¿cuál ha sido su primera vez? ¿Cómo fue?
4: Mi cita, he tenido
1: lárgate.
4: Algunas.
1: Lárgate.
4: Eso, así me dijeron, lárgate, ajá, chiro, estás chiro.
1: No, es que para mí que Vlad tenía esa aplicación de citas.
4: Ajá.
1: Él estaba todo musculoso.
4: Como
1: en
4: el policía.
1: En redes,
4: musculoso.
1: Estaba musculoso y ya llega en el momento de la cita y dice, ¿y esto?
6: ¿Qué pasó, bebé?
1: ¿Qué pasó? Y el chiquillo de la foto, ¿dónde está?
4: Bueno.

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0: ¡Qué buena que está!
1: ¡Claro, ahí sí no opinas!
2: ¡Qué manera la tuya! Vale. Oye, cálmate, no te me enojes. Que tú te me enojas y te me vuelves viejita. Y uno no puede estar enojado.
1: ¡Cállate! Jamás.
0: Oiga, señoras y señores, 10:37, recuerdo...
1: ¡Cállate!
0: O le recuerdo que por acá estamos formulando una pregunta. Recuerdo de tu primera vez, vaya la redundancia, oiga, dice, esa que te puso las manos frías...
3: Esa pregunta cojuda.
0: El corazón a mil y hasta te olvidaste de respirar. Cuéntanos
1: lee
0: a través
1: bien
0: del 097-98-17066.
1: No te entiendo.
2: Ahí está, por favor, recuerda, estamos con esta pregunta.
0: Dime tu respuesta, por favor.
3: Esa pregunta cojuda.
0: Mi pana... El mejor DJ, Jorman García. ¿Cuál fue su primera vez? ¿Qué recuerdo tiene de su primera vez?
4: Puras pendejadas
0: tiene. Yeah. Ah, bueno. Por acá nos dice, saluditos cordiales, mi pana, ¿cómo estamos? Escuchando la 97.7, dice, a mí...
2: ¿Qué? ¿Qué pasó?
0: Dice, espérese, por acá nos dice, oye, está un poquito, la voy a acomodar.
2: Por favor.
0: Abusaron de mi inocencia, ¿ah, dice no, mi vecina. Clarito está, dice.
2: Espérate, deja que termine. Ya, papito, ya córtame eso, ya. Ahora dice, sí, continúa.
0: Por acá dice, abusaron de mi inocencia, mi vecina. Estábamos jugando a la mamá y al papá y pues ya sabes el resto, dice.
2: Ah. Abusaron de su inocencia. Ajá. El muchacho lo dice así. Abusaron de mi inocencia. No sé qué pasó.
0: Oiga, después eso
2: yo solo estaba jugando a la mamá y al papá, pero abusaron de mi inocencia.
5: Yo necesito amor, comprensión y ternura.
0: Eso también por acá.
2: Claro, uno necesita amor, comprensión y ternura.
0: Puedes decirnos o mandarnos un audio bien bonito. Angel está escuchando, dice por acá, los saludos, muchachos. Allá en las vías de la Interbarrial, llegando al gabinete. Puede ser que usted nos cuente también una historia.
2: Claro.
0: Si cortó, la primera vez que cortó pelo, le salió todo.
2: Cabello.
0: Pelo.
2: No, cabello.
0: Ah, cabello.
2: Cabello.
0: Caballo.
2: Okay. Oiga, pero bueno, continuamos con más corazón y para que tú siempre estés informado, llega el Rapid Informativo junto a Andrés.
6: 10:39, el presidente Daniel Noboa oficializó el Plan Nacional de Seguridad Integral 2025-2029 mediante el Decreto Ejecutivo 448. La estrategia busca fortalecer la lucha contra el crimen organizado, priorizando la neutralización de los grupos armados organizados. Además, contempla el fortalecimiento de las fuerzas de seguridad y la recuperación del sistema penitenciario para mejorar la seguridad del país.
2: Gracias, Andrés, por el rápido informativo. Oiga, uno siempre tiene que estar informado con estas cápsulas, porque imagínese, uno no, a veces no tiene conocimiento, las noticias van y vienen, así que por eso estamos acá con el rápido informativo, pero bueno, continuamos con más. Estamos con esta pregunta, ¿qué recuerdas de tu primera vez? ¿De tu primera vez en un trabajo? ¿De tu primera vez haciendo el canchis canchis?
0: ¿Eso?
3: ¿Qué?
2: ¿En tu primera vez en una cita?
0: ¿Tu primera vez que fuiste a rendirte donde la suegra?
2: ¡Claro!
1: ¡Pero tú me dices, pues!
2: Ahí por ahí hay un trends donde dicen y hacen que las chicas en su primera cita piden una triple hamburguesa.
0: Puede ser. Oye, ahí se ven. Cuéntanos. Hay historias que salen que en la primera cita... ¡Ay, no quiero!
2: No, no por
0: quiero.
2: Favor. ¿Y cómo? Y ya en la próxima.
0: Coge la papita. ¡Ay, no, gracias!
2: Ay, por favor, en servilleta.
0: Ya vale. Cuando...
2: Pero ya después...
0: Vale. Hasta el cartón se lo quieren comer. Oh, a ti te God. Digo.
4: ¡Qué rico!
2: ¡Qué manera, Dios mío! Pero bueno, con eso más adelante también te voy a dar un datito sobre el tema del chocolate. ¿Será que el chocolate es tan importante en nuestra vida como en el amor? Pues más adelante te lo cuento, te lo comento. Pero mientras tanto, recuerda que tú nos puedes escuchar a través de nuestra página web www.modelofm.com.
1: ¡No te

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0: Dios mío, ¿qué ha pasado? Yo sé que estamos miércoles. Yo sé que llega el momento donde usted quiere sacar todo lo que
1: ay,
0: siente.
1: Ay, ¿qué hablo? Ya me perdí.
0: Quiere decir que llega el momento donde usted...
1: ¡Echa la madre!
0: Quiere alzarse la bebida
1: ¡qué bestia!
0: Por eso estamos en el despecho.
1: Ay, que no puedo.
0: El despecho con la propia.
2: Yo aún recuerdo nuestra última cita, mi amor. Y en esa cita...
1: ¡cállate!
2: Me diste el último adiós.

veces solo una canción relata todo lo que sentimos en su momento. Porque sí, el último no de Jesse Uribe es una canción que relata una relación desgastada por la traición y por los engaños. Y es que a veces sí llega ese momento donde uno dice ya no quiero seguir sufriendo. Porque en realidad yo ya no estoy para migajas.

0: es verdad, no estoy para migajas. Eso es lo que tú me das siempre que voy a estar llegando a tu corazón.
1: ¡Cállate!
0: No estoy para migajas, aunque te extrañe. No te lo voy a decir yo, te lo dirá Johnny Rivera.

0: el momento donde sí, uno está con los panas, uno quiere hacer ser fuerte, pero no puede porque extrañas a esa mujer.
1: Deja el drama.
0: Te marcó esos momentos, tu corazón.
2: Tata la miércoles.
0: Pero déjame decirte que llega el momento también donde existe ese buen amigo. Ese buen amigo donde te dice, está bien, cuéntame tus problemas. Porque llega acá la 97.7, Amigo Cantinero.

0: es verdad. Cuando uno ya está con la bebida equivocada al tope, llega un momento donde te entra esa nostalgia de coger y llamar a esa persona que tú amaste con todo tu corazón. Pero bueno, ahí está ese amigo cantinero, el que te va a apoyar, el que te va a aconsejar. Porque acabas de escuchar a Merardo Ariza y Fernando Mendoza, por supuesto, con
1: no
0: su
1: te
0: tema
1: trabes.
0: Amigo cantinero. Pero bueno, llega el momento donde tenemos que despedir nuestro segmento del despecho en la propia. Todos sus sentimientos que usted quería sobresaltar, ya lo hizo, corazón.
1: ¡Echa la madre!
0: Ya lo hizo. Y es por eso que cantamos con Sebastián Campos. Mándale una carta a tu marido.

0: Envíame un WhatsApp.
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0: como dice Celia. My English is not very good looking. Que Dios me lo bendiga.
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2: Solo puedo decir que el día de hoy estuvo muy productivo.
3: Ya.

0: más bueno en esta mañana, porque bueno, a nosotros nos encanta saborear tu mañana,
1: ya mediodía. Saborearte.
0: Imagínate que a esta hora algunos ya empiezan a rugirle el estómago, ya empieza a tener esa mentalidad de qué almorzar, de qué está hecho ese almorcito que lo espera en casa. Pero tranquilo, corazón, el arroz con huevo te está esperando. Lo importante es comer.
1: Claro que sí. 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Ahí está, saludos para Iliana Mendoza y Mayra Mendoza y a todo ese personal que está ahí almorzando. También ¿qué? Por acá, Ñaño Lindo, ponte pila. Hoy, si la vecina está brava porque le apagó el wifi, dígale que pague ella misma.
0: Claro, uno tiene que estar ojo al piojo, corazón. Yo sé que ya estamos en el va y viene de cocinar, pero también de hacer la limpieza en el hogar. 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Así que, corazón, a veces es apropiado tener la casita bien limpia, porque quién sabe y llegue visita. 11 de la mañana con 57 minutos. Nos tenemos que ir.
1: Y yo también, rapidito, para que usted vaya rodando bien bonito, Ñaño, en su vehículo. 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
0: Eso, grasacito, ahí uno tiene que preocuparse de todo. Pero bueno, tenemos que irnos, tenemos que despedirnos, claro que sí. Ha sido un gusto, ha sido un placer estar con ustedes en esta mañana mediodía de miércoles. Oiga, pero por acá estuvo colocándole la sandunga, todo ese buen ánimo, Germán García, que se despide.
2: ¡Tu papá!
1: Ese.
0: So, pero bueno, por acá también estuvo con sus ocurrencias, Black Chick.
2: ¡Tu papá!
1: ¿Qué? No.
0: A ti no te sale.
1: Amiga, donde quiera que nos escuche o nos estés escuchando, recuerden esto. Los problemas son pasajeros, pero las ganas de salir adelante pueden durar toda la vida. Levanta la cabeza, sonríe y sigue luchando y mejora con acompañado de la 97.7. Yo soy Freddy Rivera, el Black Chicken. Hasta mañana.
0: Claro, ahí está. Oiga, pero bueno, por acá también se despide el encargado de darle la buena información, el rapidín informativo junto a Andrés.
3: Correcto, Bellit, como siempre, un placer acompañarte en cada mañana.
4: Ya, pues, ¿hasta qué hora?
0: Ya, papito lindo, cálmate que ya me voy. Yo soy Brigitte y fue un gusto, corazones bellos. Recuerden siempre
4: lárgate,
0: sonreír y sobrellevar este día sabroso.
5: Que viva mi sitio Cantagallo.

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0: Buenas tardes, bienvenidos a Frente al Arco, el espacio donde vivimos, analizamos y debatimos el deporte con pasión. Gracias por acompañarnos en esta hora de información. Soy Laura García, la hija de Manaví, y pues estamos listos acá en cabina en la 97.7 y arrancamos. El día de hoy nos acompaña nuestro querido Frederick Caicedo.
1: Muy buenos días a todas esas personas que ya están conectadas a través de la Radio Modelo 97.7 con el mejor programa deportivo del país, se podría decir. Yo lo voy a tirar de esa manera, mi querida Laurita, Frente al Arco, que vamos a hablar y analizar todo lo que pasa y acontece en el mundo del rey de los deportes, del fútbol. El día de ayer ya hay el primer finalista, sí, el primer finalista de la Copa del Mundo. Es el equipo de Luis de la Fuente, es el equipo español que tiene un invicto, Laurita, de 36 partidos. Uy, el equipo de Luis de la Fuente que ayer eliminó, vapuleó y casi hasta lo golea al Francia de Kylian Mbappé, Laurita.
0: Vapuleó, y extrañaba esa palabrita.
1: Palabras certeras.
0: Muy bien, Freddy. Bueno, estamos aquí en casa nueva, muy contentos. También le damos la bienvenida a nuestro querido Julio Lourido.
2: ¿Qué tal? Buenas tardes a toda mi gente de Manta. Bienvenidos sean ustedes a ese nuevo programa Frente al Arco por Radio Modelo 97.7. Espera, ese no me
1: habla bien, pues.
2: No, déjeme que recién me estoy volviendo a adaptar. Tengo rato que no hago radio y
0: eso
2: Laura
0: es para que no se vaya. Exacto. Digo, ¿no?
2: Ya nuevamente me convocó el equipo de Frente al Arco. Aquí estamos. Pasamos del Mundial, pero también hay Liga Pro. Ayer hubo Clásico Mantense. Delfín prácticamente ganó al Manta Fútbol Club 1-0. Un partido un poquito medio trabado, que por momentos hasta medio me dormía por ahí, pero bueno.
1: ¿Te dio sueño?
2: Sí, no hay que mentir. Los equipos de Manta están un poquito flojos, entonces eso es lo que provoca en el hincha, porque se reflejó también dentro de las gradas, ¿no? Ustedes lo vieron. Poquita gente dentro en el estadio Hawkeye.
0: Bueno, sí, nos podemos despapallar de este tema porque realmente el fútbol aquí en nuestra provincia es ingrato. Exacto. Y bueno, un clásico mantense.
2: Mucha novelería en Manta.
0: Un clásico mantense.
3: Deja el drama.
0: Que dejó un gol para Delfín. Obviamente, Delfín estaba de visita. Pero igual forma, de último, penúltimo, pasó ante penúltimo. Pero igual.
2: Brinca mucho.
0: No es mucho tampoco. Hueva. La pelea con Libertad. Bueno, nosotros también tenemos que darle la bienvenida a nuestro querido Ronnie Lomas. ¿Cómo estás, Ronnie?
4: Y muy buenos días a todas las personas que nos pueden oír por este medio que se llama Radio Modelo La Propia, por 97.7. Pues es evidente que para mí es un gusto venir acá a compartir con ustedes todo lo que significa el fútbol, todo lo que nos ha dejado la cita mundialista, exactamente. La verdad es que para mí ya se está yendo el mundial, se nos puede ir Messi hoy día también, pero bueno, vamos a hablar bastante.
1: No lo sufra Messi, no lo sufra.
4: Ojalá. De lo que fue el día de ayer, lo que fue con España, lo que fue Francia y lo que realmente nos dejó una sorpresa para todos. Se quedó la favorita para muchos.
0: Ya, Pochi. Bueno, arrancamos con el primer tema del día de hoy. Mundial 2026, señores, el análisis de la semifinal. En este caso, todos tenemos conocimiento porque estamos viviendo la fiesta más grande del fútbol, que se da cada 4 años. Así que, España a finales. Opiniones, querido Frederick.
1: España, justamente, el equipo de Luis de la Fuente, que el día de ayer le ganó y le ganó bien al equipo francés, al equipo de Didier Deschamps, que no tuvo respuesta, se podría decir. Me hizo acordar de la final 2022 contra Argentina. Creo que España lo pasó por arriba al equipo de Didier Deschamps. Tuvo una media cancha que me sigue sorprendiendo cómo deja fuera de ese esquema a Pedri. Lo incluye a Fabián Ruiz junto al mismo Rodri en la mitad de la cancha. Y Dani Olmo. Creo que ese tridente le ganó a la mitad de la cancha del equipo francés y que le hizo mucho daño. Le jugaban mucho a las espaldas de Rabiot, que nunca pudo contener a ese esquema español que el día de ayer no le dejó tocar la pelota. Hay una estadística que refleja prácticamente todo. Es la primera vez en la historia que el equipo de Francia no remata el arco en un primer tiempo. Ahí está la radiografía del partido del día de ayer. No le dejó tocar la pelota y ese tridente en la mitad de la cancha, que me parece genial, fabuloso, entre Rodri, Dani Olmo y Fabián Ruiz, que son los que manejan el juego y le dan el eje al equipo español, que el día de ayer le ganó y pudo hacerle por lo menos un gol más. Para mí fue figura Meñán, trató de salvar la defensa de Francia, pero creo que España, sin tener alguien que brille como tal, un jugador estelar, como lo tiene Argentina o como lo tiene Francia, creo que lo colectivo español lo hace más fuerte y para mí es serio candidato a quedarse con la Copa del Mundo.
0: Así es. Ya mismo también 2:00 p.m, pero estamos hablando del partido, señores. Estamos hablando de la clasificación a finales, de lo que corresponde.
2: A mí lo que me sorprende es que Francia nunca tuvo respuesta, nunca pudo reaccionar. Me sorprende muchísimo porque Francia, sabemos el equipo que es, la selección que es, los jugadores que tiene. En este caso, uno siempre se va a centrar en lo que es Kylian Mbappé. Completamente anulado Kylian Mbappé. Después, cuando quiso reaccionar, que entra Due, por ahí mismo le hicieron el segundo. ¿Qué? Y yo creo que prácticamente ahí el equipo ya, ya no tuvo más respuesta. Yo a España lo vi, para mí me sorprendió muchísimo porque lo vi bien plantado dentro de cancha. Sinceramente, yo a España nunca lo puse en la final. ¿Para qué
3: voy a mentir? Yo
2: creo que nadie se esperó de que España esté finalista. Ahora, con cualquiera del que vaya a enfrentar, ya sea con Argentina o con Inglaterra, yo creo que igual va a dar guerra España, y yo creo, lo pongo como uno de los serios candidatos por cómo se mostró ayer, porque ganarle a Francia no es fácil, y yo creo que incluso Francia es mucha mejor selección colectiva que Inglaterra o Argentina.
0: Muy bien, vamos a escuchar a Ronnie.
4: Exactamente, con todo lo que mencionan, fue la verdad que un baile táctico lo que le dio Luis de la Fuente a este equipo de Francia, que es evidente que tiene un cuarteto adelante como es Dembélé, Mbappé, Doué, Barcola, que la verdad que, o sea, es un equipo bastante bueno hacia adelante. Ahora, la media cancha se lo comió totalmente con Rodri, con Fabián Ruiz y con Dani Olmo. La verdad que es un tridente espectacular, lo que hizo que la media cancha la ganó totalmente España. Entonces, así el entrenador de Francia nunca pudo contrarrestar eso. O sea, siempre quiso ir para adelante, pero no supo ordenar sus ideas, porque siempre fue un cambio para adelante, pero no para ordenar la media cancha. Y también hay que tomar en cuenta que Saliba salió lesionado, y a raíz de ahí también tuvo mucho que ver, porque Francia no fue el mismo de antes a raíz de ese cambio.
1: Si bien lo que dice Ronnie, creo que la cross entró bien en la parte defensiva, pero en ese sentido creo que nunca corrigió el origen. Ayer prácticamente De la Fuente le gana el duelo táctico a Deschamps, en el sentido de que le puebla justamente la mitad de la cancha con jugadores muy técnicos, y era difícil sacarlo. Acá Julio hablaba de que no apareció Mbappé, de que no aparecieron los Dembélé, de que no aparecieron los Olise, pero para que ellos aparezcan tiene que haber una recuperación, claro, en la mitad de la cancha. Y España todo el primer tiempo ni se la prestó justamente al equipo francés. Siempre encontrar el tercer hombre, que se dice en este fútbol tan táctico, se habla siempre de encontrar el tercer hombre, que el equipo de Luis de la Fuente lo encontraba constantemente. Ahora, destacar algo que prácticamente no he visto destacar a nadie durante todo el Mundial de España: los laterales españoles. Ah. Por favor, el partido que hacen ayer los laterales españoles, lo de Pedro Porro y lo de Marco Curella, creo que es para enmarcarlo y decirle y darle clases a los jóvenes. Así juegan los laterales, así deben jugar los laterales, en progresión, en la parte defensiva. Lo de Cucurella bailando con la más fea, se podría decir, porque por ese lado se tiraba Dembélé, balón de oro, por si alguien no lo sabe, y Olise, uno de los mejores jugadores de esta temporada. Creo que Francia ayer estuvo reducido, pero más por las capacidades de España que por las propias incapacidades de Francia, se podría decir. Y después la reacción de Deschamps, tardísimo, metiendo cambios, creo que no fue como en el Mundial 2022, Laurita.
0: Así es, bueno, hemos conversado de lo que se corresponde al partido del día de ayer, pero hoy también vivimos un partido importante, señores. 2:00 p.m, la cita de los sudamericanos. Justo iba a decir lo mismo. La cita de los sudamericanos es, creo que, el color celestito como corresponde a mi camiseta. No me puede poner la de Argentina porque, bueno, hoy es el primer día que estamos acá, nueva casa. Yo soy futbolera,
2: sí.
0: Pero no, pues una blusita más bonita, no sé, pues digo yo. Pero a ver, señores, un partido importante. Vamos a ver, usted.
2: Yo me pongo la del ML cuando hago radio.
0: Deja el drama.
2: Ustedes saben que yo soy hincha con micrófono.
1: Él no tiene remedio ya, se podría decir. Julito se pone su camisa de Melec tranquilo.
0: Sí, él vive el fútbol con pasión, Julito. Bueno, señores, Inglaterra-Argentina, la cita es a las 2:00 p.m. ¿Cómo ve el partido, Julito? ¿Usted cree que Argentina pueda sacar la cara por los sudamericanos?
2: A ver, yo a Argentina lo veo un equipo colectivamente bien. No excelente, lo veo bien. Está bien plantado, saben a lo que juegan, es un equipo que ya se conoce, es un equipo que ya prácticamente colectivamente está bien armado. de que cuando hay sucesos que los tienen en contra, saben cómo reaccionar. Eso es algo que yo rescato de la selección argentina, que no es un equipo que se apura cuando tiene el marcador en contra. Lo demostró con Egipto, que prácticamente no es fácil levantar un 2-0 en contra. El equipo no se desesperó y supo manejar los tiempos y supo reaccionar a tiempo. O sea, yo entiendo que cuando tú llevas un marcador 2-0, tienes, creo que, minutos para reaccionar. Si tú ya pasas los minutos para reaccionar, ahí ya prácticamente lo ves muy complicado. Ahora, Inglaterra para mí es un equipo un escalón más alto que Argentina. ¿Por qué lo digo? Porque es un equipo que prácticamente también es muy fuerte en todas las líneas. Argentina lo veo más fuerte de media cancha para arriba, pero Inglaterra lo veo colectivamente en un equipo mucho más completo, incluso desde el arco, porque el arquero Pickford es un arquero que te da mucha seguridad desde abajo. Yo creo que la seguridad de un equipo siempre empieza de abajo hacia arriba. Entonces, va a ser un partido bastante trabado, creo yo, bastante de medio campo, porque ambos equipos van a querer tener la pelota. Ambos equipos van a querer actuar en el momento indicado. Entonces, aquí va a ser un partido en que en las pocas oportunidades, creo yo, que va a haber en el partido, van a tener que saber aprovecharlas, cualquiera de los dos. Ahora, no olvidemos de que Argentina tiene un Messi y de que ahí puede estar 80 minutos parado caminando en la cancha y en 2 segundos te puede cambiar la historia de un partido. Entonces, eso es un factor favorable para Argentina, creo yo. Que tiene que tener en cuenta y cuidar muchísimo lo que es la selección de Inglaterra.
0: Muy bien, escuchamos a Ronnie.
4: Bueno, es evidente que el día de hoy va a ser un partido que de entre lo pasional, muchas cosas se viven, ya sabemos lo que se vivió hace años atrás, pero Argentina tiene lo suyo al igual que Inglaterra. Creo que nombre por nombre, Inglaterra es más.
2: Claro.
4: Desde el arquero, pero bueno, Messi es Messi y ahí no sabemos qué puede llegar a pasar. Ahora, siento de que Argentina, si hace los cambios y a mi criterio, ¿no? Rodrigo De Paul no está jugando también este mundial. Sin embargo, las apariciones de Messi arropa todos los errores que tiene Argentina. Pero si el día de hoy Scaloni hace los cambios adecuados, salta con una mejor alineación, creo que se puede animar a jugarle de tú a tú a Inglaterra. Pero ya sabemos que con Bellingham y con Kane es bastante difícil.
2: Es un jugador lo que es Bellingham, ¿no?
4: Sí,
2: lo que ha demostrado en este
4: mundial. Para mí es un jugadorazo, lejos.
2: Y no empezó, lejos, yo creo que no empezó muy bien.
4: Fue de menos a más.
2: Exacto. Exactamente. Los últimos partidos que ha sido decisivo ha sido bastante.
4: Sí, bastante bueno.
2: Se ha desempeñado muy bien.
4: Sí, sí. Entonces, para mí va a ser un partido bastante parejo, pero aquí se lo gana la individualidad, lo que puede llegar a ser tanto Bellingham como Messi.
0: Muy bien, muy bien. Excelente aporte. Vamos a escuchar a Frederick Caicedo.
1: Laurita, creo que es un partido en el cual tiene que haber modificaciones para Argentina. Lo viene sufriendo desde la mitad de la cancha, lo que decía Ronnie acá. Creo que el cambio cantado que piden los argentinos, que pide la prensa y que pedimos los que analizamos un poquito también de este juego, es el de Rodrigo De Paul, por un jugador que tenga mayor transición, diría yo. Para mí encajaría a Juliano Simeone para tratar de poblar la mitad de la cancha y darle una salida más rápida. Creo que Argentina se ha visto un poco espeso en esa mitad de la cancha. Si no aparece Messi para darle agilidad en los últimos 3/4 de cancha, Argentina carece de ideas muchas veces para hacerle daño. Pero ahora, hay algo que hablaba Julio Nante. La mentalidad argentina, la mentalidad ganadora, creo que a veces los hace convertirse en sí, o sea, en superhéroes. No importa el que esté al frente, se podría decir, aunque todavía no se enfrentan a una selección con esta calidad que tiene los ingleses, Inglaterra como tal, pero creo que Argentina tiene un plus más allá del juego en sí. En realidad, creo que la mentalidad argentina va a ser muy importante. Ahora, a la otra orilla de Thomas Tuchel, un técnico fundamentalista en su idea a morir, se podría decir, un técnico que busca siempre proponer una mitad de la cancha con jugadores técnicamente inteligentes, que son Declan Rice, que son Anderson, el jugador que ahora va a ser traspasado, si no estoy mal, al Arsenal, Anderson, en la mitad de la cancha, y jugadores muy rápidos por los costados que van a abastecer justamente a Kane y a Bellingham, lo de Bukayo Saka, y por el otro lado lo de Gordon, que siempre ha sido importante durante toda esta Copa del Mundo. Creo que Argentina tiene y necesita meterle mano al equipo Scaloni. Ahora se encuentra en una disyuntiva: cambiar el equipo que te ha llevado hasta acá, claro, 2 mundiales seguidos, cambiar el módulo táctico en una semifinal que puede ser trascendental. Ahora, lo que decía Ronnie, el ingrediente especial te lo da todo el sistema político, todo lo que ha existido detrás de Argentina e Inglaterra, que prácticamente los argentinos ayer leía y también veía varios videos que hablaban de ganar este partido ya es como ganar el Mundial. Prácticamente para ellos ganar la Inglaterra sería todo para el equipo argentino. Así que hay que ver cómo se desarrolla y si Scaloni muere con la suya, como prácticamente hacen todos los técnicos, o le mete mano a la formación, que podría ser también de acuerdo a lo táctico que mueve el equipo de Thomas Tuchel.
0: Así es, ya.
2: Algo rapidito, algo que toca un punto que toca a Freire, que creo que es un poco importante, pero a la misma vez se ha tocado bastante este tema, que es que Argentina no ha jugado con una selección mucho más de peso o de igual de peso de ellos. Es verdad que con Egipto tenía un 0-2 abajo, supo reaccionar a tiempo, pero con una selección de más jerarquía, reaccionarle a un 0-2 va a ser muy complicado. O sea, no quiere decir de que eso va a pasar hoy, pero hagamos la comparación con lo que pasó ayer. O sea, Francia nunca pudo reaccionar, y a eso es lo que me refiero. O sea, cuando tú tienes una selección de que sabe mantener los tiempos y que no te va a dejar reaccionar, es muy complicado.
1: A este nivel, al nivel más alto de las selecciones con mejores jugadores, con mejor plantilla y mejores técnicos, es muy difícil la remontada. Exacto. Por eso se valora aún más para mí la final del 2022. Vuelvo a entrar allá, como Francia reacciona a que Argentina le va ganando, porque a este nivel es complicado con estas selecciones que tienen ya un módulo táctico y entrenadores fundamentalistas, porque recordemos, para mí los cuatro entrenadores, para mí el menos entrenador intervencionalista, para mí esto es Didier Deschamps de Francia, pero de ahí lo que es el técnico de Inglaterra, Thomas Tuchel, es un técnico tremendamente táctico, Scaloni también, y lo de Luis de la Fuente ni que hablar, creo que son técnicos que muy inteligentes, que prevén situaciones del partido dentro del mismo y que justamente darle la vuelta a un marcador va a ser complicado. Así que el primer gol, el que haga el primer gol va a ser...
2: Hipotéticamente hablando de que si Argentina empieza con el marcador abajo,
1: va a ser complicado.
2: Va a ser complicado porque Inglaterra no lo va a dejar reaccionar. No va a ser un Egipto que lo va a dejar avanzar y le va a dejar tener la pelota. Va a ser muy complicado.
1: Incluso
2: yo creo que Argentina tiene que golpear primero.
0: Revisamos
2: si
0: Jordania, Cabo Verde, o sea, un... Obviamente es la grande de Sudamérica, la campeona del mundo y pues su estrella, Messi. Pero creo que la gente está dividida en este partido. Muchos creen que falta un Argentina lleno de fútbol, un Argentina que tal vez podrá tener la mentalidad ganadora, pero en cancha como que quedó debiendo. Pero bueno, son las...
2: Y fuera de cancha también, se han hablado muchas cosas.
0: Vaya, no, usted no entre, metiéndole no la farándula.
2: O sea, yo digo lo que yo leo, ¿no? Y lo que uno lee en redes sociales. Aparte de lo que se ve en cancha, hay cosas medias turbias por ahí.
0: Ay, mira usted.
1: Y ahora que a FIFA también le favorece. Imagínate venderle una final, Lamine Yamal, la futura estrella, contra... La leyenda Messi, creo que le favorecería. Ahí nomás
2: yo
1: lo dejamos.
2: Creo que hubiera favorecido más una revancha entre Francia y Argentina.
1: Lo dejamos ahí boteando.
0: Uy, nomás. Dios santo. Son las 12 y 24 minutos, señores. Si usted nos está escuchando y se pregunta qué hacen la 97.7 modelo, la propia, pues nosotros, el equipo de Frente al Arco, nos encontramos en su casa de 12 a 1 para llenarlos con toda la información de deporte. Yes. Pero en este momento, señores, tenemos que darle también la bienvenida al profesor René Lara, profe, que nos acompaña.
4: El profe.
3: Hola, ¿cómo están? Gracias por darme paso. Los he escuchado atentamente y la verdad que tienen muy buenos comentarios, y esto es lo que pasa a nivel mundial. Los focos hoy en día están, no sé si en el partido o mirando el VAR, mirando al árbitro, todos siguiendo qué es lo que pasa en este partido Argentina-Inglaterra. Una revancha que tiene un sabor diferente, que tiene grandes condimentos, pero el equipo del profesor Scaloni, que gira en torno a Messi, la figura del medio, protegerlo, arroparlo. Ya caballos como McAllister, como De Paul, están cansados porque han recibido, y posiblemente hoy ya Abraham, Fernández, González tendrán esta oportunidad de hacer lo mismo, de seguir con la idea Messi como su principal arma. ¿Por qué? 8 goles, asistencia, es uno de los mejores, así que Argentina está muy bien, pero del lado de al frente, lo de Inglaterra, óigame, lo que está haciendo Bellingham, lo que agarra Kane, lo que se lleva, las distracciones, Gordon, que corrió en México como que era de altura de toda la vida, con gran físico, así que esperamos un gran partido, y después lo de los arqueros será punto y aparte. Muy emocionante lo que pasa en este Mundial, y ¿tenemos una final europea o será Argentina la que pase a la siguiente fase?
0: Así es, todo eso lo vamos a vivir a las 2 de la tarde, hora ecuatoriana, señores. Entonces, la final. Bueno, esta semifinal, Frederick. ¿Argentina o Inglaterra?
1: Ay, ay, ay, nos pone a tirarnos a la piscina, mi querida directora.
0: Sabes que siempre somos de frente.
2: Vamos aquí apostando ahí, vamos.
0: Vamos, vamos, ya vamos a revisar las cuotas, vamos a revisar las cuotas.
2: Que vamos apostando ceviche.
0: Oiga, pero sí, claro, es una semifinal, es una semifinal.
1: Yo en esta me dejo llevar por la mentalidad argentina, voy con Argentina por encima de Inglaterra. Creo que Inglaterra, si bien tiene una maquinaria más aceitada, se podría decir, creo que los argentinos para este tipo de partidos tan especiales tienen un condimento extra. Para mí, más allá de todo lo que se habla, lo táctico, lo futbolístico, lo individual, creo que hay un fuego sagrado, se podría decir, así le he denominado yo, que tiene el argentino. Y para mí Argentina lo va a ganar sufriendo, si no te digo, va a clasificar hasta en penales, porque para allá puede que vaya la resolución del partido, que vuelva a aparecer el Dibu Martínez, que no ha tenido un gran mundial y que puede ser que sea su partido para el Dibu, así que voy con Argentina, Laurita.
0: Muy bien, usted va con Argentina. Me confirma, ¿nos vamos ahorita al corte o terminamos el debate?
5: Golosa.
0: Ahorita, ok, ahorita nos vamos al corte y ya regresamos.
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0: Regresamos, señores, regresamos y enviamos también un saludo muy especial al personal del Hotel Oro Verde que se encuentra en sintonía a través de Modelo La Propia, señores. Y obviamente, me dicen, Laurita, por favor, dar a conocer el mega evento que se vivirá.
2: A ver, cuente.
0: Donde usted va a bailar zumba, Julito. Usted es que usted es un poco complicado. Yo lo invito a jugar pádel, no quiere. Entonces, si lo invito a jugar, a bailar zumba,
2: ahí
0: tampoco,
2: sí voy, pues.
0: Sí.
2: Me pongo en última fila para ver todos los panoramas del frente.
0: Mira usted, hay cosas que no cambian, señores, no cambian. 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Pero nosotros vamos a tener entraditas, porque obviamente Casa Nueva... Tenemos que tener también premios para nuestra audiencia a través del 97.7. Y también enviamos saludos, no tan lejos, porque se encuentra en casa nuestro querido Anthony. Anthony, hemos tenido la oportunidad de trabajar juntos y pues nos volvemos a encontrar. No, es en serio. Es en serio. Anthony, ya hemos trabajado juntos y bueno, contentos acá de estar en nueva casa. Bueno, ¿quieren hablar de fútbol, señores? Está bien, porque el control está con todo. Hablamos de fútbol. Frederica Aicedo dice que esta semifinal entre Inglaterra versus Argentina la gana la albiceleste. Vamos a escuchar a Julio, lo unido. Bueno.
2: Si vamos a hablar de favoritismo, hoy en día para mí yo creo que Inglaterra está un escalón más arriba. Personalmente, no me vayan a tirar odio por
1: él. Láncese al agua.
2: No me van ahí a atacar, pero porque yo sé que todo el mundo está con Argentina, pero yo sí le voy a Inglaterra. Tengo mis
0: Es ¿cómo? Válido. Pero usted como que lo dice con miedo. No, o sea, como no. Que abajo van a venir no sé cuántos argentinos a... No, pues. No,
2: yo le voy a Inglaterra.
0: La mesa está dividida.
2: Ahora, yo creo que la presión hoy, mucho más allá por todo el condimento de todo este partido, creo que la tiene Argentina. Argentina quiere ganar este partido. Mucho más allá de la final, yo creo que hay por ahí esa pica con Inglaterra que siempre la han
0: claro.
2: tenido. Y Argentina lo quiere ganar.
0: David Beckham ha de querer, sí. obviamente, que gane su equipo. Ronnie, lo más.
4: Bueno, yo creo que aquí me inclino un poco por lo que dice Julio, porque para mí Inglaterra tiene dos semifinales seguidas que ha caído afuera. Lo que fue en el Rusia 2018 quedó afuera con Croacia. Y lo que fue, no fue en semifinales, sino en cuartos de final con la poderosa Francia. Así que creo que ha estado un escalón cerca, ¿no? Y uno mira y tiene tantos buenos jugadores en Inglaterra que dice, ¿cuándo se le va a dar? ¿Cuándo se le va a dar? Y creo que puede ser esta, ¿no? Sin embargo, creo yo que si Tuchel hace un análisis táctico bastante bueno, puede que se lleve el partido tranquilamente en los 90 minutos, creo yo. No creo que se lo lleve a penales ni a alargues. Creo yo que si Inglaterra juega lo que sabe, se lo puede quedar prácticamente en los 90 minutos. No sé si un 1-0 o 2-0, pero creo que hasta ahí no se puede quedar.
0: Muy bien, entonces tenemos Frederick, Argentina, Julio, Inglaterra. Ronnie, Inglaterra. Vamos a escuchar al profe Lara.
2: Ah, ya, cierto, el profesor.
3: Un partido difícil. La verdad es que lo que presentan las dos alineaciones en cuanto a cómo defienden, a cómo atacan los espacios, a cómo van a luchar el partido en la mitad de la cancha, en donde Argentina va a ser importantísimo que recupere la pelota, que la mantenga, y después lo que hace Bellingham, ¿no? De llegar a media al área, pisar con la velocidad de Gordon, de Roger. Para mí, creo que sí. Tiene un poquito Argentina por ahí, es la media distancia que te puede dar la diferencia, porque sabemos que tiene a Lautaro Martínez, que es un número 9, ya vimos el gol que se mandó para llegar a este encuentro, así que para mí está dividido el corazón, pero yo creo que Argentina tiene un piecito más por la calidad en los botines, por la referencia que te puede dar en los cambios, manteniendo siempre una idea de juego. Después los de Inglaterra, como sabemos, altura, fuerza, velocidad, y los argentinos saben sufrir aquello. Así que por ahí yo creo que estoy dividido, pero me iría con Argentina.
0: 2-2 bien. Entonces. Uy, 2-2, usted pone el desempate, señores.
2: Usted define quién gana los chaulafanes mañana.
0: Mañana vamos a los chaulafanes. ¿Será? Bueno, en ese caso yo he venido apoyando a la albiceleste. Yo me siento sudamericana, es un país que lo conozco, que puede vivir. Realmente yo me quedaría en Argentina. No hay otra. Obviamente existe el agradecimiento a Inglaterra por lo que pasó contra México, señores.
2: Bueno, eso sí es
0: que eso lo llevamos, lo tenemos tan presente, sí, como ecuatorianos existe el agradecimiento. Oiga, paréntesis, quiero enviar un saludo para la unidad educativa particular Talentos. Se encuentran en Olimpiadas los niños y curioso que el día domingo, que bueno, fue la inauguración, había un curso que daba la vueltita, ¿no? Obviamente lo tenían que mencionar, que era México el país. Señores, todo ese colegio estaba en silencio.
2: Las abuchearon, ¿no?
4: Las abuchearon.
0: La gente como que no sabía si abuchear, si qué gritar. O sea, fue de locos. Pero bueno, también están chiquitos. En este caso es octavo A, octavo B es Inglaterra. Y bueno, y así. Pero bueno, un abrazo a todos los niños. Aún no se terminan las Olimpiadas. ¿Por qué lo traigo acá a la mesa de frente al arco? Porque ya, yo pues, vi más fútbol he visto en las Olimpiadas de mi hijo que en las propias, que por ejemplo en el estadio Hawkeye el día de ayer. Vámonos a lo nuestro, señores. Vamos a lo nuestro. Para terminar, porque Julito le dio el voto a Inglaterra, igual que Ronnie, Frederick, el profesor Lara y yo, Argentina. Entonces,
2: 3-2.
0: No, apostamos. Señores. Apostamos? No sé, por un cevichito, un cevichado, un encebollado. Yo no soy tanto encebollado, pero bueno, los voy a acompañar. Porque es muy también bonito tener a Frederick. No sé cuándo se vuelve a desaparecer, pues.
4: No, sí, vamos a estar con Tanya.
0: Sí, siempre me dice lo mismo. Lo perdono porque ya está a punto de terminar la universidad, señor. Ahí tenemos que ir también. No sé cómo entramos, pero. Sí, ahí tenemos que ingresar como sea.
4: A la farra.
0: Oiga, sea serio. Tenemos que ir al acto. Obvio. Ponerme guapa. Digo, bueno, aplaudir.
1: están invitados también. Muchas gracias.
0: Pero ellos no, yo sí, yo quiero ir al acto. Ellos como que, no, ¿qué está hablando Laurita? Yo quiero a la farra cuando sea el pelado. Bueno, Julio, porque Ronnie lo castigan en casa. No,
2: yo
0: lo
2: también soy un hombre de hecho, derecho y correcto. ¿Qué le pasa?
0: ¿Será? Va a enviar saludos, va a enviar saludos.
1: Ya no.
0: ¿Cómo se pone nervioso, señores?
2: No, pero déjeme nomás tranquilo, así estoy bien.
0: Bueno, está bien. Nos vamos a lo que corresponde nuestra Liga Pro. Liga Pro, señores, donde es nuestra realidad. La verdad que creo que el Mundial nos ha dejado tan mal acostumbrados. Yes. Tan mal acostumbrados a buen fútbol, a vivir esa fiesta.
2: A estar pegado en el televisor, a tener ganas de ver los partidos. Porque créanme que Liga Pro a veces ni ganan de ver los partidos.
1: Sí. Creo que se está perdiendo un poco, pero bueno, a los que les gusta ver, yo paso pegado también. Veo todos los partidos que más puedo ver, justamente, y ayer en el Hawkeye, creo que es un resultado mentiroso, a mi parecer. Creo que el Manta fue mejor que el Delfín en varios pasajes del partido, incluso en el primer tiempo teniendo oportunidades prácticamente debajo del arco. Para mí el Manta el día de ayer, el equipo del profe de Carvajal, fue superior al Delfín.
5: A ver.
1: Pero el Delfín siempre... Bueno, los equipos de Pechón León siempre tienen esta característica, que no siempre tienen un juego vistoso, pero terminan ganando porque es un equipo que siempre lo moldea al contragolpe, al aprovechar las oportunidades que tiene. Y el gol de Ayunta es un contragolpe casi minuto 87 que termina marcando Ayunta. Para mí un golazo, pero para mí
2: y a
1: el
2: mi
1: Manta
2: amor,
1: ayer
2: ya.
1: fue superior con Vergés, que jugó bien, con un Burbano que me pareció sorprendente porque tenía tiempo que no lo veía jugar a ese nivel. Lo de Burbano el día de ayer, si bien lo que le hace falta al Manta sigue siendo la pegada. Le cuesta golpear en los momentos que debe golpear. Y el Delfín justamente el día de ayer lo termina golpeando sobre el final y ganándole un partido que para mí era de un 0-0 clavado.
0: Oiga, a mí me dejó mal acostumbrada el Manta el año pasado. Yo, por ejemplo, Joaquín Vergés, yo estaba acostumbrada a verlo en Gualaceo. No. Cuántos goles también no marcó, fue figura. No. Pero es una lágrima. O sea, ayer lo que vimos en el estadio Hawkeye, triste para ambos equipos, y es la realidad de nuestro fútbol mantense. Muy aparte, obviamente, de que se vende el clásico, sí es verdad, son dos equipos opuestos, pero si hablamos de hinchada, realmente el Hawkeye de Manta solamente se llena cuando vienen los grandes, señores. Los grandes. Obviamente, pues Emelec, Barcelona,
2: hasta
0: ni siquiera.
2: Nomás.
0: Hasta ahí nomás. Ahí sí, muere.
2: No vengan a vender que Liga es grande.
1: Pero grande de hinchada.
0: Oiga, pero si un amiguito suyo.
2: No me interesa.
0: Un amiguito suyo decía que el clásico era Liga con Barcelona. Dejémoslo nomás en la política, ¿no? Que para eso sabe, pero bueno. Continuamos. Ronnie está como que quiero ya hablar. Ronnie, usted estuvo el día de ayer.
4: Así es.
0: Estuvo ayer en el estadio Hawkeye de Manta, sí, donde también hubieron incidentes después de los 90 minutos.
1: Oye.
0: Una pena.
4: Así es.
0: Pero yo no sé qué peleaban.
4: Bueno, quizás, bueno, también un poco esa riña que hubo en el primer clásico, que fue en la primera etapa, donde ya sabemos de que hubieron situaciones en redes sociales que no se fueron bien vistas por el equipo del Manta. Así que ahí quizá hubo esa pica. Pero la verdad que como dijo Friedrich, para mí que era un partido clavado 0-0 y nos deja mal acostumbrados el Mundial porque vemos estos delanteros de que no la meten. Están frente al arco, ¿cómo? Pero no la meten.
2: ¿Ah?
4: Ya.
2: Nosotros estamos frente al arco y se la metemos.
1: Sí, hacemos goles.
4: Bueno, yo también a veces. Y lo que trato de decir es que para mí el Pechón León hace lo que sabe, ¿no? Sabe jugar al contragolpe con su línea defensiva bastante bien clavada. Y el Manta, ¿no? Que hace cambios, pero no le resulta. Llega, intenta, pero no puede. Creería yo de que Manta tiene mucho que demostrar, porque para mí es un serio candidato a irse al descenso.
1: No es el serio, es el candidato principal a irse al descenso. Creo que cada vez queda más despegado.
4: Así es.
1: De la oportunidad de poder salvarse o rascar a alguien que baje más allá de lo que está el Manta. Creo que se complica el equipo del profe Carvajal porque no tiene gol, no tiene pegada.
4: No tiene gol.
1: Blanco no termina encajando, Angulo tampoco. Creo que el Manta le va a costar muchísimo porque no tiene jugadores que conviertan. Vergés ayer hizo un buen partido, se adaptó, pero no creo que sea la solución integral al problema.
2: Mira, yo vi también un partido lleno de bastantísimos errores. desde el inicio, parte uh-huh. defensiva de ambos equipos y de sí. medio campo, bastantísimos errores. Es verdad que vienen Precisión. De una para, se entiende ya. Pero, o sea, contra otros equipos no puedes cometer ese tipo de errores. Un equipo que sí sea un poquito más punzante, cometer un error de esa magnitud es más complicado. Ahora, si bien tocan el tema este del relajo que hubo en las gradas, chuta, yo me pongo a pensar, hay que ser bien, no sé si estoy bien vista la palabra, voy a decir, parece bien pendejo como para ir al estadio a que te pongas de tú a tú con un policía para que te entren a palo.
4: Así es.
2: O sea, yo pienso mejor me quedo en mi casa, ¿no? La verdad que son cosas que a veces uno las ve en videos y uno chuta y uno dice, este tipo de cosas no deben suceder ya. O sea, yo creo que ya deben de tomar cartas en el asunto de, no sé, ya fichar a la gente que va a hacer relajo a los estadios y no deber entrar. Porque eso a la final termina limitando a uno. Y se notó también en el Capo. Bien, y miren, en el Capo se notó en el Clásico. El Capo no estaba lleno. ¿Por qué pasa esto? Por lo mismo, porque ya viene repercutiendo años atrás de que siempre relajo. En el Capo últimamente había bastante relajo en lo que es...
0: Interno,
2: sí,
0: también.
2: En lo que es el Clásico. Entonces eso limita. Limita que uno diga, chuta, quiero ir al estadio. Sí. Entonces, a lo mismo aquí pasa en Manta, o sea, es verdad.
0: Sí, va a implementar, perdón que lo interrumpa, Julito, sí va a implementar el Fan ID. Pero yo sí considero de que realmente lo Federación Ecuatoriana de Fútbol, Liga Pro, ellos están viviendo el Mundial y nuestro fútbol está abandonadito, ¿no? Entonces, creo e incluso varios dirigentes también de nuestro país. Entonces, ¿qué pasa? Nos damos cuenta que en el caso, por ejemplo, ayer que se peleaba el Clásico Mantense, una ciudad que realmente no es tan futbolera. Yo sé que en la 97.7 sale en todo Manaví y no creo que se me resienta, pero nos da tres vueltas Puerto Viejo. Claro. La Capira realmente nos ha enseñado a valorar que no significa es que voy a un partido importante, porque entonces, ¿cuáles son los partidos importantes que vive la Capira? Señores, esa serie es algo que ni siquiera la gente lo toma en cuenta, pero ahí está su hinchada. Entonces, si no tienes tanta población que le gusta ir al estadio, obviamente los pocos que van terminan en estos actos que son irresponsables realmente, porque tú al estadio Jocay siempre estás acostumbrado a ir en familia, vas con tu esposa, vas con tus niños. Es un estadio que yo siempre he visto porque yo he crecido en el fútbol. Entonces, cuando tú ya te das cuenta que existe violencia en un clásico que de verdad no es que para morir o quieren ir de copia barata a lo que corresponde el clásico Emelec Barcelona, señores, eso no es nada bonito. No enseña principios, no enseña valores, y realmente nosotros, ¿qué tenemos que hacer? Es tratar de levantar el equipo, los equipos. ¿Por qué? Usted quiere que existan buenos fichajes, pero usted tampoco paga una entrada de $7 mínimo. Entonces, las cosas como son, ¿no?
4: Exacto. Así es, bueno, mencionando un poco lo que acabaron de decir, todo este desmán que hubo el día de ayer se llama vandalismo, y creo que eso deberíamos cortar de raíz, porque es en efecto un partido atractivo donde puedo llevar a mi esposa, a mi hijo, no lo puedo hacer. ¿Por qué? Porque existen este tipo de cosas en el estadio. Así que la verdad, lamentable, esperemos que los dirigentes y las personas que deben estar a cargo tomen cartas en el asunto.
0: Muy bien, antes de irnos antes de irnos al corte, vamos a escuchar al profe Lara lo que corresponde al Clásico Mantense que lo vimos el día de ayer, donde la victoria fue para el cuadro Cetáceo.
3: Correcto, correcto. Bueno, ahí me voy al final, con lo que dijeron de las barras organizadas, la gente los conoce, barras organizadas, se conocen entre ellos, saben quiénes son, no es nada del otro mundo. Por ahí nosotros es que nos queremos hacer los despistados, pero las cartas en el asunto deben tomarlos ellos, porque son gente conocida. Después, en este clásico Manta Delfín, la verdad es que, como usted lo dijo, muy poco fútbol, pero el Manta mereció más. Jugando de rojo, sí, movía la pelota, por ahí Blanco ya trataba, Vergués trataba, Burbano muy bien, ganando la raya, poniendo pelotas importantes. Sin embargo, los cambios al profe no le alcanzaron en el Manta. Lo que en Delfín, sí, en Delfín tuvo pocas y después cogen una pelota, salió el equipo con una doble línea de cuatro que le plantó muy bien porque sabía lo que tenía al frente, porque aguantó los embates del Manta y le gana el partido en los últimos minutos. La diferencia, los cambios. Creo que el Delfín tiene mejor plantilla, creo que ha hecho mejor las cosas y eso lo entiende el profesor. Porque el Pechón León, con lo poco, hace mucho.
0: Muy bien, muy bien. Nos confirma si nos vamos a corte. Sí, Nos vamos a corte, señores. Nos vamos a corte y seguimos con la información porque hoy continúan. Bueno, obviamente se juega la segunda semifinal entre Inglaterra versus Argentina, pero también está lo nuestro. Y tenemos bastante agenda el día de hoy, así que ya regresamos con toda la información.
1: Sí, hay partido.
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0: 12:46, señores. Si usted está en su vehículo, está preguntando, bueno, ¿qué está haciendo esta gente hablando de fútbol? Pues nos va a tener de 2-1 de lunes a viernes, de lunes a viernes. Tenemos que enviar saluditos porque estamos en vivo también a través de la plataforma Facebook. Recuerda que nuestro programa se llama Frente al Arco y puedes seguirnos en las redes sociales. Saludos para Camila Quimiz, que nos comenta, me encanta su programa. Henry Armas, buen grupo, saludos. Saludamos a Vicente Saltos. 5-0, Coqueta, ¿te acuerdas? Y te duele.
5: Sí, señor.
0: Maradona y uno solo, hoy Argentina queda alineado. Mafe Reyes, ¿qué me comenta, Julio?
2: Eliminado eso.
0: Eliminado. Ay, alineado, bueno, eso. Bueno, vamos a revisar. Mafe Reyes Pinto, buen grupo, de Frente al Arco, saludos. Vicente Saltos, Jimmy Vázquez, saludos, buenos comentarios con respecto al partido del día de hoy. También Silvio Moreno Suárez, saludamos a Catherine Gómez, también Andrés Lara, que nos comenta, Emelec se salvó que su hinchada le queme. Emelec se salvó que su hinchada le queme su propio estadio. Por
2: Andrés,
0: eso
2: por
0: Barcelona
2: favor,
0: le hizo el favor de no ganarle.
2: Le hizo el favor.
0: Le hizo el favor de no ganarle.
2: Andrés, por favor.
0: Oiga, pero a ver.
2: ¿Cómo
0: se llama? ¿Cómo se llama el técnico siempre? Farías. Farías, no voy a hablar de fútbol. Señor, hasta pena me daría hablar de fútbol. Discúlpeme, si usted ve la tabla de posiciones, ¿quién está más arriba? Barcelona. ¿Quién tendría que ir a haber ganado el partido? Es una vergüenza, pues.
1: Y lo mal que jugó Barcelona. Ese es otro tema que no estaba en el tema.
2: ¿Lo mal que jugó Barcelona o cómo lo supo manejar Emelec?
1: Tampoco lo lastimó, pero...
0: No se ponga romántico, Julito.
2: Pero es que, a ver...
1: Para mí Emelec mejoró, pero...
9: Pero es terrible.
1: Pero Barcelona jugó muy mal. Creo que es de los partidos...
4: Pésimo.
1: Más malos que le he visto a la era de Farías. Y eso que he visto partidos
9: ya,
1: malos.
9: Ya, cierra la boca.
2: ¿Y usted cuándo lo ha visto jugar a un equipo de Farías bien?
1: Para mí el Aucas de Farías jugaba bien. No, para mí
0: el Aucas.
2: Para mí ese equipo se defendía nada más.
1: Pero era
0: sí tenía fútbol en
1: la Aucas. La pelota se la daban a Figueroa y te hacía. Ponía doble nueve con la Tuca y con Tevez y te hacía daño.
2: Dos o tres jugadores.
1: Pero era un equipo que tenía
2: armas. Colectivamente yo no lo veía un equipo que jugaba bien.
1: Colectivamente.
0: O sea, a mí no me agrada. A mí no me agrada el técnico.
1: No es el técnico que me agrade tampoco.
0: O sea, no me agrada.
1: Es bien pragmático, es un técnico de pragmatismo puro, se podría decir, del defender bien, priorizar defensivamente y salir al ataque y tener buenos atacantes de forma individual. Pero creo que Barcelona el día del Clásico jugó uno de sus peores partidos en la era Faría. Para mí no articulaba dos pases y Emelec creció a partir de los
9: ya,
1: Napoli,
9: pues,
1: de los Piccini, que sorprendentemente le vio hacer un buen partido a estos jugadores que venían...
0: Mina.
1: Venían...
2: Ángelo Mina hacía esto.
1: Ángelo Mina...
0: Es como que le da la contención al equipo.
1: Por eso no me sorprende, pero me sorprenden los Piccini que están levantando, los Gonzalo Napoli, que también le están dando progresión hacia adelante para el cuadro eléctrico y que para mí fue superior y que tuvo que haberlo ganado. Para mí Emelec fue muy superior a Barcelona como no lo había visto en muchos años.
0: Oiga, gozo porque no estaba en el tema.
1: Hay que responderle también a la audiencia que se pone a interactuar también.
4: Así es.
0: Bueno, señores, como conversábamos de Liga Pro, pero nosotros tenemos información oficial, siempre de primera. En este caso, ya salieron las alineaciones, lo que corresponde a la albiceleste y también a Inglaterra, que se enfrentan a las 2 de la tarde por una semifinal. Que Sudamérica se paraliza, señores.
5: ¡La hora!
0: Sudamérica se paraliza, es el único representante. ¡Qué emoción! Sí, me encanta. Ya no me acuerdo, de verdad que soy tan mala, pero pido disculpas a nuestro control. Pero me encanta, nos ha recibido de la mejor manera.
9: Se te alborota el asterisco, ¿no?
0: ¿Qué? Oiga, le dije que no sea tan salvaje conmigo. Ronnie, vamos con ese 11.
4: Bueno, es en efecto.

0: bastante reñido esa banda por derecha. Y arriba dejamos a Lionel Andrés Messi Cuccitini con Julián Álvarez.
1: Justamente el cambio que yo le venía diciendo, la inclusión de Simeone y la salida de Rodrigo de Paul para darle la transición. Creo que no hemos estado tan desacertados de lo que podría haber puesto justamente.
2: Oiga, el que sabe, pues.
1: Justamente lo que iba a poner Scaloni, y se hablaba ya desde hace varios días la inclusión de Simeone.
3: ¡Tatúmatelo!
1: Ahora nos vamos a la otra orilla.
4: ¿Tienen la alineación ustedes?
1: ¿Sí?
4: A ver,
1: la otra orilla.
2: Pero así son, Dios.
1: Ya se la voy a pasar. A la otra orilla.
2: Sigue esperando la invitación cuando se gradúe al baile. Porque si no envía al grupo la alineación, imagínese la invitación.
4: Es que espero la alineación.
1: Ya se la paso. Pero a la otra orilla, el equipo Thomas Tuchel, el equipo del técnico alemán, que oiga, nunca un técnico extranjero, un datito ahí también
3: habla,
1: se lo doy.
3: Bien.
1: Nunca un técnico extranjero al país que dirige ha ganado un mundial. Ojo ahí al dato, eso es cábala ahí. El equipo de Thomas Tuchel, el equipo inglés que va a saltar con Jordan Pickford en el arco, línea de cuatro en la parte defensiva con Rich James, el capitán del Chelsea, John Stone y Gay, el jugador del Manchester City, y Spence, podría decir, por el costado
4: Spence,
1: izquierdo.
4: ¿Serio?
1: Spence, ya vamos a latinoamericanizarlo, se podría decir, al jugador del Tottenham. Más adelante, dos volantes centrales, el caso de Rich James con Anderson, en la mitad de la cancha. Más adelante es con Morgan Rodgers. Este cambio sí me sorprende, porque esperaba a Bukayo Saka por ese costado, o esperaba también al mismo Madueke, que han venido jugando. Bellingham como enlace, Gordon por el costado izquierdo, y adelante el goleador inglés, el capitán Harry Kane. Oiga, no me mande a callar, pues. Ahí ya controla.
5: Cállate.
2: Está descontrolado, otro control.
1: Está como bravo el control hoy día.
2: No, yo creo que nos ha recibido bien. Importante, ¿no? Bueno, hemos dado la información correspondiente al partido entre Inglaterra versus Argentina, S11. Profe Lara, su análisis técnico-táctico una vez que nosotros hemos brindado esta información valiosa.
6: Perfecto,
3: no te
6: la Argentina
3: duermas.
6: Hace un recambio, hace un descanso, ya que sus mediocampistas han tenido mucho esfuerzo físico, por eso sale De Paul, un jugador que ha defendido mucho. Ahora tenemos la inclusión de Simeone, que lo han venido probando y se ha ganado ese puesto para este partido importante. Al lado está Paredes, McAllister y Fernández. Por lo tanto, es muy importante que esta línea se mantenga y se sostenga para que Álvarez dé la vuelta y Messi, con su buen pie, sea el determinante para la jugada de pelota quieta y más que todo de la media distancia. Todo es importante. Después, lo que hace Taliafico, Martínez y el Cuti Romero, que por ahí el Cuti Romero salió medio lastimado, pero está en esta zona titular. Así que ese 4-4-2 que presenta Argentina, muy sólido, sabiendo la velocidad, la fuerza que tiene el equipo inglés, lo va a soportar, ganando y haciendo presión, más que todo en la mitad de la cancha, en donde Inglaterra, que sabemos que tiene a Bellingham, su enlace, que va a estar pendiente de lo que Anderson y Rice recuperen. ¿Para qué? Para esas pelotas dárselas a su goleador, a Kane, que es el que por su altura va a descargar la pelota para que Bellingham abra posiciones hacia las bandas, tanto con Gordon o con Roger, pero ellos para este fútbol necesitan espacio, lo cual no va a dejar a Argentina con ese doble muro de cuatro. Así que a Inglaterra tendrá que darles un poquito la pelota, sacarlos, moverlos, dejarla que la tenga y tratar de ganar las espaldas en un duelo físico primero, que será importante los primeros 15 minutos, y después el primer objetivo a la pausa de agua para continuar con esta idea mundialista, en donde Argentina, para mí, en los pies y en la calidad, tiene algo más para ganarle a esta gran Inglaterra, que viene con mucho orgullo, aparte del cansancio, es el que más ha viajado, el que más recorridos ha tenido y menos descanso en sus piernas. El equipo de Tuchel, así que Thomas Tuchel tiene en los campos. La decisión, y por ahí le puede estar ganando la pulsada técnica el equipo de la escaloneta.
7: Soy tu fan.
2: Muy bien. Entonces, una vez ya dada la información sobre el 11 de ambos equipos, estamos de igual forma: Frederick Argentina, René Argentina, Laurita Argentina y pues Julio y Ronnie Inglaterra. ¿Alguien se lanza para un bonus?
4: ¿En qué tipo?
2: ¿Tipo? ¿Cómo que tipo? A ver, que lancémosla. A ver, que el que ganaba, ¿qué invitaba?
4: Ceviche me dijeron.
2: ¿Ceviche era?

0: ¿Todos de acuerdo?
1: Todos de acuerdo.
0: Bueno, ¿antes o después de la graduación de Frederick?
2: ¿Cuándo se gradúa, Freddy?
3: Después.
1: Sustento todavía, recién voy a sustentar. O sea, voy a sustentar no, ahorita.
4: ¿Cómo necesito un pito?
1: A fin de mes.
3: En diciembre.
1: No, sustento, pero cuando sustenta ya te dan tu título de una vez, pues prácticamente, no, pero bueno.
2: Falta.
0: ¿Cuánto falta?
1: Tres semanas falta.
0: Ya casi, ya lo vamos a tener licenciado, ¿no? Licenciado Freddy Caicedo. Muy bien, señores, estamos a 3 minutos. ¿Qué tal? ¿Qué tal? Me pone hasta nerviosa, Dios santo. Bueno, conversando, regresamos a lo que corresponde a Liga Pro. Lo nuestro, jornada 19 de 30. El día de ayer también se dio un encuentro entre Macará versus Muchurruna, donde el cuadro ambateño le ganó por 2 goles al Ponchito. Luego el clásico mantense que se lo llevó el Delfín. En este caso también se está jugando Libertad versus Técnico Universitario. ¿Ustedes cómo ven este encuentro?
1: Duelo de necesitados, se podría decir. Así también es. Lo que es.
0: Como duelos de malos ayer en el hockey.
1: No creo, no hay que decir.
2: Duelo de malos.
1: A nuestro producto me cuesta decirle malo. Creo que si bien no tiene el nivel que uno quisiera, creo que siempre va a ser nuestro y por eso yo lo defenderé hasta que pueda, hasta que me den los ánimos. Pero es un partido que en el cual se acaba el primer tiempo, justamente entre Libertad y Técnico Universitario, donde equipos que necesitan sumar de a tres, Libertad sobre todo, que está en zona de descenso, porque ayer ganó el Delfín, favoreciéndole a los equipos manteses, que es lo que queremos siempre, básicamente le favorece que no gane el Libertad, y por ahora no lo logra en el Reina del Cisne. Luego también a las 5 de la tarde juegan Leones para darle información contra el Cuenca. Universidad Católica también a esa misma hora contra Liga Deportiva Universitaria de Quito. Lindo partido, el partido estelar se podría decir de la jornada.
0: ¡Sí!
1: Católica Liga, y a las 7:30 de la noche Barcelona Guayaquil City. Duelo también interesante por el morbo que hay todavía del Quito Día.
0: No lo superan.
1: Miller Bolaños, que también va a ser un partido que va a ser. Y el City, que viene jugando, me pareció que hizo un buen partido.
5: A eso se le llama
0: la podría llevar una victoria el City después
1: ojo que el City a Barcelona y a Emelec siempre le hace buenos partidos. Sí, sí. El partido que el Capo, el baile que le pegó Díaz al Capo ese día fue tremendo. Hoy puede repetirlo, pero ahora en el Monumental. Esos son los partidos del día de hoy.
5: A eso se le llama estrategia.
0: Muy bien, entonces, son la 1 de la tarde, señores, nos tenemos que despedir. Julito Lourido, coméntenos.
2: No, muchísimas gracias, Laura, por la invitación. Espero poder estar más tiempo con ustedes, más programa con ustedes, porque ustedes saben que también tengo mis ocupaciones personales. Pero bueno, aquí estaremos lo que más pueda. Un gustísimo. Y a toda la gente de Manta, pues, nos seguiremos viendo.
0: Muy bien, gracias.
2: Oigan, Inglaterra. Y también lo que pusieron ahí...
0: Ronnie.
6: Bueno, un gustazo, la verdad. Muchísimas gracias por la invitación. Espero también estar acá. Un saludo a mi esposa que me está viendo. ¿Eh? Y nada.
0: Que si no le envía saludos a la esposa, no lo dejan entrar.
1: No le dejan almuerzo.
6: Así es.
0: Yo decía que no le dejaban entrar.
6: Así es. Entonces,
4: ¡tengo miedo!
6: Muchísimas gracias y esperemos vernos más seguido.
0: Oiga, ¿sabe qué? Ay, es que se me olvidó. O sea, es el tacaño, ¿no? Un mandarina es. Pero bueno, lo vamos a tener listo para nuestro querido Ronnie, ¿no? Frederick.
1: Así es, saludar nomás a la gente de la radio Modelo 97.7, que va a ser nuestra casa de aquí en adelante.
2: Eso.
1: Agradecerle también a mi querida Laurita por la invitación y por hacernos parte también de este gran programa de Frente al Arco. Agradecerle a toda la gente que está detrás y que nos va a escuchar todos estos días.
2: Que nos ha seguido también siempre, ¿no?
1: Que nos ha seguido y que nos va a seguir siguiendo, valga la redundancia, se podría decir, durante mucho tiempo y en todas las casas que estemos hoy acá en Modelo 97.7.
0: Muy bien. Profe Lara, lo escuchamos también.
3: Así es, agradeciendo a Laurita, a la hija de la provincia, gracias por estar acá, y también a la 97.7 y a los amigos de El Aguirre 92, a Castillo, La Quina, que nos está siguiendo en conjunto con los compañeros. Un abrazo y conmigo será hasta la próxima. Gracias al equipo.
0: Muy bien, gracias a todo el equipo de Frente al Arco, también a nuestra nueva casa Modelo 97.7. Estamos muy contentos de estar en ese horario de 12 a 1. Así que mañana vamos a ver caritas sonrientes, otros como que partidazo que vamos a vivir a las 2 de la tarde, una semifinal que llena a toda la gente. realmente de emoción a la gente que vive el deporte ya, rey, pues, como lo hora. Menciona. ¡Ya me voy! Un abrazo y muchas bendiciones para todos ustedes.
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3: Eso es lo que hay.

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Abrimos el telón, señoras y señores, a esta hora. ¡Qué belleza! Bienvenidos a disfrutar la máquina del tiempo por 97.7. Hoy es miércoles, mitad de semana, 15 de julio. ¡Qué belleza! Bienvenidos y bienvenidas.

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0: Estamos en las 2:36 en todo el país. Gracias a los conductores que siguen con nosotros a esta hora disfrutando lo mejor de la buena música. ¿Cómo estamos? A la gente linda de la Jaime Chávez Gutiérrez, a la gente de la Tracción, a los amigos también de la cooperativa La Tebaida. Sintonía total. Oiga, la 11 de enero, Mercado Central, Ciudad de Manta. Gracias por estar con nosotros a esta hora. 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Mientras tanto, vamos a continuar con más.
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Señoras y señores, qué buena música. Ahí están los rosarios, qué belleza. Estamos en las 2:55 minutos, la buena música a través de la radio. Permítame saludar a la gente linda en el nuevo Target, que está en full sintonía, escuchando la 97.7. A la gente linda en la parroquia Loy Alfaro, ¿cómo estamos? Buenas tardes. Buenas tardes en todo Manadí,

0: Si te gustó, ponlo otra vez.
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1: Seguimos a esta hora de la tarde con buena salsa. Oiga, qué belleza. Bueno, qué permítame bestia. Saludar a la gente linda de Montecristi, sintonía total. Ahí estamos con mi gran amigo Rafael Delgado. ¿Qué tal? ¿Cómo le baila, mi ñaño? Un abrazo grande. Y a toda la gente maravillosa en Los Bajos. Sintonía espectacular. También no, a la gente linda de Colorado. Chévere, Carlitos Pita. Y toda la familia escuchando la 97.7. La gente linda de San Mateo. A mi gran amigo, el señor Ramiro Conforme, que está por ahí descansando, llegado de faena de pesca. Y a toda la familia. Mientras tanto, viene más música.

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1: Y cómo no, señoras, señores, estamos siempre contentos, felices, compartiendo lo mejor de la buena música. Estamos escuchando algo de Salserín, ¿no? La gran época de Salserín, cuando los chicos se peinaban como libro a la cabeza, ¿verdad? Chévere, después se vino una moda y vaya, pare de contar. Después, ¿no? En esa época Salserín, el merengue también estaba de moda y pegaban siempre juntitos. Permítame saludar a la gente linda en la calle 8, como estamos en Santa Marta. A la gente maravillosa también que nos escucha en el Santa Mónica. A la gente en la 8 de abril. ¿Qué tal? ¿Cómo estamos también? A los amigos que nos escuchan aquí en la esquina del Pavo, en el barrio Córdoba, sintonía total. A los amigos guardias de seguridad también que están trabajando y escuchando la propia. Mientras tanto, más de los clásicos.

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2: Tiempos maravillosos de buenos clásicos a esta hora. Permítame por acá darles la hora. Son las 4 con 13 minutos en todo el país. Quiero enviar un saludo tremendo a la gente linda allá en España. Buenas noches en Murcia, Barcelona.

aquí en Manta, la gente, la 15 de abril. ¿Cómo estamos? Linda tarde. Terminó el partido. Sí, claro, usted que le gusta el fútbol, le comento que Argentina clasificó y jugará la final frente al equipo de España en una final bastante, bastante buena, ¿eh? Porque España también viene bien, y Argentina los últimos 20 minutos le dio vuelta al resultado, perdía 1-0, pero bueno, el fútbol es así, el que hace los goles es el que gana. Cuando a veces haces un gol y te enfrascas atrás, te encuevas, obviamente que terminas perdiendo o empatando. Y eso le pasó a Inglaterra. Mientras tanto,

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2: ¡Qué belleza! ¡Qué linda tarde, damas y caballeros! Ahí escuchando un poquito de bachata, bachateando la tarde, ¿no? Permítame llegar con un saludo muy especial a la gente linda de la cofradía 24 de octubre, Toñito Santana, disco 05. Saludos también para el chino Alberto, mi pana Tapia en el 35. Saludos para Dilson Aguayo. También para mi gran amigo, el señor del volante. Ahí está Juanca en el 19, ¿no? Jairito Mero, Jairito Chica Mero, también un abrazo para usted, mi año. Disco 04, César en el 40 y al Flaco en el 16. Mientras tanto, viene más música.
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